los aparatos que no estés usando. 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
4: 8:03 p.m.
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1: Bien, cuando son exactamente las 8:07, nos complace estar acá para seguir compartiendo buena música y especialmente poder compartir con ustedes esas herramientas poderosas para la transformación, sobre todo para aprender el arte de amar. Y ese es un libro que, por cierto, estamos analizando acá de una manera bastante, digamos, de conversación, ¿no? Me acompaña una chica que es fiel oyente del programa, se llama Brigitte Moreno, nos ha estado comentando algunas, digamos, apreciaciones desde su punto de vista, porque una chica bastante joven, tú tienes, no vamos a decirle edad, pero sí, está bastante joven la chica y le encanta el tema de crecimiento personal y por eso hoy nos visita y, bueno, con gusto, obviamente, desde acá, desde el programa Luna, Romance y Melodía, le abrimos el micrófono porque esto es para compartir eso, nuestras vivencias, nuestra sabiduría y las inquietudes también, claro que sí. Recuerda que nos puedes escribir al 04-24-794-1460. ¿Lo dije rápido? Lo vamos a decirlo más lento. Si nos escribes hoy, vas a participar por un helado delicioso helado. Pudiéramos decir, el delicioso helado que es para dos personas. 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Entonces, con que me escribas al 04-24-794-1460, ya vas a estar participando para ganarte ese helado para dos personas. Hoy, hablando del libro, el libro de Erich Fromm, El Arte de Amar. El cuarto punto que les iba a compartir sobre este libro es el conocimiento. Ya hablamos del cuidado, hablamos de la responsabilidad, hablamos del respeto, pero ya lo que se llama también el conocimiento. Recuerden que estamos hablando de pareja, ¿ok? El conocimiento. Para amar de verdad, escucha, para amar de verdad, tienes que conocer. ¿Qué vas a conocer? Sus miedos, sus heridas. Ay, aquí me detengo. Sus miedos, sus heridas. Lo que lo hace o la hace reír. Lo que le entristece. Y ojo, ojo con esto. Debes conocerte a ti primero. Porque la persona que no se conoce a sí misma termina usando al otro para tapar sus vacíos. ¿Está bien así o te lo digo de otra forma? Si tú no aprendes a conocerte, a reconocerte, es imposible que usted le vayas a equilibrar la relación, puedas amar, porque debes primero saber cuáles son tus límites, ¿ya? Debes reconocer tus propias heridas, tus propios miedos, y pudiéramos decir más, pero ¿sabes qué? Con frecuencia nosotros queremos culpar a los demás de esas heridas que tenemos. Entonces, el conocimiento, en este caso el autoconocimiento, es importante para que podamos amar correctamente. Y claro está, también tenemos que conocer a esa persona. Ahí normalmente, y me voy a regresar quizás unas cuantas décadas, ¿no? Cuando la gente se hacía de novio, estoy hablando de 40 años para atrás, más o menos, 50, o pueden ser más, ¿no? La gente se hacía de novio y el noviazgo tenía un propósito: conocer a la otra persona. ¿Qué vas a conocer? Sus miedos, sus preferencias, ¿verdad? O sea, sus debilidades, su fortaleza. Pero actualmente la gente no hace eso, ¿cierto? La gente hoy, cuando se hace el novio, es porque ya, mejor dicho, bueno, ya ustedes saben lo demás, ¿no? Esa explicación la vamos a dejar en punto suspensivo. Ok, le preguntamos acá a Brigitte Moreno, que nos acompaña hoy, es una fiel oyente y seguidora del programa, especialmente porque tratamos justamente lo que es el coach emocional, que es herramientas de crecimiento. Las preguntas correctas nos van a guiar a la transformación, pero una transformación consciente. Es decir, no es que nadie nos empuja a transformar, no es que uno dice, oye, debo cambiar, porque si no cambio, no voy a estar contento conmigo mismo, no voy a tener paz. Y si yo no logro tener paz, si no logro quererme, amarme, reconocerme, no voy a poder amar a nadie. Ok, Brigitte, ¿qué te parece a ti esto del conocimiento? Cuando tú te casaste, pues ya tú eres casada, ¿cierto? ¿Eres casada, no? ¿Sí?
2: No.
1: ¿No eres casada? ¿Tienes pareja, pues? ¿Tienes pareja?
2: Sí,
1: ok,
2: claro,
1: tienes
2: sí.
1: pareja, ok. Bueno, recuerda que ya la gente da, ya uno, aunque no ha firmado el papelito, la gente dice, es mi esposo, igual, eso ya es casi normal, ¿no? Ahora, cuando tú decides casarte, y no sé qué tiempo tengas casada, no te voy a preguntar eso, no tienes que irse al aire, pero si ¿sí te has preocupado por, digamos, conocer a esa persona y a su vez conocerte a ti misma?
2: Sí, claro, porque uno tiene que ir al interior de esa persona, ¿sí? Por lo menos conocer sus motivos y sus sentimientos, ¿sí? Cuando yo hablo de sentimiento, o sea, porque todos tenemos nuestros

0: Continuamos, son las 8:14, estamos por acá, ajá, acomodándonos para que nos puedan escuchar bien, claro que sí. Brigitte, le estaba comentando a Brigitte sobre el conocimiento, ¿no? Yo le pregunté sobre sí misma, ¿no? Ya te has hecho lo posible de conocerte y de conocer a la otra persona. Ese conocimiento vale oro para lograr, digamos, integrar ese amor con conocimiento. Ya tú le has dedicado tiempo a entender, te has descubierto tus propios miedos, tus limitaciones, tus preferencias, tus sueños, y lo has visto también en la otra persona.
1: Para serte sincera, no.
0: Okay.
1: No. Ahorita que estoy escuchándote y reflexiono, uno necesita eso, sí. O sea, uno todo el tiempo vive de lo cotidiano y uno no toma su tiempo para uno, como se dice, ver el interior de la persona y uno también verse el interior de uno, así como yo estaba diciendo hace rato, los motivos y los sentimientos de la persona y los motivos y sentimientos de uno también.
0: Claro.
1: Entonces, pues, para no decir, vamos a decir, ser sincera, no.
0: Claro.
1: Uno no se evalúa a uno mismo. Y entonces, si yo no me evalúo yo misma, ¿cómo yo voy a evaluar la otra persona?
0: Sí, entonces bueno, aquí perfectamente podemos tomar el consejo, la recomendación de el libro El Arte de Amar de Eric Fromm. Lo repito para que la gente que se conecta pueda entender de qué estamos hablando, ¿no? Hay un principio que él recomienda para amar de verdad. Oye bien, para amar de verdad tienes que conocer sus miedos, sus heridas, lo que lo hace reír, lo que la hace llorar. Y es importante conocernos a nosotros primero.

Por acá, cuando son las 8:17, estaba por acá buscando, revisando, porque están escribiendo algunas personas a esta hora, están escribiendo el programa Luna, Romance y Melodía. Recuerda que hoy estamos hablando de el arte de amar. Por acá me dicen, buenas noches, para participar. Me indicas tu nombre, por favor. Gracias por escribirnos. Danos tu nombre. ¿Y desde dónde nos estás escribiendo? Queremos saberlo, por favor. Sí, claro. Gracias por escribirnos. Por acá hay alguien más. Aquí está. Música de Joan Sebastián. Me gustan tus ojos. Así se llama la canción, ¿no? Me imagino que eso es para la canción. Me gustan tus ojos. No son los míos, pero mira, los míos no aparecen en la foto. Bueno, gracias por escribirnos. ¿Quién escribe? Ah, este es Rosa. Rosa. Hola, Rosa. Gusto en leerte, ¿no? ¿Algún mensaje bonito, Rosa, sobre el tema que estamos hablando hoy? El arte de amar. ¿Qué piensas tú? Danos alguna opinión. Sería importante leerte. Y ya te vamos a complacer con ese tema de Joan Sebastián, ¿sí? Sí, lo encontramos, claro que sí. Vamos a escuchar ese tema de una vez, 8:18. Recuerda, puedes escribirnos 04-24-794-1460 y participas por un helado para dos personas.

Bien, cuando son exactamente las 8:21, seguimos en vivo. Esto es Luna Romance y Melodía. Luna Romance y Melodía. Recuerda que si nos escribes al 0424-794-1460, vas a participar por un helado delicioso para dos personas. 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Ese lugar es espectacular, por cierto, ¿no? 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El sitio me encantó, de hecho me encantó, y yo le comenté a la chica y bueno, vamos a regalarle algo a la audiencia, y me dice, listo, un helado para dos personas allí en Heladería La Crin. Escríbenos 0424-794-1460. Por acá hay otro mensaje, vamos a ver por acá. Ajá, ok, ok, listo. Por acá también te escribo, ustedes, ok, aquí está, esto es Eguir, saludos, Eguir Gabriel, Eguir Gabriel Mafilito, ¿no? ¿Algo así? No sé si se pronuncia así. Por acá dice, estoy escuchando el programa desde la urbanización Francisco Antonio Padilla, sector Las Carpas. Gracias por escribirnos. Vamos a ir por acá, querida. Ok, sí, claro que sí, podemos compartir ese tema. Querida, del cantante Juan Gabriel, creo que sí. Eso lo podemos escuchar acá, eso es romántico, eso es suave, un tremendo tema. Por acá hay otro mensaje, vamos a escuchar por acá otro mensaje. Por acá, estoy buscando por aquí, es un mensaje de voz, lo escucho después que pongamos música, porque es un mensaje de voz, no lo puedo abrir acá, por acá. Hay otro mensaje por aquí, déjame que estoy abriendo por acá, a ver quién más nos escribió. Estamos tomando nota, obviamente, de todas las personas que nos han escrito para participar. Escribieron, pero eliminaron. Vamos a decir, vamos a ver, están corrigiendo el mensaje, vamos a esperar que lo corrijan. Mientras tanto, les repito, la gente que nos está escuchando a esta hora, 8:23, los que nos escriban van a participar automáticamente por un helado para dos personas en heladería La Crin. ¿Por acá me escribe alguien? No dice el nombre, aunque aparece el nombre acá de Waxano, Aníbal García. ¿Eres tú, Aníbal? Por acá me dice, con el tema Te Voy a Amar de Axel, ya lo vamos a colocar. Mientras tanto, no tenemos el de Axel, ¿no? Te Voy a Amar, ya lo vamos a colocar, creo que sí, amigo. Gracias por escribirnos, corrígenos el nombre, no sé si eres Aníbal, escríbenos para saber quién eres, para que participes también por el helado a dos personas. Escuchemos el tema, Juan Gabriel.

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1: Bien, para no dejar por fuera nadie acá, ¿no? 8:29, saludamos a Eguir Gabriel, que creo que ya lo complacimos con el tema. Saludamos a Ludivia desde la Francisco Antonio Padilla, gracias por escribirnos. Rosa Rodríguez también nos escribe por acá, saludos. Aníbal García, que también creo que lo saludamos. Y Lady Escalona, que también me escribe por allí, aunque me escribió algo que no lo entendí mucho, creo que lo está por allí explicando, ¿no? Y por acá, mira, también dicen por acá desde Limoncito en sintonía, Lixi y Víctor. Comentamos acerca del tema del amor. Antes de amar, primero debemos conocer y comprender qué es el amor. Sin embargo, al sentir ese tierno sentimiento vibrar en nuestro corazón figurativo, identificamos y conocemos que es el amor que está allí. Así que aprendemos amar amando. No estamos participando en el sorteo. De todos modos, muchas gracias. Bueno, gracias a ustedes por, de hecho, escribirnos. Nos honra también leerles, porque sabemos que, evidentemente, pues, son personas que están conectadas con el crecimiento, sobre todo el tema del amor, porque amar, obviamente, amar es lo más que nos acerca a Dios, ¿cierto? Gracias por este mensaje, ¿ok? Bueno, vamos al compromiso de la emisora y ya regresamos con el resto del programa.
2: 8:30. 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
11: 8:35
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1: Bien, cuando son exactamente las 8:39. 8:39. Ajá, continuamos y ya como nos quedan pocos minutos, pues de una vez hemos seleccionado por acá una... la chica que nos acompaña pues escogió el número 3, ¿ya? El número 3 de lo que tengo que anotado. Ella no sabe quién es el número 3, yo sí sé porque lo tengo aquí, ¿no? Y la persona que se le dio el número 3, que fue seleccionado de manera aleatoria, es la ganadora del helado para dos personas. Ajá. 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Ella, esa heladería La Crin está en la Avenida del Estudiante, detrás de la cancha del Liceo Fernando Calzadilla. ¿Ya? ¿Se ubicaron? Ok. Bueno, amiga Rosa, si estás en sintonía, todavía estás escuchando allí. Rosa Rodríguez, ¿no? Bueno, usted fue la seleccionada para disfrutar de este. Estoy buscando por acá tu mensaje. Estoy buscando por acá el mensaje. Sí, buenas noches. Okay. Bueno, igual yo te ubico acá y te mando un mensaje. Pero sí, si escuchaste el mensaje, Rosa Rodríguez, para que puedas ir. Tienes que confirmarme antes que termine el programa. Me quedan 20 minutos, así que sí podemos. Si escuchaste el mensaje, me confirmas para entonces darte los datos y puedas ir a retirar el helado, ¿no? Si no respondes en los próximos 10 minutos, agarramos otro número, porque la idea es que tú escuches el mensaje, obviamente, para que vayas a disfrutar de tu helado allí en la heladería, ¿ok? Mientras tanto, vamos a seguir escuchando música. Tenemos otro tema para acá. Y hablando del tema de hoy, por cierto, sí, ajá, me respondieron por acá, sí, está escuchando Rosa. Ay, qué bueno, Rosa, bueno. Entonces ya me mandas el nombre tuyo y la persona que te va a acompañar, porque es para dos personas, ¿sí? Y entonces con eso yo se lo paso a la chica para que te reciban allá en la heladería, ¿ok? Listo. Pero vamos a escuchar más música y luego hacemos ya, digamos, vamos cerrando el tema de hoy sobre el libro del arte de amar. Vamos a escuchar entonces este tema que está de fondo.

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1: Bien, cuando son exactamente las 8:45, estamos por acá. Hoy, bueno, ya tengo por acá, por cierto, la chica que se ganó, la amiga que se ganó ese delicioso helado para dos personas. Va con su esposo. Ay, qué bueno, qué bonito. Rosa y Aníbal García. Bueno, mañana te puedes acercar por allá en la tarde, ¿no? Ya le paso los datos a la chica de la heladería para que te reciba mañana allí en el local, ¿ok? Bueno, para cerrar el tema, estamos hablando del libro de este señor que se llama Erich Fromm, El Arte de Amar. Habíamos comentado varias cosas sobre esto y para cerrar ya el comentario, ¿verdad? Para cerrar, obviamente, el tema, porque ya la hora va terminando, ¿no? El amor, te podemos decir que el amor es la única respuesta sana y satisfactoria al problema de la existencia humana. O sea, amados oyentes, el dinero pasa, la belleza pasa, los problemas llegan. Lo único que nos sostiene es la capacidad de amar. Así que la pregunta para hoy es: ¿estás practicando el arte de amar o solo estás esperando que te amen? Y vamos a ver qué nos dice Brigitte, porque aquí está Brigitte deseosa de compartir también sus percepciones, el pensamiento profundo sobre el amor. Y ella dice: estoy descubriendo más sobre el amor, pensé que el amor era una cosa y resulta que es otra, resulta que no es, el amor no es mucho de eso que la gente dice. Brigitte, ¿qué piensas sobre esto, sobre este tema de hoy?
2: Pienso que es muy fundamental uno escuchar este tipo de temas porque uno aprende. Esta noche yo me llevo, como se dice, varios conocimientos, porque primero, regresando atrás, el amarse uno mismo.
1: Claro.
2: Y eso dice también aquí comentándote mi suegro, él dice, si uno mismo no se ama, uno no puede amar a otra persona. Entonces esta noche me llevo ese mensaje y confirmo que él tiene razón.
1: Claro.
2: Si uno no se ama, no puede amar al otro. Entonces yo, cuando yo llegue a mi casa, tengo que yo ponerme y decir, tengo que amarme, tengo que evaluarme.
1: Conocerme. Para ir,
2: exactamente, entonces ya mañana yo tengo que comenzar con esa práctica, no, claro. Tengo que conocerme, mis defectos y mis sentimientos, para yo poder conocer el de mi pareja.
1: Claro. Bueno, y con este comentario, pues, la expresión que puedo darles acá, amar es un verbo, ¿ve? Yo amo, tú amas, el amar es un verbo, ¿cierto? Bueno, el verbo amar se hace, no solo se dice. Escuchemos más música a esta hora. Tenemos otro tema seleccionado, claro que sí, todavía quedan varios minutos. 8:48, disfruten este tema a esta hora.

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1: Bien, 8:52, estamos en vivo todavía, estamos acá, ¿eh? Escuchando a este cantante que ya está fallecido, pero nos ha dejado un legado, wow, maravilloso. Y le estaba comentando yo a uno que está por acá, no voy a decir el nombre, pero que después lo podemos entrevistar, claro. José Luis, ¿no? Pero no Rodríguez, José Luis, el trabajador de acá. Lo del amor, mucha gente todavía cree que el amor es ciego. No sé, no hay tiempo para analizar eso, solamente le voy a dejar esa espinita para mañana, ¿no? Mañana. El amor es ciego, realmente es ciego. Bueno, no sé qué vas a responder tú. ¿Qué piensas tú, Brigitte? El mensaje final para la audiencia.
2: Bueno, decirles a los oyentes de Luna, Romance y Melodía que sigan aprendiendo y conociendo el amor. Ese es mi mensaje esta noche.
1: Ah, bien, ¿no? Bueno, ese consejo. Bien, por ahí tenemos un tema. Voy a despedirme. Recuerden que en la dirección general tenemos a Juan Carlos Rosales. En los controles hoy me acompañó Jonathan García. Gracias, Jonathan, conectado totalmente con el programa. Y bueno, frente al micrófono, quien habla por ustedes, el coach emocional Antonio Mosqueda. Ha sido un placer. Desde acá los bendecimos, que Dios siga iluminando tu vida, la de tu pareja, la de tus hijos. Llénate de amor, que es el principio perfecto de Dios. Así que vamos a seguir creyendo y aprendiendo, como dijo Brigitte, sobre lo que realmente significa amar, para que no sufras por las cosas que de repente no están tan alineadas a lo que tú creías, ¿no? Bien, con esto, ¿cuál es el tema que tenemos ahí para despedirnos? Ah, es de Chayanne, un tema hermoso de Chayanne para complacer a Brigitte Moreno. Ahí está. Chao, será hasta mañana. Que Dios le bendiga más. Chao.

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1: 8:59.
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1: De la noche y 2 minutos.
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0: de la noche y 20 minutos.
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0: 9:38 p.m.
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0: 10:03.
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4: 10 de la noche y 7 minutos.
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0: 10:34. 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
3: 10 de la noche y 39 minutos.
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0: 10:59, 11:00 en punto. 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
0: 11:03.
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0: 11 de la noche y 23 minutos.
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0: 11:31. 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
0: 11:34.
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0: 11:53.
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0: Quedándote.
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2: Himno Nacional de la República Bolivariana de Venezuela. Letra, Vicente Salias. Música, Juan José Landaeta.

0: 12 de la medianoche y 6 minutos. 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

0: 12 de la medianoche y 26 minutos.
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0: 12 de la medianoche y 33 minutos.
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0: Doce de la medianoche y 35 minutos.
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0: 12 de la medianoche y 56 minutos.
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0: 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Una de la mañana y un minuto.
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0: Una de la mañana y 19 minutos.
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0: 1:33.
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0: 1:56.
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1: 2 de la mañana en punto. 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
1: De la mañana y un minuto.
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0: momento para dedicarle a mi novia bien bonita.
1: Claro que sí, claro que sí. Esta canción se llama Soy para ti. Eso te dice así.
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0: 2:19.
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0: 2:31.
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0: De la mañana y 42 minutos.
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0: 2 de la mañana y 57 minutos.
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0: 3 de la mañana, en punto.
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0: 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Tres de la mañana y dos minutos.
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0: 3:14.
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0: 3 de la mañana y 20 minutos.
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0: 4 de la mañana y 32 minutos.
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0: Cuatro de la mañana y 33 minutos.

0: 4:42.
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4:44, amigas y amigos, aquí estamos como siempre con lo mejor de la música. Bienvenidas y bienvenidos sean todas y todos. Hoy es martes 28 de julio de 2026, deseándoles como siempre lo mejor en este día martes. Qué bueno estar con ustedes compartiendo la buena música, dándoles esa cordial bienvenida. Primeramente dándole gracias a nuestro Padre Creador por permitirnos estar con ustedes, compartiendo cada día, cada amanecer, estar sanos, pedirle que nos dé mucha fortaleza y mucha fuerza para seguir siempre adelante a pesar de los pesares. Qué hermoso es poder despertar y decirle a Dios, Padre, gracias por este nuevo día que me das, por tu amor y por el regalo más hermoso, el don de la vida. No se nos olvide, amigas y amigos, que el amanecer es la experiencia más bonita del día. Es cuando Dios Padre te dice, levántate, te regalo otra oportunidad de vivir y comenzar nuevamente de mi mano. Bendiciones, hermanos, en este hermoso día. Saludándoles en nombre de todo el equipo de trabajo allí en el área de seguridad está don Ulises García. En la asistencia técnica y musicalización don Gabriel Rojas. La dirección general a cargo del doctor Juan Carlos Rosales Guerrero. Aquí estamos siempre contigo con buena música, buen sabor criollo. La gente que siempre está con nosotros, un saludo muy especial. Y vamos a comenzar con esto bien bueno. Este es don Gustavo Márquez, el cachicamo del Topial. El tiempo, así nos dice.

4:51 minutos, son las 4:51 minutos. Bueno, ahí estaba don Gustavo Márquez, una letra del poeta Alexis Heredia Orozco, la música de Gustavo Márquez en el arpa, esas manos de don Cándido Herrera, manos magistrales de Cándido Herrera. Bueno, esa es la música que presentamos aquí en Cantares del Llano Adentro. Ustedes saben, 0278-3321-326 es nuestro punto de contacto. Si usted quiere escribirnos, puede hacerlo a través del 0424-729-6311, también a través del 0426-609-0995. Aquí seguimos con esto bien sabroso. Un saludo a mi amigo José Torres, por ahí nos llamó y se le cayó la llamada, pero si alcanzamos a hablar algo allí importante, saludando a toda su familia allá en el Orza, lo más criollito del mapa, dice él, más criollo que una alpargata. Bueno, la gente activa 100%, la gente escuchando buena música, la gente recordando tiempos buenos con estos temas viejitos, pero bien sabrosos, así como lo que le gusta a don Ulises García. Bueno, la gente por aquí me solicitaron de don el Cholo Valderrama. Ese saludando a Elvis, el hijo de mi amigo José Torres. Elvis le gusta mucho como canta este señor, el Cholo Valderrama. Y bueno, vamos a dedicarle este tema. Está ya disfrutando la buena música con don Cholo Valderrama. Suéltelo, maestro.

4:57, bueno, se nos cayó un poquito la señal allí y bueno, perdimos allí el tema. Son las 4:57, ya rumbo hacia las 5 de la mañana. Ahí estaba sonando el Cholo Valderrama, Llanero si soy llanero. Vamos a continuar con esto bien sabroso. Por aquí nos llega Don Henry Contreras, Señora Soledad.

0: 5 de la mañana en punto. 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
1: 5:02 a.m.
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1: Cinco con siete minutos, son los 5:07. Bueno, la gente activa 100%. Qué bueno estar con ustedes compartiendo la buena música, el buen sabor criollo. La gente activa. Bueno, la gente me está enviando por aquí mensajitos. Y vamos a revisar por acá nuestra efeméride. Siempre acostumbramos a revisar la efeméride para saber qué cosas sucedieron un día como hoy en nuestro país. Por ejemplo, hoy es 28 de julio, se sanciona la ley que reconoce a la Gran Colombia el ejercicio del derecho de patronato eclesiástico que los reyes de España habían tenido durante la colonia. Eso fue 1824. La ley establecía que al Estado como protector de la Iglesia Católica y le daba la facultad para nombrar nuevos arzobispos y obispos y fijar los límites de la diócesis. Décadas después, en 1964, el gobierno de Venezuela y el mundo apostólico, y el nuncio, quise decir apostólico, firmaron el modus vivendi en Caracas. Este acuerdo regulaba las relaciones entre la Iglesia Católica y el Estado venezolano, garantizando el ejercicio pleno de la Iglesia, el culto católico y la libertad para promulgar documentos eclesiásticos. Además, se reconocía al Estado de la Ciudad del Vaticano y se establecían criterios para elegir los cargos eclesiásticos. Entre ellos, los arzobispos y obispos deberían ser venezolanos por nacimiento. Estamos hablando de la efeméride del día de hoy, entre muchas. Bueno, vamos a atender esta llamada de la gente que está activa 100%. Buenos días.
2: Buenos días.
1: Adelante, ¿con quién hablamos?
2: Con Andreina Guevara.
1: Andreina Guevara, ¿de dónde nos llama Andreina?
2: Del barrio 23 de mayo.
1: 23 de mayo, ¿a quién vas a complacer, Andreina?
2: Para felicitar a todos los muchachos graduando del Calzadilla.
1: Ajá, del Fernando Calzadilla Valdés.
2: Sí. Okay, en especial a mi hijo Joel Segura.
1: ¿Joel Segura?
2: Sí.
1: Ah, ok, excelente. ¿Con qué le vas a complacer?
2: Bueno, con una canción de Jorge Guerrero.
1: ¿Cuál será de tantas?
2: Con la que desee.
1: Ah, ok, cómo no, claro que sí. Le vamos a colocar una de Jorge Guerrero, claro que sí. Muchísimas gracias, Andreina, por su llamada. Saludos, feliz día. Bueno, la gente activa 100%, la gente llamando y felicitando, por supuesto, a estos egresados del Liceo Fernando Calzadilla Valdés de Guasdualito, un liceo pionero. Cabe destacar que este liceo fue fundado por el profesor Eliezer Pinto, que fue su primer director cuando funcionó en varios sitios de Guasdualito, entre ellos donde hoy día es la alcaldía del municipio Páez. Luego llegó al sitio donde hasta los momentos funciona, allí en el sector Las Carpas. Un saludo al poeta José María Marín, siempre activo. Bueno, complaciendo a toda la gente entonces, la gente que está activa, la gente que está apreciando el sabor de la buena música, el sabor de la música criolla, la música que identifica el llanero. Y bueno, vamos a complacer entonces a todos esos muchachos y pedirles, bueno, que continúen con sus estudios, continúen siempre preparándose, porque definitivamente hay que prepararse para enfrentar ciertas situaciones. Si tú no te preparas, es muy difícil, ¿no? Resulta muy difícil escalar alguna posición que tú quieras desde el punto de vista profesional, porque tienes que salir de bachiller, tienes que agarrar la carrera ya de tu preferencia y luego seguir preparándote. Es lamentable que, por ejemplo, hemos visto en diferentes organizaciones algunos ingenieros, algunos abogados, algunos profesionales, que verdaderamente pareciera que no hayan pasado por una universidad. Entonces, bueno, hay que prepararse definitivamente. Bueno, vamos a continuar entonces con esto bien sabroso. Son las 5:12, escuchando buena música, escuchando buen sabor criollo. Entonces, por aquí ya tenemos a... Ya estamos listos aquí con don Jorge Guerrero. Vamos a ver, don Jorge Guerrero, el guerrero del folclore, siempre con su buena música, siempre con su buen sabor criollo. Don Jorge Guerrero, el de lo más criollito del mapa, de allá, de Lorza. Entonces, donde don Jorge, donde mi amigo José Torres siempre nos está enviando esos saludos, donde vive su hija. Eglimilena, la licenciada Eglimilena, allí en el Orza. Bueno, vamos a seguir entonces con esto, porque aquí nos llega este tema que dice Aguacerito de agosto. Ya viene agosto, señoras y señores. Así suena la música.

5:16 minutos. Bueno, estamos saludando a la gente egresada del Liceo Fernando Calzadilla Valdés. Son jóvenes que son el futuro. Mañana serán los alcaldes, gobernadores, serán los directores, serán los ingenieros, médicos, veterinarios, serán todos aquellos profesionales que nos desplazarán a nosotros. Y bueno, de eso se trata, de que el que venga sea mejor. Esa es la idea. 5:17 minutos, no se les olvide, 0424-729-6311, 0426-609-0995. Nunca es tarde para amar, así dice una canción de allá, del origen zuliano, una gaita. Nunca es tarde para amar. Pero yo lo digo porque el pasado domingo fue Día del Niño, ¿no? Entonces se celebró el Día del Niño, muchas actividades. Algunos niños sufriendo la inclemencia de la naturaleza, como el caso de los muchachitos de allá, de toda esa zona costera ya, La Guaira y esa zona donde fue notorio, pues todo el mundo se dio cuenta de lo que sucedió allí. Está de más recalcar esa situación tan difícil. Y bueno, a pesar de los pesares, los niños tienen la facultad de olvidar rápidamente. Qué cosa más bonita cuando llegan los payasos, cualquier circo, cualquier cosa, y hace que los niños, por lo menos por un momento, olviden esa tragedia y, bueno, se sienten contentos y felices. Ver sus caras felices no tiene precio. No se podía quedar atrás. Mi amigo, el poeta José María Marín, siempre lo he dicho, ha grabado muchos temas. Cualquier rinconcito de Venezuela le ha grabado un tema a cualquier motivo. Y bueno, él tenía por allí preparado siempre para los niños, para el Día del Niño, un tema muy bonito. Él en alguna oportunidad dedicó al niño llanero. A esta oportunidad se le dedicó al niño llanero, porque el poeta José María Marín, a pesar de no ser llanero, ser central, viene y se enamora del llano. Escribe, canta llanero y también en otro género. Sin embargo, a pesar de que las actividades del Día del Niño no eran tan alegres en algunos sitios, yo digo, como lo repetí, siempre al niño hay que darle, no cortarle por nada su felicidad. Vamos a escuchar Herencia Musical del poeta José María Marín.

0: 5:23, solo 5:23, estamos en Cantares del Llano Adentro, disfrutando este sabroso amanecer. Bueno, y trabajo sí hay, trabajo agropecuario, un trabajo que es muy bonito porque tú aprendes, si no sabes bien, a dominar una finca. Se necesita pareja para trabajar en una finca. El punto de referencia es saliendo de Guasdualito vía carretera nacional vía Elorza, llegada a la entrada principal de Guamito, está el terraplén, ahí, está el sector Medanito Lugareño. Ahí están solicitando una pareja para trabajar, preferiblemente que posean motocicleta. No es indispensable, pero sí preferiblemente que posean una motocicleta para la movilización al lugar, ¿no? Les voy a dar los números telefónicos: 020416. 0416-377-9482. También tenemos el 0416-046-9431 o el 0424-754-5224. No se les olvide que se requiere pareja para trabajar en una finca allá en el sector Medanito Lugareño, por donde está la entrada a Guamito, por donde está el terraplén. Bueno, 5:26, la gente activa 100%, gracias a ustedes por estar con nosotros. Un saludo muy especial a mi amigo Juan Carlos. Juan Carlos está ahorita bregando con la harina, con los pasteles, con todo lo que tiene que ver allá con de la elaboración de unos buenos pasteles, porque de verdad él se caracteriza por eso, por hacer unos buenos pasteles. En estos días me dijo que el secreto era escuchar buena música. Entonces, bueno, por eso hay que colocarle buena música a mi amigo Juan Carlos, que siempre está allí con esto que tiene que ver con los pasteles. Bueno, la gente que está activa, un saludo muy especial. La gente que está con esto de los taxistas, muchos saludos a los taxistas. Quiero saludar a mi amigo Oscar Montañez. Siempre activo, siempre viajando por allí, debe ir por allí ahorita saliendo a alguna ciudad cercana a, para Barquisimeto, para Barinas, para San Cristóbal. Siempre anda por allí, para San Fernando de Apure. Ese es mi amigo, siempre anda en su taxi por allí haciendo todo lo que tiene que hacer como buen conductor, ¿no? Muchos años manejando un transporte de lo que se llama la línea de busetas que salen desde el terminal de Guasdualito hacia varios sitios como Barinas, San Cristóbal, y bueno, ahora maneja su taxi. Muy bien lo hace, por cierto. Bueno, Francisco Mercado nos dice llanero decidido. Vamos a ver cómo suena esto.
1: Oye, Francisco.
2: ¿Qué pasa,
1: mano? ¿Cómo está la vaina? ¿Qué
2: estás
1: haciendo ahí?
2: Bueno, estamos en el potrerito, ¿no?
1: ¿Verdad?
2: Estamos, no se están de agarro, porque allá en la esquina hay un portillo. ¿No se están de agarro? ¿Tú qué vas a hacer hoy?
1: Estoy haciendo nada, me dirán.
2: Hay un baile de los castillos, ¿no? ¿Qué vamos a hacer?
1: ¿Qué un baile? Seguro ni está lloviendo, mamá.
2: Listo, yo me voy a remontar, nos vamos ahora.
1: ¿Nos vemos entre un rato, entonces?
2: Dale, pues.

0: de la mañana y 30 minutos. 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
4: 5:35.
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5:39, el clamor de un jornalero, ese es don Jairo Jiménez, el cantador sabanero. Bueno, la gente que está activa 100%, gracias a ustedes, un saludo a mi amiga Teo Márquez, siempre activa. Bueno, la gente que siempre nos está escribiendo por allí, gracias por estar con nosotros cada día, por su preferencia. Bueno, nosotros revisando un poquito, continuando con lo que tiene que ver con nuestras efemérides, es importante revisar muchas cosas que sucedieron un día como hoy. Por ejemplo, se crea la Orden Francisco de Miranda bajo la presidencia del general Eleazar López Contreras. Eso fue en 1939. La orden se estableció para premiar los servicios prestados a la ciencia, el progreso del país y el mérito sobresaliente. Bueno, ¿qué más quieren? Un día como hoy también se funda la Universidad Pedagógica Experimental Libertador. Muchos egresados, tengo muchos amigos egresados de allí. La famosa UPEL, por sus siglas, en 1983. Es la principal institución de educación superior pública de Venezuela dedicada a la formación de docentes. Esto es muy importante. También se inaugura el parque temático Los Aleros en el estado Mérida, Venezuela, en 1984. El parque fue creado por empresarios merideños o por el empresario merideño Alexis Montilla, con el objetivo de representar el típico pueblo andino en los años 30, más o menos. Entonces, bueno, ya revisando un poquito la efeméride a nivel mundial, Perú se declara su independencia de España, ¿no? Eso fue en 1821, después de la declaración de la lucha armada contra los realistas, que continuó, ya que estos mantenían el control importante de regiones del país. La independencia peruana, como la de Sudamérica, se consolidó finalmente con la victoria patriótica de la batalla de Ayacucho en el 9 de diciembre de 1824 bajo el mando del general venezolano Antonio José de Sucre. Bueno, ¿qué más quieren ustedes, no? El gran mariscal de Ayacucho. Bueno, en 1914 se inicia la Primera Guerra Mundial, muy muy sonada en películas y en todos los periódicos, llamada también la Gran Guerra. Fue el primer gran conflicto bélico que implicó las potencias de todo el mundo. Se originó por el asesinato de Archiduque Francisco Fernando de Austria, heredero del Imperio Austrohúngaro, el 28 de junio de 1914 por un nacionalista serbio, ¿no? Por este motivo, Austria-Hungría se declara la guerra a Serbia el 28 de julio. Rusia salió en defensa de Serbia y como respuesta, Alemania, aliada con el Imperio Austrohúngaro, le declara la guerra a Rusia, luego a Francia y a Bélgica, lo que provocó que el Reino Unido le declarase la guerra a Alemania. La Primera Guerra Mundial termina el 11 de noviembre de 1918 con la firma del armisticio entre los aliados, y el Imperio Alemán le pone fin a las hostilidades en el frente occidental. Esta victoria aliada causa la disolución de los imperios alemanes, austrohúngaro, otomano y ruso, y le da el inicio a la Revolución Rusa. Bueno, parte de la historia del mundo, una parte muy bonita de la historia del mundo. Vamos a seguir con esto bien sabroso, porque aquí tenemos ya de don Francisco Montoya, La Herencia del Canoero, así nos dice.

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1: 5:48 minutos. Bueno, y en estos días el llano se vistió de luto de nuevo, ¿no? Con otro gran, la pérdida de otro gran artista, de esos cantantes viejos. Lo escuchamos en la leyenda de la Sayona, muchas leyendas venezolanas, interpretando sus temas viejos, muy bonitos. Y estoy seguro que usted, que me está escuchando, ha interpretado en algún momento, por lo menos atalareado, estos temas. Y usted no sabía que esos temas eran de este señor, conocido popularmente como Juan Chiquito, un gran cantante de nuestra música criolla, denominado el Rey de la Chipola. En esta oportunidad, ya son las 5:49, vamos a escuchar dos temitas. Este que viene, este tema que suena a continuación en la voz de Juan Chiquito, ustedes lo conocen y luego ustedes me van a decir, ya me recordé quién era Juan Chiquito. Adelante, maestro.

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1: 5:52 minutos. Bueno, llegamos al final del programa. Ha sido un placer estar con ustedes compartiendo este bello amanecer. No se les olvide que se busca pareja para trabajar en una finca allá en el sector Medanito Lugareño, en vía donde está el terraplén de Guamito. 0416-377-9482, 0416-046-9431, 0424-754-5224. Esos son los números telefónicos. Se necesita pareja para trabajar en finca. Llegamos al final por el programa. Ha sido un placer estar con ustedes. En nombre de don Ulises García en la parte de seguridad, Gabriel Rojas en asistencia técnica y, por supuesto, en la dirección general, el doctor Juan Carlos Rosales Guerrero. Nos despedimos. Será hasta mañana.

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0: 5 de la mañana y 58 minutos.
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3: El amor no pide permiso.
4: En el nombre del Padre, y del Hijo, y del Espíritu Santo. Amén. Te pido, Señor, que todas mis intenciones, acciones y modo de hacer las cosas se orienten a ti. Jesús explica a sus discípulos la parábola de la cizaña en el campo. Dice: el que siembra la cizaña es el maligno. La cizaña son sus partidarios. La cosecha es el fin del tiempo y los segadores los ángeles. Reflexiono. El reino de Dios es Jesús, que asume a cada persona y la salva. Él asume también a quien le llamo enemigo. Unos aceptan a Jesús, otros se condenan. Pero la tarea es la misericordia y crecer juntos. Me pregunto, ¿baso mi salvación en mis propios méritos? ¿Supero la trampa de tener que ganarme el cariño y soy más compasivo? Jesús te dice: sígueme y no tengas miedo, porque yo estoy contigo. En el nombre del Padre, y del Hijo, y del Espíritu Santo. Amén.
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0: 6 de la mañana, en punto.
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Ya son las 6:01, 6:01 de esta mañana. Arrancamos esta segunda hora de Primera Mano a través de la Red Nacional de Radio Fe y Alegría. Transmitimos como cada mañana Iranía Costa y este servidor Héctor Escandela a través de todas las radios en Venezuela, las AM y las FM, las clásicas, las que usted puede sintonizar con su radio, tenga o no tenga luz, porque incluso con un par de pilas o con estos aparaticos recargables de energía solar, usted puede sintonizar la radio en cualquier momento. También estamos a través de plataformas digitales, en los servicios de streaming que se distribuyen a todos los rincones del internet a través de la www.radiofealegrianoticias.com y en nuestro canal en YouTube, en Fe y Alegría Media, en Fe y Alegría Media. Allí nos conectamos, esperemos que usted pueda darle me gusta al reproductor, por ejemplo, que se pueda suscribir al canal, es completamente gratis y así nos ayuda a llegarle cada día a más y más y más audiencias por el mundo, que pueda compartir el enlace justamente con las personas que están interesadas en los temas de Venezuela, sobre todo a su familia, a sus amigos, a quienes preguntan de manera cotidiana por lo que ocurre en nuestro país. A esta hora de la mañana, cuando son las 6:02, también leemos algunos mensajes que nos llegan aquí en la caja de comentarios de nuestro canal en YouTube, en Fe Alegría Media. Es completamente gratis mandarnos mensajes.

0: preguntado, es completamente gratis mandar los mensajes. Marisol Andrade, saluda, buenos días Héctor, bendiciones desde Maracaibo, en la organización La Montañita. Preguntan por Iraní, ya se va a incorporar nuestra compañera Iraní a la mesa. También nos escriben por acá, buenos días Héctor, los felicito por su programa desde el Zulia, en San Francisco. Nos van a matar con los cortes de luz, por favor. Somos de la tercera edad, dice la señora Rosa Carrullo. También nos saludan desde El Tigre, saludos desde Cumaná, fuerte abrazo, dice Rosidalia Centeno. También Luis Sánchez que saluda por acá. Y Priscila Zambrano en YouTube dice, buenos días Héctor, saludos desde Maracaibo. No se escucha el programa por la radio. Bueno, ya iremos con las afectaciones también de los aguaceros y la energía eléctrica. Dependemos mucho de los voltajes adecuados para poder tener encendidos los aparatos que nos permitan llevar el audio, la señal hasta el transmisor. También nos dicen por acá, buen día, en YouTube son algunos de los mensajes que nos van llegando en la caja de comentarios. Dicen, digan en cuál país no se hacen colas y con la cantidad de personas que habrá para censar. Lo de las colas, bueno, yo afortunadamente, gracias a Dios, he podido estar en algunos lugares, y lo de las colas es muy nuestro, muy, muy nuestro. Y con el uso de la tecnología, créame, no sé, el señor Isidro Pérez, créame que no hay necesidad de hacer colas en ningún lugar. No hay ningún tipo de necesidad de poner a la gente a hacer cola cuando tenemos desarrollos tecnológicos que perfectamente desde cualquier lugar le pueden permitir a cualquier persona llenar un formulario, porque al final es eso, llenar un formulario con datos personales. Y ya, eso es todo. Bueno, ya son las 6:04, 6:04 de esta mañana. Nosotros de inmediato vamos a seguir revisando noticias que se generan en nuestro país, en la voz de nuestros reporteros, de nuestros compañeros periodistas, corresponsales. Vamos a arrancar en el Zulia, allí con nuestro compañero Francisco Fonseca, en la ciudad de Maracaibo. Las recientes lluvias generaron acumulaciones de basura en el sector de Los Aticos. Francisco, adelante.
1: Establecemos este contacto informativo en la avenida 17B de la calle 124 del sector Los Aticos, por arriba de la parroquia Cristo de Aranza, donde sus habitantes nos comentan el problema que viven cada vez que llueve en la región, y es que las lluvias generan que las cañadas o quebradas traigan consigo la basura que queda acumulada enfrente de los hogares de los habitantes de esta localidad.
2: Esta es la caña que nos afecta a nosotros. Casi siempre que llueve, eso es una locura. Toda la basura se queda. No buscan solución, nada. Bueno, ¿qué te puedo contar? Mire el desastre que hay de basura y apenas ayer llovió. ¿Cómo será lo que llueva otra vez? Y eso, ahí arriba está trancado el puentecito, porque ahí arriba hay un puentecito. Eso está tapado. Lo que eso se destape, mi hermano, eso lo que viene es una locura para acá, para abajo. Toda esa basura se queda aquí trancado. Bueno, ¿qué más le puedo contar?
1: ¿Cuántos años tiene usted viviendo aquí?
2: Bueno, toda la vida, te puedo decir 50 años.
1: ¿Y en toda esa vida que usted tiene viviendo acá, ha sido el mismo problema con la basura al momento de que llueve?
2: Bueno, siempre ha corrido basura, ¿cómo le digo que no? Sí, pero ahora es que hay más basura, sí, porque como está dañado la carretera, está aquí, entonces más que todo se queda trancado aquí la basura por los huecos que hay.
3: Y entonces siempre que llueve... Mira el desastre que queda, es un desastre horrible. Uno no haya ni cómo hacer. Hemos ido con la alcaldía, con la gobernación. Vienen y van y nada, mi amor, nada. No hay nadie quien nos ayude, en verdad. Vienen y van y no hacen más nada. Entonces, bueno, están viendo, mira ese desastre que está quedando. Todo es horrible. Fíjate en el montón que me quedó enfrente de mi casa. En mi casa tengo rata. Sentía, en estos días maté como 3 sentías y grandísimo, grandísimo lo hizo ahí dentro de mi casa.
1: Para evitar quedarse con la basura en frente de sus hogares y así también evitar enfermedades, las mismas personas de la comunidad se ven obligadas a ellos mismos recoger la basura que queda enfrente de sus hogares, mientras que otras empresas que hacen vida en la comunidad, que cuentan con la maquinaria, hacen también la limpieza correspondiente para evitar. Así que esto siga perjudicando la calidad de vida de las personas y de los comercios que hacen vida en esta parte de la ciudad de Maracaibo. Desde la ciudad de Maracaibo, Francisco Fonseca, Radio Fe y Alegría Noticias.
0: Muchísimas gracias a nuestro compañero Francisco Fonseca. Por cierto, que a propósito de las lluvias en el estado Zulia, el diario La Verdad titula que La Guajira permanece sin electricidad tras la tormenta. Y este lunes, como ya lo decíamos en el programa también, se reportó, entre otras cosas, afectación al servicio de agua potable y al servicio de energía eléctrica. Estaba en el primer informe que emitió a través de su cuenta en Instagram el gobernador de la entidad, Luis Caldera. Reportó este lunes el periodista Aljimiro Montiel, 18 postes caídos, varias casas afectadas e incomunicación total por fallas en la telefonía a causa de la fuerte lluvia con descargas eléctricas y vientos huracanados de la noche del domingo en el municipio. Este es el sumario que nos regala el diario La Verdad en su nota web. Dice, en el municipio Guajira, en el norte del estado Zulia, el servicio eléctrico permanece suspendido el día lunes 27 de julio tras la tormenta eléctrica con vientos huracanados que azotó la entidad la noche del domingo 26. Hasta el momento, el servicio eléctrico en todo el municipio de Guajira se encuentra suspendido desde muy temprano. Se activó un plan de contingencia por parte de la empresa eléctrica para atender la emergencia, reportó el periodista Aljimiro Montiel en Guajira en vivo, su cuenta en Instagram. Detalló que se reportaron 18 postes caídos, varias viviendas afectadas e incomunicación total por fallas en la telefonía en la zona, entre los daños causados por la fuerte lluvia con descargas eléctricas. El fuerte aguacero, acompañado de intensos vientos, no solo cayó como una bendición a una zona que ya venía sufriendo afectaciones por la sequía, sino que también dejó al descubierto la fragilidad del sistema, el deteriorado. Tramo eléctrico se llevó la peor parte, dice el periodista Aljimiro Montiel. Especificó que postes caídos sobre viviendas, guayas tendidas y varias estructuras a punto de colapsar son parte del panorama que se observa en el sector El Arroyo, en la avenida Las Guardias, El Cero. Una situación similar se presenta en el tramo Las Guardias, en Sinamaica, donde también hay postes derribados y guayas sobre el suelo. Una de las fotografías que publica Guajira en vivo en su cuenta en Instagram muestra justamente uno de los postes sobre el techo de una vivienda. Y en las otras fotografías, algunos funcionarios de la policía del estado Zulia, de la Guardia Nacional y algunas personas vestidos de civil, suponemos que trabajadores de la Corporación Eléctrica Nacional o de instituciones locales, allí inspeccionando la zona donde también hay postes caídos. También sobre una de las lagunas se ve una de las fotografías. Es la nota que nos entrega el diario La Verdad a propósito de la afectación por lluvias en el estado Zulia en las últimas horas. Vamos a esta hora, también vamos a cambiar de tema y nos vamos a ir al oriente venezolano, porque usuarios del transporte público denunciaron el cobro excesivo del pasaje del transporte público en Maturín, en el estado Monagas. Nuestra compañera Angelis Gamboa nos ofrece más detalles.
4: Habitantes de la ciudad de Maturín denunciaron irregularidades en el cobro del pasaje del transporte público en diversas rutas de la ciudad. Señalaron que esta se realiza sobre todo en las rutas largas, cobrando desde 400 y 500 bolívares en la mayoría de ellas, cuando el pasaje largo está estipulado en la Gaceta Oficial en 210 bolívares.
5: ¿Cómo hacemos? En los que tenemos que trabajar todos los días, los que tenemos los niños que vamos a ir a la escuela, los que tiene alguna persona con alguna enfermedad, alguna condición, como hace para salir diariamente de su casa, de su hogar. No tenemos una estabilidad económica firme que nos garantice el día a día. Vamos a ver la otra cara de la moneda. Por lo menos el transporte público le subsidia en la gasolina, ¿me entiendes? Y a nosotros, ¿quién nos da garantía de que vamos a tener un aumento salarial acorde a las condiciones por las cuales estamos pasando ahorita?
4: Los conductores afirman que muy a menudo los pasajeros no pagan el pasaje completo, lo que les perjudica a ellos, y señalaron que aún no han recibido tabuladores con el nuevo ajuste del pasaje.
6: Todavía no puedo darte esa información porque todavía no nos han bajado ninguna de esa información y tenemos que esperar que, por ejemplo, el presidente de aquí de la Ruta 26 y los directivos nos puedan bajar esa información para nosotros poderla dar. Hay mucho desequilibrio en el pasaje, porque hay mucha gente que paga, nunca se ajusta al precio como tal del pasaje, sino que siempre nos ayuda, más bien como que es como una colaboración, pues, porque no todo el tiempo, hay algunos que dan 130 y otros que dan 140 y otros que dan 100 bolívares, siempre se maneja así, pues. Aunque aumenten igual el pasaje, siempre la gente está así, pues. Nunca, más que algunos que otros que pagan el pasaje completo.
4: El llamado es a las autoridades a hacer más supervisión en las unidades de transportes para que garanticen el cobro y pago estipulado del pasaje público. Desde Maturín, Estado Monagas, Nangelis Gamboa, Radio Fe y Alegría Noticias.
0: Muchísimas gracias a nuestra compañera Nangelis Gamboa a esta hora de la mañana por los detalles desde el oriente venezolano, por lo que va ocurriendo en el oriente del país con el transporte público a propósito de lo que va ocurriendo a esta hora. Recordamos el 0412-691-2454 para mensajes de texto y mensajes de WhatsApp. También les recordamos que nos pueden escribir a través de nuestro canal en YouTube, en Fe y Alegría Media. Allí vamos recibiendo los mensajes y poco a poco los iremos leyendo. Y a esta hora vamos a revisar también la información del deporte. Ya está listo nuestro compañero Juan David Nucete para compartir con nosotros las noticias de las últimas horas en el mundo deportivo. Juan, buen día. Adelante.
7: Buen día, Héctor, buen día a todos los que nos escuchan a esta hora de la mañana. Arrancamos con el resumen deportivo del día de hoy por lo que pasó ayer con los Grandes Ligas venezolanos. Ali Sánchez inauguró su cuenta jonronera en Grandes Ligas. Ali Sánchez vivió una jornada para el recuerdo al conectar el primer cuadrangular de su carrera en la Gran Carpa. El receptor venezolano impulsó 3 carreras decisivas en la victoria de los Yankees de Nueva York 9-5 sobre los Medias Blancas de Chicago. Sánchez terminó la jornada de 4-1, sumando una anotada y 3 empujadas para ser nombrado jugador del encuentro. Andrés Chaparro fue otro que sigue con su andar positivo en la MLB. Esta última semana, luego del juego de las estrellas, está imparable. Ayer volvió a exhibir su poder con el Madero. Destacó con un jonrón en el juego los nacionales ante los azulejos. Perdieron los nacionales, pero Del Vigía se fue de 2-1 con un cuadrangular más a su cuenta, una carrera impulsada y otra anotada. Chaparro sacudió un matazo de 4 esquinas por el jardín izquierdo en el 5º episodio del encuentro para aportar una rayita a la cuenta de los capitalinos. Con este jonrón, el jugador de 27 años llega a 5 cuadrangulares en la actual temporada y son 4 que ha podido batear luego del juego de las estrellas. Andrés Chaparro, que había empezado la temporada de una manera un poco irregular en cuanto a su estabilidad en el equipo. Había sido bajado a AAA, luego lo iban subiendo y bajando en una rotación de roster, pero ahora parece que se está afianzando finalmente Andrés Chaparro con los Nacionales de Washington. Revisamos también noticias del fútbol, porque ayer se anunciaron amistosos para la Vinotinto. Se anunció desde la cuenta oficial 2 juegos, una gira para final, vamos a ver si me puede cargar por aquí, una gira para finales de septiembre y principios de octubre. El 28 de septiembre la Vinotinto enfrentará, la selección mayor enfrentará a Japón, en Japón el lunes 28 de septiembre, y cierra esta fecha FIFA en Corea del Sur, el viernes 2 de octubre, Corea del Sur versus la Vinotinto. Son los próximos partidos del proceso que inicia Osvaldo Vizcarrondo. También se anunció la lista de juveniles sub-20 que disputarán los Juegos Centroamericanos y del Caribe. En la convocatoria, por cierto, se habían anunciado que algunos jugadores no iban a poder estar. Por ejemplo, Charlie Vegas de Caracas FC, que pidió que se incorporaría luego del partido por Conmebol Sudamericana, por la vuelta del partido de Caracas por Conmebol Sudamericana, que inició abajo en esa serie. También otros jugadores de esa de esa categoría, como Marco Libra, Jerwin Zulbarán y Marco Morighi, que hacen vida en el exterior, en Italia, Zulbarán en Austria y Morighi en Estados Unidos, no formarán parte por solicitudes de sus propios clubes, juegan en el exterior y estos clubes a veces pues, suelen ser un poco más celosos para este tipo de competencias, son los Juegos Centroamericanos, no es una competencia Conmebol, por lo tanto, no lo suelen ver con tanta seriedad y tanta necesidad de arriesgar a estos jugadores, a estos talentos para estas competencias. Para esta competencia, Venezuela enfrentará en el grupo a México, a Guatemala y a República Dominicana en este grupo. Principalmente jugaría el 30 de este mes jugaría a las 4 p.m. versus México. Luego, el 1 de agosto, enfrentaría a Guatemala a las 4 también de la tarde. Y el 3 de agosto finalizaría la fase de grupos en la jornada 3 ante República Dominicana a las 7 de la noche. Son entonces las noticias del Vinotinto. Es lo que tenemos para estos Juegos Centroamericanos y del Caribe. Por cierto, ayer también siguieron las actuaciones. Conseguimos algunas medallas más en los Juegos Centroamericanos. La gimnasia rítmica consiguió plata. Rodolfo Bonacelli en boliche consiguió plata también. Y teníamos otra medalla de oro. En ajedrez, Bigmari Pérez consiguió el oro para la delegación venezolana en los Juegos Centroamericanos y del Caribe. Con estas medallas, ahora Venezuela se sigue ubicando en el cuarto puesto. 8 medallas de oro, 8 medallas de plata y 16 de bronce para sumar un total de 32 medallas en estos Juegos Centroamericanos y del Caribe. Es información que tenemos hoy en el segmento deportivo de lo que sigue pasando en el deporte nacional y fuera de nuestras fronteras con nuestros deportistas desde las gradas.
0: Muchísimas gracias, Juan. Por cierto que siguió levantando polémica la declaración de Michael García. La mayoría de los podcasts deportivos de Venezuela o de periodistas venezolanos metieron en su agenda este tema que, la verdad, va a seguir generando muchas reacciones de cara al futuro y sobre todo cuando se vaya acercando, estoy seguro, cuando se vayan acercando estos amistosos que mencionas, van a volver a sacar la declaración de Michael García para pinchar a los jugadores de la selección nacional.
7: Yo diría más que todo, van a sacar otra vez la declaración del Brujo Martínez, que yo no sé.
0: La declaración del Brujo, exactamente.
7: Por toda su vida.
0: Así es. Bueno, ahí está la información del deporte a esta hora de la mañana, ya son las 6:20 de esta mañana. Ira, buen día, ¿cómo andas?
8: ¿Qué tal, Héctor? ¿Qué tal, amigas y amigos de Radio Fe y Alegría? Son las 6:20 de este día martes 28 de julio. A esta hora les recordamos que tienen a su disposición el 0412-691-2454, ese es el número telefónico para participar a través de la mensajería de texto y también a través de la mensajería de WhatsApp. Cuando nos escriban, por favor, incluyan su nombre y su apellido y díganos además desde dónde nos están acompañando. 0412-691-2454, repito, ese es el número telefónico que ponemos una vez más a su disposición en este espacio. Escribe José Arias para recordarnos que un día como hoy, 28 de julio, pero en el año 1980, fue fundada la Orquesta Carángano. Eso ocurrió hace 46 años. También un día como hoy, 28 de julio, pero en 1983 en Caracas, fue fundada la Universidad Pedagógica Experimental Libertador, conocida como la UPEL. Eso fue hace 43 años. Cada 28 de julio es el Día Mundial contra la Hepatitis. Mensaje de José Arias a esta hora de la mañana.
0: Yo creo que esa orquesta que nombraste, yo no tengo ni idea quién es, pero me gustaría saber.
8: Muchacho,
0: porque si está en las efemérides, debe ser famosa.
8: Todavía,
0: pero yo no tengo ni idea quién.
8: Todavía ponemos las canciones en la fiesta.
0: Tal vez escucho una canción y digo, ah, ese es Carángano. Ah,
8: todavía, no tengo ni idea. Todavía podemos, algunas de sus canciones suenan en algunas de las fiestas.
0: Ni idea, ni idea. Bueno, más mensajes que van llegando también en nuestro canal en YouTube, en Fe Alegría Media. Allí la gente, bueno, va comentando. Dulce María García, bendiciones para todos ustedes. Escribe Alejandro Escobar y Dulce María García desde Pavia, municipio de Iribarren, en Barquisimeto, en el estado Lara, en Venezuela. Éxitos en sus proyectos. Escriben también, gracias por la información. Saludos desde Suecia. Desde Suecia, escuchando el programa. Mira tú.
8: Bueno, otro mensaje que llega a esta hora de la mañana. Dicen por aquí, buenos días, feliz y bendecido día para usted y el equipo que le acompaña. Denuncio un bote de aguas servidas que contamina el ambiente en la urbanización Terrazas de Maracaibo, afectando gravemente la salud de los habitantes del barrio Poder de Dios y Monte Santo. Por ser la única vía de entrada y salida del sector, esto queda en Amparo, parroquia Cacique Mara, en la ciudad de Maracaibo, reporta el doctor Fonseca desde el sector Amparo. Y da las gracias. Atención a las autoridades, bote de aguas servidas que contamina el ambiente de la urbanización Terrazas de Maracaibo. Por cierto, por ahí he visto un anuncio reiterado que han hecho las autoridades hablando de trabajos de rehabilitación del sistema de bombeo, de las estaciones de bombeo en la ciudad de Maracaibo. Esperemos que más allá del anuncio se concrete, porque aunque también hemos visto publicaciones de inspecciones, a ver si los comercios tienen, sobre todo los restaurantes, trampa para grasas y otras medidas que también se deben implementar, y hemos visto algunos esfuerzos en cambiar algunos colectores, nada de eso, de acuerdo a los expertos y expertos que hemos tenido en este espacio, nada de eso sirve si no se activa el sistema de bombeo, de las estaciones de bombeo para el tratamiento de agua servida, porque Maracaibo es una tierra plana donde los grados de inclinación son no insignificantes, pero sí son muy pocos como para lograr que el agua corra sola por gravedad. Así que las estaciones de servicio para que tengan el sistema de aguas servidas, de aguas residuales, para que tenga un óptimo funcionamiento, necesita esas plantas de tratamiento activas, y hoy en día no está ni una sola operativa, ni una sola está operativa. No es la primera vez que se anuncia que las van a activar. Recuerdo una de las últimas intervenciones anunciadas con bombos y platillos en la avenida Los Aticos, una de las que sufre, una de las que muestra más evidencia de cómo pueden hacer daños los botes de agua servidas a la vía. En el gobierno de Omar Prieto, era gobernador Omar Prieto, Freddy Rodríguez vivía, estaba en el gabinete de gobierno, y aseguraban que estaban haciendo una nueva técnica, estaban aplicando una nueva técnica para el embaulamiento de algunas zonas de esa carretera, precisamente para que no se volvieran a romper, para que la losa no fuese a ceder nuevamente con las aguas servidas. Y en ese momento, además de hacer esa intervención en la vía, anunciaron la rehabilitación de las estaciones de bombeo, de las plantas de tratamiento del sistema de aguas residuales de Maracaibo. Saque usted la cuenta. Eso fue en la gestión de Omar Prieto. Después vino la gestión de gobierno de Manuel Rosales. Estamos ahora en la gestión de gobierno de Luis Caldera y de Giancarlo Di Martino en la alcaldía de Maracaibo, y todavía sigue sin estar ni una sola operativa. Mientras tanto, los botes de aguas servidas pululan en la ciudad de Maracaibo, en las distintas comunidades. Este es uno. Atención a las autoridades en Terrazas de Maracaibo. Mensaje que nos llega a esta hora de la mañana advirtiendo de esta situación en el sector Amparo.
0: Escriben por acá, SOS, vecinos del barrio San José, avenida 35, Los Postes Negros, frente a la licorería El Portugués, el poste de electricidad al lado de la panadería Las Tres Rosas, desde anoche se cayó. Dicen por acá, ya tienen 21 horas sin electricidad, varios sectores en la zona, llamado a todos los entes de gobierno hasta el cuadrante de Paz para que se aboquen a este problema que está afectando a nuestros niños, niñas y adolescentes y a los adultos mayores. Este mensaje lo envían Sujei Morillo y José Luis Llanes. Se cayó el poste allí en este sector de la avenida 35, Los Postes Negros, frente a la licorería El Portugués. El poste se cayó, así que a las autoridades que puedan atender esta situación, los vecinos están pendientes, ya tienen 21 horas sin energía eléctrica.
8: Ya son las 28 minutos de la mañana y es momento de regresar al Centro de Monitoreo Meteorológico de Radio Fe y Alegría. Vamos en vivo y en directo con nuestro compañero Rafael Eduardo González, quien nos ofrece a esta hora más detalles sobre la situación climatológica en nuestro país para la jornada de hoy, 28 de julio de 2026. Rafa, te escuchamos. Buenos días.
9: Muy buenos días, estimada licenciada. Qué bueno escucharla. Ayer nos preocupamos un poco después de ese palo de agua en Maracaibo, el domingo por la noche. Pero bueno, bien, están bien por allá. Aquí estamos ya mostrando imágenes de la situación de la onda tropical 31, comprimiéndose un poquito sobre Caicara. Estaba más extensa, más ampliada hace una hora. Ahora se ve que la tormenta ya va fortaleciéndose en el centro, en el núcleo, exactamente sobre Caicara del Orinoco, y mucha lluvia, muchas descargas eléctricas, es lo que se ve allí. También avanza sobre San Fernando de Apure y va a estar moviéndose hacia el occidente y un poquito también hacia el norte, por lo que podría estar afectando en las próximas horas el sur de Cojedes, también el centro del estado Apure. Ha mejorado un poco la lluvia también en el Orza, pero igualmente sigue todavía alguna llovizna en este sector. El INAMED ya genera su informe para esta hora, avanza sobre Venezuela, la onda tropical 31, interactuando con la zona de convergencia intertropical, que se ve fortalecida por la divergencia de vientos en la altura, que viene desde el Pacífico, y esto da lugar a áreas nubladas con lluvias y chubascos dispersos en regiones de nuestra Guayana Esequiba, Bolívar, Amazonas, Guárico, Apure, también reportan lluvias o lloviznas dispersas en Aragua y en Mérida. Ese es un poco el informe de última hora del INAMED para a esta hora de la mañana. Informamos anteriormente las temperaturas. Mérida amanece hoy a 6 grados, la parte alta de Mérida. También temperaturas, vamos a chequear en el mapa cómo estamos de temperatura. Caracas, la capital, a esta hora 17 grados, una caída de la temperatura en la capital, en la región central. Maracaibo 27 grados, Ciudad Guayana, Barcelona, El Tigre 25 grados. Calabozo, a pesar de que ha estado lloviendo, sigue también con alta temperatura de 26 grados centígrados. Guasdualito, el Alto Apure, 24 grados. La capital de Mérida, 12 grados, según lo que muestra el satélite a esta hora de la mañana. Hoy también tenemos alerta de alta incidencia de la lluvia en todo el en la frontera entre Bolívar y Amazonas. Va a estar con fuerte lluvia, según las indicaciones del INAMED. Todo este sector, esta parte del Orinoco entre Caicara y los Pijiguaos, va a estar con intensidad de lluvia, unos 35 milímetros. Son las estimaciones del INAMED. También pudiera estar con lluvias el norte del estado Anzoátegui, pero hacia la zona oeste, la zona de Clarines, Bocaduchire y también parte de Barlovento. Son las indicaciones del INAMED para esta hora. Todas las playas con oleaje de un metro, solo el Golfo de Venezuela que permanece un poco activo en este, a un día ya de la luna llena. Regresamos a los estudios. En breve, otros detalles del clima para el día de hoy, martes. Adelante, Nari.
8: Muchísimas gracias, Rafael. Son las 6:32 minutos de la mañana. 6:32 minutos son los detalles de la situación del clima para nuestro país en la mañana del día de hoy. Seguimos chequeando mensajería de texto. que va llegando por el 0412-691-2454. Saludos a Jonás Parra, que está en sintonía desde el municipio Machiques de Perijal, la parroquia Bartolomé de las Casas, Las Piedras, activado, dice, con el mejor programa de la abuelita del mundo, de primera mano. Y como siempre, en compañía de su esposa Alba Martínez, nos escuchan a través de TuneIn Radio.
0: Bueno, más mensajes dicen por acá. Bueno, llega la décima de hoy, la décima de Ramón Gómez Gil desde Cumaná, este 28 de julio del 2026. El país a paso lento va buscando su acomodo, no debe ser de otro modo. Se impone en este momento dejar atrás el tormento. Hay que apagar la candela, aunque el hecho nos duela, nuestra patria es lo mejor, unámonos con amor, protegiendo a Venezuela. Dice Ramón Gómez Gil en la décima de este día 28 de julio.
8: Ya son las 6:33 minutos. Bendecido día, amigos de primera mano. Así es, Héctor, dicen por aquí. La emergencia no ha terminado, fue una tragedia. Escuché que hay unas 6,000 personas en carpas, imagínense. Saludos a la gente de Una Palabra Oportuna. Y el gran John Wilson, dice la señora Ana Bertrán, desde la ciudad de El Tigre, en el estado Anzuate.
0: Dios bendiga. Este martes se agudizan los bajones y cortes eléctricos. Años vienen y años pasan y el problema no mejora. Hay que rezar cada vez que llueva. Anhelamos la Cuarta República, dice el señor Omar Espitia. Imagínese.
8: Para atrás ni para coger impulso, dicen por ahí.
0: Imagínese, sí.
8: Y para algo mejor que lo de antes y lo de ahora.
0: Siempre aspirando a algo mejor.
8: Posible, siempre. Otro mensaje que llega a esta hora de la mañana, dicen por aquí. Buenos días, que estén bien en San Juan de los Morros, a la altura de Farmatodo y Supermercado Luxor. El cruce de esa doble vía es peligroso, sobre todo para las personas de tercera edad. No hay semáforo ni reductores de velocidad. Una vía donde pasan muchas gandolas, camiones, etcétera. Por favor, que la alcaldía tome medidas de ese problema. Soy persona de tercera edad, escribe Helen Gracias. Esto es San Juan de los Morros, a la altura del Farmatodo en Supermercado Luxor, en el cruce de esa doble vía. Supongo que es la única intersección donde están juntos estos dos establecimientos, porque no dice calle o avenida. Así que es suficiente con estos puntos de referencia como para no confundirse con otra zona. Es el llamado, repito, a las autoridades, a la alcaldía, para que tomen cartas en el asunto. Bien sea reductores de velocidad, semáforos, paso peatonal, acompañamiento con fiscales de tránsito, lo que corresponda para poder atender particularmente la necesidad de personas con la tercera edad y de cualquier peatón en esa zona de la ciudad de San Juan de los Morros en el estado Guárico.
0: Bueno, ya son las 6:35. Preguntan en cuánto está el dólar. El dólar hoy 742.81, el euro 844.75, según la cotización del Banco Central de Venezuela para esta mañana, para este día martes 28 de julio.
8: Ya son las 6:36 de la mañana, 6:36 de la mañana. Seguimos a esta hora con más. Y para avanzar a esta hora, vamos a dar la bienvenida a nuestra invitada del día de hoy. Se trata de la doctora Clara Astorga, quien es presidenta de la Federación de Psicólogos de nuestro país, de Psicología de Venezuela. Además, es docente en la Universidad Central de Venezuela y también en la Universidad Católica Andrés Bello, y está con nosotros en vivo y en directo a esta hora de la mañana. Doctora Clara Astorga, bienvenida. Buenos días.
10: Muy buenos días, gracias por la invitación.
8: Bueno, hemos ido revisando a lo largo de este poco más de un mes de la ocurrencia del doblete sísmico que obligó la declaración de emergencia en nuestro país y una atención, un despliegue para la atención de las personas afectadas en varios estados, principalmente en La Guaira. Hemos estado revisando de necesidades, de siguientes pasos, de respuesta en la emergencia, de fases de atención en esta emergencia, e incluso hemos hablado con especialistas, tanto en el área de psicología como de psiquiatría, de los modos de acompañar y abordar esta situación, no solamente con los afectados directamente, sino con todo el país, que de alguna forma y en distintos niveles también se ha visto impactado en su salud mental por lo que ha ocurrido. Más allá de lo que cada persona pueda ir presentando, ¿cuál es el balance que se puede ir haciendo sobre la necesidad de atención? Se lo pregunto por lo siguiente. Hace algunas semanas, la Organización Panamericana de la Salud da una rueda de prensa desde su sede en Washington y, entre otras cosas, decía, por ejemplo, de la fuerza médica del estado de La Guaira, al menos el 50% pereció en los terremotos o perdió a sus familiares o sus viviendas, está afectado directamente. Y solo se ha podido responder en atención médica porque profesionales de la salud de otros estados se movilizaron a La Guaira para ocupar puestos en hospitales de campaña y en hospitales que quedaron en pie y que se activaron para dar respuesta a la emergencia. En temas de salud mental, ¿cómo es ese balance? ¿Cuántos profesionales tienen ustedes algún registro, algún balance de cómo está la disposición de profesionales en las áreas de psicología y psiquiatría para atender directamente a las personas afectadas en las zonas más afectadas? ¿Y cuáles son las principales preocupaciones en materia de salud mental luego de lo ocurrido el pasado 24 de junio?
10: Bueno, quiero comenzar explicando esto de la fuerza de respuesta que podemos tener desde la psicología como una especialidad del área de salud mental, la psicología y la psiquiatría. A diferencia de los médicos, los psicólogos estamos trabajando esa fuerza de voluntariado. Quiero decirte, desde el punto de vista de lo que es la estructura de cargos en salud, hay pocos psicólogos insertados ya en el área de salud. Bueno, es una de las luchas y de las cosas que desde la Federación de Psicólogos de Venezuela, que presido, hemos estado diciendo. Somos ya considerados como profesionales de la salud, pero existen pocos cargos. Tradicionalmente la psicología por mucho tiempo resultó un estigma y realmente las personas iban al psicólogo por referencia o porque creían que no quedaba más remedio. Ya cuando se siente muy mal, igual cuando la gente va al médico es cuando no le queda más remedio, cuando ya los síntomas lo sobrepasan, ¿no? Un poco así pasaba con la psicología. Ahora cada vez más se ve cómo es importante acudir a un especialista cuando el malestar psicológico y emocional se sobrepasa, porque de hecho está correlacionado con otros síntomas físicos, dice la Organización Mundial de la Salud. No hay salud sin salud mental, o sea, la salud mental acompaña a la salud física, y cada vez ahora más los médicos refieren a psicología cuando hay casos que se complican y que es la base emocional lo que hace que ese caso esté complicado. Entonces, digo esto porque en La Guaira nosotros lo que tenemos es una delegación, no tenemos un colegio de psicólogos, pero estaban registrados en la delegación como 35 psicólogos solamente. Cuando hablo de la delegación, es la estructura gremial. Recuérdense que Federación es un gremio y que arropa a todos los colegios y delegaciones. En los estados hay colegios o delegaciones. En La Guaira era una delegación, se iba a conformar un colegio. Y de esos 35 fallecieron 6, ¿ok? O sea, es significativo, una delegación pequeña, pero igual es significativo la pérdida que tuvo, ¿no? Sin embargo, inmediatamente la respuesta de los colegas en La Guaira, con todo y que tuvieron pérdidas materiales, aquellos que sobrevivieron, fue acompañar inmediatamente desde el momento cero a las personas que sobrevivieron y las personas que requerían de la atención. Por supuesto, lo que se hizo desde la Federación de Psicólogos y los colegios de todo el país es que se organizaron los voluntarios. Esto es un trabajo que no es desde no estamos empleados en ninguna parte. Somos psicólogos que desde el punto de vista personal nos identificamos y hacemos esto que es poner en marcha lo que es nuestro motivo de vida, que es la vocación de servicio, de ayudar a otros. ¿Okay? Entonces, esto es así. Desde Caracas, desde todas partes del país, se organizaron los voluntarios y comenzamos a acudir. Federación de Psicólogos de Venezuela, sabiendo que en una emergencia, y esto pasa en un terremoto, pero pasa en cualquier momento de la vida, también incluso cuando son las emergencias familiares o personales, una emergencia, lo más importante es que la respuesta no sea caótica, sino que nos demos un tiempo de pensar para poder dar la mejor respuesta, porque si no te has preparado para la emergencia, puedes agregar más caos al caos. El primer momento de respuesta en una emergencia como esta, por supuesto, aquí la prioridad es que existan los rescatistas, protección civil, los médicos, las enfermeras. Esa es la primera respuesta. Así que Federación de Psicólogos de Venezuela, lo primero que hizo fue un llamado, sabiendo que habían ya muchas respuestas espontáneas de acompañamiento, pero ahí sumarnos allí en esos primeros momentos era hacer más desorden, ¿no? Así que nuestro llamado fue primero a llamar a la conciencia de los psicólogos que teníamos que esperar el momento, además porque tenemos que insertarnos en las estructuras que están brindando apoyo, como no somos empleados del Ministerio de Sanidad ni de ningún ministerio, sino que es un trabajo voluntario, tenemos que organizar nuestras respuestas bajo la directriz de un organismo que nos permita bajar con permisos y que nos permita prestar el apoyo porque no estamos siendo empleados. Así que Federación llamó como a ese orden y aprovechamos para desarrollar un programa intensivo de formación en psicólogos voluntarios. Quiero decir que no necesariamente por ser psicólogo sabes cómo abordar una emergencia de una magnitud como esta. Nadie estaba preparado para la magnitud de lo que pasó en el país. Y la psicología, los primeros auxilios psicológicos, psicología de la emergencia, intervención en crisis, duelos, estas son formaciones específicas que no necesariamente, incluso si eres psicólogo clínico, los has estudiado, porque lo que estudiamos en la universidad ve esto de forma colateral. Así que hicimos una formación, si ven nuestro Instagram podrán ver que hemos hecho un intensivo de formación con invitados nacionales e internacionales, gratuitas, abiertas a todos los colegas, para que obtengan los conocimientos y escuchen las experiencias de otros países que han pasado por momentos trágicos, por catástrofes naturales. México tiene una gran experiencia, igual que los topos mexicanos que uno ve tanto. Los psicólogos mexicanos han tenido unos desarrollos extraordinarios en este sentido. Nosotros mismos tenemos una gran experiencia porque ya tuvimos la experiencia de la vaguada y en ese momento tuvimos también la presencia de especialistas mexicanos que nos acompañaron y desarrollamos toda una metodología de trabajo que además desde la federación la hemos aplicado. Nosotros ya teníamos un programa de psicología de emergencia, líneas de atención psicológica de emergencia, pero lo que hicimos ahorita fue ampliarlo, activarlo y focalizarlo. Ahora sí, a todos los psicólogos del país ya teníamos nuestra propia experiencia y esto es lo que hemos estado haciendo desde la federación, formando, organizando. Puedo decir que todos los colegios a nivel nacional están dando la respuesta al voluntariado. Repito que somos un gremio, que estos son voluntarios, no reciben ningún tipo de remuneración, pero estamos agremiados, lo cual nos permite organizarnos entre sí. Y los colegios, incluso ya los del interior, que se están recibiendo desplazados, que están en campamentos en el interior, en Delta Macuro, en Lara, han sido trasladados sobrevivientes de la tragedia, y los psicólogos desde los colegios están prestando la atención de apoyo psicológico de este momento.
0: Doctora, me llama mucho la atención esta cifra y esta gráfica que usted nos hace del estado de La Guaira, ¿no? Donde existe una delegación o existía una delegación con un número pequeño, ¿no? De psicólogos para conformar el colegio o la seccional del colegio y que el número de fallecidos. Me llama la atención esto porque pienso, así entiendo que la Organización Panamericana de la Salud, la Organización Mundial de la Salud, tiene unos estándares internacionales para los temas de sanidad y dicen que, por ejemplo, por cada 100.000 habitantes debe haber tantos médicos. En el caso de la psicología, eso está estimado. ¿Cuántos psicólogos tiene que haber por una cantidad poblacional X? Y si es así, ¿cuál es la situación de Venezuela al respecto? Es decir, ¿cuántos venezolanos tenemos a disposición tanta cantidad de psicólogos para este servicio sanitario?
10: Es excelente, Héctor, tu señalamiento. Y quiero, la cifra exacta no la tengo. Lo que sí tengo es que estamos muy por debajo, porque lo que se estima que a nivel mundial, como la salud mental ha sido tan poco vista en los países de bajos ingresos y medios ingresos, el promedio es de un especialista de salud mental por cada 100.000 habitantes, lo cual es absolutamente nada, ¿no? Se estima que los países promedio, los países de bajos ingresos distribuyen menos del 2% de su presupuesto en materia de salud mental. Por eso es que nosotros no estamos en la estructura de cargos de sanitaria. Nosotros y los países, por lo general, latinoamericanos, sucede esto. Hay muy pocos psicólogos contratados en hospitales, muy pocos psicólogos. Y es un logro, por ejemplo, en Vargas, que hay un departamento de psicología, es un logro cuando en un hospital tú ves no los psicólogos prestando servicios como una carrera que depende de la psiquiatría, se ve el psiquiatra, que son mucho menos que nosotros. O sea, nosotros somos en el país registrados en la federación unos 20.000 desde el psicólogo número uno que se inscribió hace 40 años hasta ahorita, vamos a suponer los que ya fallecieron, los que emigraron en el país, nosotros estimamos que podemos ser 12.000. Pero esos 12.000 trabajan a título privado, ¿okay? No en la estructura del Estado, lo cual hace que para que tú ir a un psicólogo tienes que pagar, porque nosotros, esto es un trabajo. Pues muchos trabajamos y damos nuestro trabajo voluntario a muchas personas, pero en general pues tenemos que cobrar porque no tenemos otra forma de ingreso. Entonces eso es lo que hace que ahorita la fuerza de los psicólogos sean psicólogos voluntarios, porque a diferencia de lo que decías de la fuerza de los médicos sí tenían un cargo, bueno, fallecieron, se mueven desde el ministerio a otros cargos, pero ocupando unos cargos en el Estado. El psicólogo la situación es otra, ¿okay? Ahora, y somos pocos, pero los psiquiatras son todavía menos, ¿okay? Entonces, mucho menos. En psicología podemos hablar de esos 12.000, y vuelvo a decir, están buscando su trabajo por su cuenta, porque hay, o trabajas en una organización, en una empresa, o montas tu consultorio, tienes que cobrar. Entonces, el hecho que cobres ya te hace un servicio exclusivo, porque no todo el mundo puede pagar, pues, ni estás en los hospitales que de repente necesitas al psicólogo en el pueblo, en Guasdabalito, o sea, quien monta una consulta, o sea, esto es un tema de política social que siempre hemos llamado la atención, y bueno, yo creo que a partir de esto hay que repensar la posición del psicólogo como profesional de la salud que es.
8: Precisamente por ahí iba a seguir mi pregunta, doctora, y es que seguramente, sin duda, cada caso es particular, ¿no? Cada persona es una historia diferente, cada uno vivió esta tragedia de manera distinta, pero en esa reacción social también hay elementos que van siendo característicos, y hemos visto un montón de cosas estos días. Hemos escuchado gente que da las gracias por estar con vida, y hemos escuchado gente también que dice, a mí se me acabó la vida ese día, porque perdió un hijo, a familiares, porque perdió su casa. Hay quienes dicen, no me señalen, no me juzguen porque no doy gracias por estar con vida, porque lo perdí todo. Y otros que dicen, bueno, lo demás se recupera. Entre esta sintomatología, este perfil que se puede ir dibujando de las personas afectadas. ¿Cuáles son las preocupaciones principales de los profesionales de la salud mental en medio de toda esta tragedia, que además son voluntarios? No tenemos una política pública clara que los tenga siquiera en la estructura del sistema de salud público, pero que también hemos escuchado gente diciendo necesitamos que nos vengan a escuchar, que nos vengan a atender, que nos saquen el miedo que tenemos encima, y hay necesidades reales en esta área. ¿Cuáles son las principales preocupaciones post-terremoto, post-tragedia, en lo que sigue como sociedad y como comunidad afectada, sobre todo en La Guaira, pero en las distintas entidades donde hubo afectación de manera directa?
10: Sí. Bueno, yo quiero, antes de responderte plenamente a esta pregunta, pero también tomando el hilo de este elemento que se conecta con lo que acabo de decir, que sí, ciertamente no hemos sido considerados plenamente como política de salud. Nosotros en Venezuela todavía no tenemos una ley de salud mental, ¿no? Y por ahí comenzaríamos todo. Pero sí tengo que decir muy responsablemente que nosotros hemos logrado llegar a los sitios que hemos logrado llegar porque en este momento hay una conciencia plena en la estructura gubernamental de la importancia del aporte que pueden dar los psicólogos. Y fuimos llamados tanto por el Ministerio Poder Popular para la Salud, como por el Ministerio del Poder Popular de Educación Universitaria, cuya ministra es psicóloga, pero además de eso, nosotros como profesionales estamos adscritos a ese ministerio y nos llamaron directamente a decir, bueno, aquí estamos, contamos con ustedes, y nosotros dijimos, por supuesto, cuentan con nosotros, y nosotros hemos logrado llegar a la población porque nos han facilitado y de forma muy fluida, o sea, una forma muy abierta, dejando que nosotros también demos nuestra pauta, cómo lo hemos venido haciendo, y hemos trabajado súper bien. Estamos en este momento en varios campamentos del Estado, nosotros y otras organizaciones, y logramos llegar por ese trabajo muy conectado, muy estrecho que estamos teniendo con ambos ministerios, ¿ok? Y bueno, por eso digo que de esta experiencia creo que la inserción de nosotros como profesionales pues será distinta, y espero que sea para el bien de la población, que finalmente es para eso que nosotros trabajamos y estudiamos, solamente para lograr el bienestar y el alivio del sufrimiento de la población. Y sí, todo lo que describes no, realmente no son síntomas, son respuestas esperadas. No hay forma de que alguien que tenga la dimensión de las pérdidas que vimos que tuvieron, pueda sentirse de otra forma en este momento quizás, o sea, sino de desesperanza, de conseguirse cuál es el sentido de la vida, de no saber cómo comenzar, o sea, es lo esperado. Realmente lo que sería sorprendente es que alguien pierda en menos de 2 minutos lo que ha sido su vida hasta entonces y esté muy fresco caminando como si eso no hubiera sucedido, ¿no? Entonces, estos no son síntomas y no son trastornos de ningún tipo. Es la respuesta natural, y no importa si eres psicólogo, médico o psiquiatra, si una persona le toca vivir una situación semejante, pues lo que se espera es lo que hemos visto, ¿sí? Lo que nos preocupa, por supuesto, y lo que nos ocupa es acompañar a las personas en esto que es el dolor en este momento para que pueda conseguir en su propia vida y con sus propios potenciales ser un sobreviviente y saber que a pesar de lo que de los pesares y a pesar del momento tenemos esta capacidad maravillosa los seres humanos que es de reconstruirnos y de reinventarnos y desarrollar esto que es tan famoso. Teníamos mucho tiempo escuchando la palabra resiliencia, y la resiliencia es esa capacidad que tienen los seres humanos de que, a pesar de ser sometidos a situaciones extremas, o sea, sobrevivimos a ellas, y muchas veces en ese aprendizaje sobrevivimos de una forma distinta. Yo no voy a decir si mejor o peor, y no voy a decir jamás, pues saben lo que gracias a eso nadie se merece pasar por lo que se ha pasado, pero tenemos esta capacidad, ¿ok? Y se y lo hemos visto constantemente en la experiencia de la humanidad. En el Holocausto hay un autor que era un psiquiatra muy famoso, que nos inspira a todos los que trabajamos en el área, a mí particularmente me inspira, es Víctor Frank. Él escribió un libro que se llama El hombre en busca de sentido, entre los libros que escribió, y desarrolló una estrategia terapéutica que se llama logoterapia. Pero el fondo de su enfoque, que es existencial, es decir que no somos libres de elegir las circunstancias, ¿sí? Nosotros

0: proceso de reparación y bueno, en eso estamos también, nos estamos reparando un poco nosotros mismos y ustedes desde su casa. No hay forma de que, digamos que haya, en la medida que estuviste más cerca de la zona cero, por supuesto, tu afectación será mayor, pero tenemos esta capacidad. Y lo otro, decir que es una tragedia que nos tocó a todos, que no, más cerca o más lejos nos tocó a todos. Los sentimientos no es por a título individual, sino porque pasó algo que es realmente significativo, pero también entre todos nos recuperamos mejor. O sea, igual que fue un fenómeno masivo, o sea, en la red social, no, pensar que no, esta frase que se repite tanto y que la seguimos repitiendo, no está solo. O sea, no está solo, estamos aquí. Y es la red social una de las cosas más importantes que tenemos que fortalecer. Quiero decir que nosotros mismos, como psicólogos, también nos tenemos que acompañar mucho, porque solamente escuchar las historias nos afecta, por supuesto, nos afecta. Y entonces nosotros mismos buscamos apoyo psicológico, garantizamos uno de los programas que tenemos en la federación, un programa de acompañamiento a las personas que estuvieron en primera línea, a los rescatistas, que quiero dar toda mi admiración, no hay palabras para decir todo lo que le hicieron desde el día cero una cantidad de personas sin ser ni siquiera profesionales y se lanzaron allí a dar la primera respuesta de rescate y efectivamente, o sea, tuvieron que enfrentar imágenes, siendo que eran sobrevivientes en primer lugar, pero tuvieron que enfrentar en momentos que son muy duros. Entonces, tenemos ese programa de acompañar a quien hizo esa primera respuesta. Ahí, cuando decimos no estamos solos, yo digo que desde la psicología, creo que desde todas las áreas, nos hemos sentido muy acompañados con colegas de otros países que espontáneamente han ofrecido sus conocimientos y acompañamientos. Y sus intervenciones nos han ayudado mucho a nosotros para poder dar esta respuesta.
1: Doctora, la salud mental, la salud emocional no es cualquier cosa, no es un juego, ¿no? Y entiendo que, tal como usted lo ha descrito, los profesionales de la psicología se forman en la escuela, son especialistas en un área muy, muy, muy sensible. Y digo muy sensible a tal punto de que muchas personas que puedan tener una afectación mayor o menor, sus consecuencias pueden ser variables y muy radicales. Incluso gente que piensa que perdió el sentido de la vida y decide, entre otras cosas, optar por el suicidio. Hay un peligro en estas circunstancias. Yo he visto mucho en redes sociales, como usted lo apunta, gente que no precisamente está vinculada con la psicología, que ofrece terapias, que ofrece acompañamientos. Yo entiendo que muchas veces se hacen de buena voluntad y se hacen desde algunas iniciativas más desde la espiritualidad, pero quisiera un poco apuntar sobre esto con los psicólogos. ¿Cómo trabajar esto a la gente? ¿Cómo identificar quién es una persona especialista? ¿Dónde están los especialistas en psicología a los que acudir y a dónde las personas pueden ir de manera segura?
0: Oye, te agradezco mucho la pregunta, porque en primer lugar quiero decir que igual que acabo de señalar y felicitar a los rescatistas, los que son formados, los que son especialistas, pero también esos que espontáneamente fueron a poner su energía a ayudar. En un principio todos tenemos esta capacidad de ayuda y nosotros todos podemos saber y aplicar los principios de primeros auxilios psicológicos. Quiero decir que la formación de primeros auxilios psicológicos, yo considero que debería ser una formación de escuela, porque primeros auxilios psicológicos es igual que primeros auxilios médicos. O sea, no tienes que ser médico para saber que, bueno, que si hay una herida, puedes aplicar un torniquete, pero de que eso te convierte en médico es muy distinto. Y es exactamente en primeros auxilios psicológicos es lo mismo. Primero, que no todos los psicólogos saben de primeros auxilios psicológicos, ¿ok? Y por eso damos formación específica y esa formación además es abierta. Hay personas que creen que porque tienen algunas herramientas que han adquirido en cursos muy cortos y que les han ayudado a ellos, pueden generalizarlas y pueden aplicarlas. Pero no, la psicología es realmente una especialidad muy...

0: Nos exige de mucha formación para nosotros saber qué es lo que tenemos que hacer. Y yo utilizo una imagen, igual que nosotros vimos que hay edificios que parecía que sobrevivieron, pero se desplomaron luego, ¿ok? Así pasan con muchas personas. O sea, parece que sobrevivieron, pero no sabemos. Estamos enfrentando personas que la vida les puso una prueba y pueden estar quebradas. Hay que entrar aquí con mucho cuidado para contribuir a su salvación, ¿ok? Y estoy hablando de contribuir a su salvación. Es así. Entonces, por eso es que la psicología es una especialidad y nos cuesta tanto mantenernos actualizados. Y por eso es que desde el día cero estamos dando formación especializada en psicología de emergencia a los psicólogos. Yo les pido que si usted va a poner su salud mental en manos de alguien, garantice que sea un psicólogo federado, porque para ejercer la psicología en este país, las personas tienen que tener un número de FPV, igual que los médicos tienen un número que le da el Ministerio de Salud. El número que le da la legalidad a los psicólogos es el número FPV, y las personas pueden investigar si con quien se consulta es un psicólogo. A través de nuestra página web, nosotros le hemos dicho a todos los psicólogos que están estudiando a campamento que es una obligación presentarse con su carnet profesional. Porque ¿ok? Nosotros, como federación, imprimimos, les damos un carnet profesional, o los colegios de psicólogos les dan el carnet profesional, y el psicólogo tiene la obligación de presentarse con su FPV. Si la persona que está ofreciendo el servicio se presenta como psicólogo y no tiene FPV, usted tiene la libertad, y tienen que hacerlo, o sea, de preguntar cuál es su FPV, y puede consultarlo en la página web. En este momento, donde estamos tan vulnerables, es muy riesgoso una persona que se presente como psicólogo sin serlo. O sea, estamos poniendo en riesgo nuestra vida, y es así. O sea, una mala praxis en psicología es tan peligrosa como la mala praxis en medicina, ¿ok? Y bueno, igual que no nos dejamos operar por cualquier persona, a menos que no exista otro médico. Y ahí digo, bueno, los rescatistas, o sea, la gente tratará de hacer lo que pueda para salvar una vida, pero si alguien se presenta como médico, tiene que demostrar que es médico. Igual pasa con los psicólogos.
1: Doctora, así como en la medicina, después de los primeros auxilios, viene una atención más especializada, de acuerdo a cada caso, ¿no? Se atiende, se da contención, se ofrecen algunas orientaciones, pero en una situación tan traumática como la que han vivido, sobre todo las personas que han sido afectadas directamente, ¿cuáles van a ser las necesidades o cuáles ya están siendo las necesidades de atención en materia de salud mental? ¿Cómo estamos además para responder a ellas y garantizar la atención, o cuáles serían los pasos a seguir para garantizar que la puedan tener y que más allá de las respuestas normales, naturales,
0: Ay,
1: en medio de
0: cónchale.
1: la tragedia, tendrían que tenerse en cuenta como riesgos en el mediano y largo plazo para estas personas? A ver si perdimos la comunicación con la doctora. Estamos conversando con Clara Astorga, quien es presidenta de la Federación de Psicología de Venezuela, a esta hora de la mañana, precisamente para tener detalles no solamente de lo que hay que hacer, que es lo que hemos conversado mucho en estos días, sobre cómo ir haciendo gestión de emociones, sino también de cómo garantizar la atención. Doctora Clara le preguntaba, cómo en la medicina, después de los primeros auxilios, seguramente algunos pacientes, algunas personas requieren una atención mucho más especializada. En salud mental supongo que no es muy diferente. Una cosa es la primera atención, la atención primaria, estos primeros auxilios psicológicos, contención, etcétera. Pero otra cosa es la necesidad de acompañamiento en materia de salud mental que necesitarán quienes fueron afectados, sobre todo los afectados directamente por esta situación tan traumática que hemos vivido. ¿Cómo estamos para poder dar esa respuesta y garantizar esa atención, especialmente a los afectados más directamente y cuáles son los riesgos que se corren si no se garantiza esa atención.
2: Doctora, tiene el micrófono cerrado, por favor.
0: Disculpa. Efectivamente, no bastan, Francisco, los primeros auxilios psicológicos. Los primeros auxilios psicológicos son, se habla de primeros auxilios psicológicos los primeros 7 días, aunque hay personas que están en estado de emergencia más tiempo. Nosotros después estamos preparados para dar una respuesta escalonada. Hay personas que necesitarán un acompañamiento muy específico, más a largo plazo. Y también quiero decir que incluso ayer estuvimos en una reunión que nos convocó tanto el Ministerio de Salud con el ministro y la ministra de Educación Universitaria, que están en coordinación con las distintas organizaciones que estamos dando el acompañamiento en psicología, organizando esto, que es una respuesta a más mediano y largo plazo, también considerando que hay movilidad de las poblaciones, que estamos ahorita en un campamento y que ese campamento tiene un tiempo determinado para estar allí y las personas se van a movilizar, pero entonces no podemos perder la continuidad de un trabajo que se ha iniciado, y todo esto en este momento se está planificando y creo que hay una conciencia plena de los organismos que están dando tienen la responsabilidad del acompañamiento en apoyo psicosocial y salud mental. El tema, hay casos que requieren de acompañamiento médico con psiquiatras. El trabajo se está haciendo desde el primer día en coordinación con la Sociedad Venezolana de Psiquiatría. Y bueno, creo que estamos trabajando lo más coordinadamente que se puede, considerando el contexto que tenemos. Y bueno, creo que se va a conseguir dar esta respuesta de la mejor forma que se pueda con los recursos que tenemos. O sea, creo que sí hay algo que hay que considerar, y es cierto que un trabajo voluntario es muy difícil sostenerlo en el tiempo, porque cada quien tiene que trabajar para su vida. Pues, y es lo que les decía antes, la desventaja que el psicólogo no haya estado en la estructura de cargo es que las personas realmente están apartando ciertas actividades personales, dejando sus consultas privadas para dar esto, que es una obligación de Estado y que hay un compromiso con la población venezolana, pero las personas pues tienen que incorporarse a sus propias responsabilidades vitales, ¿no? Entonces también esto se está considerando, a ver cómo se mantiene en el tiempo. Y hay varios escenarios, vamos a ver cuáles. En principio, los psicólogos voluntarios de la Federación de Psicólogos, recuérdense que yo les dije, la Federación de Psicólogos es una organización paraguas, hay colegios y delegaciones en los estados, todos estamos dando una respuesta del voluntariado. Nuestros voluntarios, dimos una formación teórica o práctica, que en este momento además tenemos la bendición que la Universidad Central de Venezuela avaló como un curso de perfeccionamiento profesional, la formación, y para obtener esa certificación de la Universidad y Federación necesitas horas prácticas. Y bueno, yo al menos creo que con mis psicólogos formamos más de 400 psicólogos voluntarios. Tenemos el sostén de que hay un compromiso de brindar horas prácticas para tener esta certificación, que es un gran logro que tenemos, pues, que ha sido avalada por la Universidad Central de Venezuela la formación.
1: Doctora Clara Astorga, de verdad, muchísimas gracias. Ha sido usted muy amable por atender las cámaras y los micrófonos de Radio Fe y Alegría a esta hora de la mañana.
0: Gracias, Francisco. Gracias, Héctor, por la invitación, por el espacio. Y para cualquier otro momento, verdad que con mucho gusto podemos tener otro contacto donde les dé el seguimiento en un mes, por ejemplo, qué ha pasado de toda esta planificación, organización ideal. Esto es algo que se está moviendo muy rápidamente.
1: Así será. ¿Alguna cuenta en red social que sirva también para que la gente pueda ir haciendo seguimiento, acompañamiento, o dónde buscar algún apoyo si tiene necesidad de alguna atención particular en la situación de emergencia?
0: Sí, miren, quiero decirle que Federación, independiente de esta respuesta coordinada, que es lo que hicimos ahora nuevo que no habíamos hecho antes es el despliegue en campo, que es este que está siendo acompañado muy estrechamente con la estructura gubernamental, porque no hay otra manera además de llegar a los sitios. Agradecemos mucho la confianza que nos han dado, ¿no? Pero aparte de eso, nosotros tenemos varios programas que funcionan desde hace tiempo, y voy a decirles muy rápidamente. Está la línea de atención psicológica de emergencia. Esta es una línea que está desde el 2017, es gratuita, es una llamada gratuita, y está ahorita desde las 8 de la mañana hasta las 2 de la mañana, todos los días con especialistas. Puede llamar. Si hay alguien que se siente que la situación lo ha desbordado, o sea, no duden en llamar, porque esto es un equipo de psicólogos que está especializado en atención de emergencia, ¿okay? Yo voy a pedir que busquen los teléfonos en nuestra página de Instagram, que es fpb-v de Venezuela y e, fpb-ve. Aparte de eso, tenemos un programa de psicólogos voluntarios que es un poco lo que les conté ahorita, pero este es un programa de psicoterapia breve, un programa de 6 sesiones gratuitas de psicólogos venezolanos que están dentro y fuera del país, brindando atención a venezolanos dentro y fuera del país. Son especialistas que se han formado en estos programas que les he estado describiendo, muy especializados. En este momento tenemos ya 200 y se están incorporando como 150 de la evaluación de la formación que estamos haciendo nosotros. Tenemos a un psicólogo voluntario, está permanentemente prestando servicios en la Federación de Psicólogos de Venezuela en Macaracuay. Pueden acudir que para víctimas del terremoto o personas que se hayan sentido afectadas directamente por el tema del terremoto, hay un psicólogo que va a atenderlo en nuestra federación. Ahí normalmente las consultas son de bajo costo, pero en este momento están abiertos y está gratuito. ¿Okay? Hay una plataforma de psicólogos mexicanos y venezolanos que están brindando también atención gratuita. Consiguen los datos en nuestra plataforma. Y para todos los psicólogos tenemos supervisores que están brindando la supervisión gratuita. Quiero decir que esto es tan especializado y además nos afecta tanto que les recordamos a los psicólogos que para hacer este trabajo bien también tienen que estar acompañados. Y por eso tenemos un programa de supervisores gratuitos que están prestando su experiencia, especialidad, su formación, a acompañar a los psicólogos que están ahorita en campo, entre otros. Tenemos todavía otro programa que es un programa online, son grupos de Zoom, con una especialista que su tesis fue esto, que es una comunidad virtual para poder tener herramientas y desarrollar compartir las distintas estrategias que permitan afrontar el momento de la mejor manera. Y todo esto, todo lo consiguen en nuestro Instagram, todos los programas son gratuitos y todos los programas son con gente especializada en atención en circunstancias como esta.
1: Bueno, doctora Clara Astorga, de verdad, muchísimas gracias, ha sido muy amable. Y escuchábamos a la doctora Clara Astorga, quien es presidenta de la Federación de Psicólogos de Venezuela, doctora en psicología, además es docente universitaria, tanto en la Universidad Central de Venezuela como en la Universidad Católica Andrés Bello, acompañándonos esta mañana. 7:16.
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8: Ante la pregunta de qué nos diría Ignacio a nuestras instituciones, a nuestros apostolados, yo diría que tres cosas. Primero, insistiría en que Cristo es el centro de cada persona y por el cual actuamos. Y aquí tendríamos que responder a la pregunta, ¿qué hemos hecho por Cristo? ¿Qué hemos hecho por sus preferidos? Segundo, nos diría que usemos todas las cosas de este mundo, toda su técnica, su inteligencia artificial, pero para alabar, hacer reverencia y servir a Dios nuestro Señor. Y por último, nos insistiría que sigamos discerniendo si nuestras comunidades y nuestros apostolados están donde deberían de estar.
9: Ignacio sigue caminando con nosotros.
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0: ¿Qué tal, amigas y amigos de Radio Fe y Alegría? Buenos días, buenos días. Muy buenos días. Son las 7:23 minutos de la mañana. 7:23 minutos de la mañana de este día. Estamos en la tercera hora larga de programa en el día de hoy, martes 28 de julio de 2026. A esta hora continuamos. Héctor Escandelli, esta servidora, Irani Acosta, acompañándoles, por supuesto, junto a todo el equipo de la Red Nacional de Radio Fe y Alegría. Recuerden que estamos transmitiendo en vivo y en directo para todo el país a través de las más de 20 emisoras que conforman nuestra red y que están distribuidas a lo largo y ancho del territorio venezolano. Pero además estamos transmitiendo para todo el planeta Tierra y lo hacemos a través de Internet, a través de nuestro canal en YouTube, Fe y Alegría Media, al que ustedes pueden suscribirse de forma gratuita, activando las notificaciones allí en nuestro canal en YouTube, Fe y Alegría Media, pero además pueden compartir el enlace, se lo pueden enviar a sus conocidos y conocidas, a todas las personas que están en sus círculos, para que puedan arrancar la jornada como usted y como nosotros, informados e informadas de primera mano. Pues nuestra intención, nuestro objetivo cada mañana es poder revisar junto a ustedes aquello que es noticia y que ocurre dentro y fuera de nuestro país y que de alguna forma, directa o indirectamente, nos impacta la vida. Son las 7:24 minutos, 0412-691-2454 es el número telefónico que ponemos siempre a su disposición para participar a través de mensajes de texto y mensajes de WhatsApp. Por allí nos pueden escribir, incluyendo, por favor, su nombre y apellido y también indicándonos desde dónde nos acompaña. 0412-691-2454, repito, es el número telefónico a disposición para participar a través de mensajería de texto y mensajería de WhatsApp, participación que también pueden hacer a través del chat de nuestra transmisión en vivo en YouTube a través de Fe y Alegría Media. Mensajes que
1: a esta hora.
0: Adelante.
1: No, que a esta hora, Ira, compartimos con la audiencia noticias internacionales. El diario El País publica esta mañana que se registró un terremoto de 7.1 en Japón. Esta mañana las consecuencias, al menos hasta ahora, esto ocurrió hace aproximadamente 2 horas, por lo que vamos viendo en prensa internacional. Y hasta ahora se han registrado cortes de energía eléctrica e interrupciones en el transporte, además de varios incendios en fábricas y almacenes. Ocurrió en el sur del país, repito, la magnitud de 7.1. 7.1, muy parecido a uno de los que sacudió a Venezuela el 24 de junio. La nota del país dice que un terremoto con magnitud preliminar de 7.1 sacudió este martes en la zona sur de Kumamoto, a Japón. Según datos de la agencia meteorológica japonesa, el sismo ha dejado sin electricidad más o menos a 40.000 hogares. Hasta ahora ha provocado interrupciones en los transportes, órdenes de evacuación y alertas por posibles réplicas. La primera ministra informa que se han registrado algunos heridos y que se está evaluando la situación. Las autoridades del país asiático emitieron inicialmente una alerta de tsunami por una ola de 1 metro. Esta amenaza ha sido rebajada y que ya no existe riesgo de maremoto para la costa del país, según el Centro de Alerta de Tsunamis del Pacífico, que pertenece a los Estados Unidos de Norteamérica. El terremoto de 7.1 está en la gráfica, más o menos la zona que afecta en este momento. No hay datos finales de la afectación, solo datos preliminares. Las alertas sísmicas de emergencia se han extendido además a otras poblaciones, además de donde se registró la inicial en Kumamoto, también a Nagasaki, también a Kagoshima, Fukuoka, Saga, Yota, Miyashi, estas zonas que se encuentran en alerta. Japón es uno de los países más propensos a los terremotos en el mundo, con un sismo al menos cada 5 minutos, situado a lo largo del llamado anillo del fuego de los volcanes y las fosas oceánicas que rodean parcialmente esta región del Océano Pacífico. Hasta el momento, como ya ustedes lo han escuchado, solamente afectación en la energía eléctrica, más o menos para 40.000 hogares, y también afectaciones en la interrupción del servicio de transporte. Ha sido rebajada la alerta inicial de tsunami. Ya no hay una alerta activa en este momento, según el Centro Meteorológico de este país, y se espera que terminen las autoridades de cuantificar los daños. Las fotografías indican algunos daños en la infraestructura, pero un país acostumbrado, como dice la nota, a tener un sismo cada 5 minutos, su infraestructura está más que adaptada a estos movimientos.
0: 7:28 minutos de la mañana, situación entonces que se vive en este país del continente asiático, que mantiene, por supuesto, activo los equipos de respuesta en emergencia. Son las 7:29 minutos de la mañana. Llegan mensajes a través de nuestro número telefónico, escriben a través del 0412, buenos días, Dios les bendiga, reportando sintonía, señor Marcial y Carmen Ramos desde Pariaguam, en el estado Anzuate. Gracias, escriben también.
1: A ver, más mensajes a esta hora de la mañana, dicen por acá, a ver, buenos días, los mejores de la bolita del mundo, bueno, siempre bastante generoso, el popular Parrita desde el sector Don Bosco, en la parroquia Olegario Villalobos, con el programa. Saludos para Parrita, en sintonía esta mañana también.
0: Son mensajes que llegan a través del 0412-691-2454. Este otro que llega no estoy segura de entenderlo. Vamos a intentar descifrar lo que dice, porque hay palabras que mezclan algunas letras. Buenos días, Héctor, felicitaciones, qué buena ética profesional, igual a iraní, me refiero a la CRJ, me imagino que se refiere a la CPI. Ya sí, no le conviene a Trump por el Erevir, y ahí si no entendí, se presume que Maduro es inocente y no puede utilizar a esa corte, es para otra cosa. ¿Quién no lo defienden? El abogado designado por Trump, su punto. Y ya de ahí no entendí lo demás. Juan Peña, desde Cumaná, es quien escribe. Creo que le jugó una mala pasada el teclado, el celular. Y aunque lo intentamos, la verdad es que no logró entender su mensaje completo. Pero entiendo que se refiere al comentario que hacías más temprano sobre la Corte Penal Internacional y la decisión de Venezuela de retirarse de este mecanismo del sistema internacional de derechos humanos. Una decisión que no paraliza, por cierto, las investigaciones que ahí se están llevando a cabo.
1: Y la intención de Venezuela y la propaganda de Estados Unidos de,
0: ah, bueno, pero en eso andan desde
1: de a los, al resto de los países que se salgan. O sea, pidiéndole a países y con repercusiones en algunos países africanos. Como el Chad, que también lo decíamos, que anunció su salida también, de la su no adhesión a la Corte Penal Internacional.
0: Será en otro momento que lo ampliemos, pero sí. Por supuesto que tiene que ver con un tema que hemos trabajado en entrevistas con algunos especialistas y aquello que algunos llaman el nuevo orden mundial, ¿no? Cómo se reconfiguran las fuerzas y los espacios multilaterales, porque en lo mismo Estados Unidos fue uno de los principales promotores de la Corte Penal Internacional por el modelo de los juicios de Nuremberg luego de la Segunda Guerra Mundial. Hay otros modelos que habrá que mirar, por ejemplo, lo que está ocurriendo en Argentina y su decisión de declararse con competencias universales para la atención de denuncias de violación de derechos humanos y de casos de lesa humanidad. No es una corte internacional, sino que abre el espacio para que cualquier corte del mundo pueda tener conocimiento y actuar en caso de violación de derechos humanos, en caso de delitos de lesa humanidad, aun cuando ni el perpetrador, ni la víctima, ni el territorio donde ocurra sean tengan una vinculación directa con el país donde está este tribunal o esta corte, solo que luego entramos en otra discusión en nuestros países, sobre todo en nuestra región, donde se cuestiona la independencia del Poder Judicial en muchos casos. Bueno, hola, esos son, dicen por aquí, esos son los sistemas de salud. Te diré que yo estuve indagando, pero los de Barrio Adentro ganan más. Es todo lo de esa misión Salud 1. Pero no sé a qué se refiere exactamente. Supongo que tendrá que ver un poco con la entrevista que hacíamos, pero la idea no está completa. Entonces no entiendo qué es lo que nos quiere decir esta persona que nos escribe a través de la mensajería de texto. Son las 7:33 minutos de la mañana. Avanzamos con más a esta hora.
1: Yes. Ya está nuestro compañero Rafael Eduardo González para hacernos una actualización de los datos del clima esta mañana. Rafa, adelante.
2: Gracias, Héctor. Muy buenos días a toda la audiencia que se ha incorporado en las últimas horas. Estamos con la situación del Orinoco. Sigue bajando ya en Puerto Ayacucho a esta hora 51,74. Ya salió de la zona de roja y sigue en naranja, descendiendo levemente. Ayer bajó 4 centímetros. Otras notificaciones que hace el INAME a esta hora de la mañana en su página web iname.gob.be. Es un poco un análisis de todo lo que pasa en el Atlántico, al norte de Venezuela, toda la zona este de Estados Unidos, hay en todo el frente Atlántico una pequeña tormenta generada allí, baja de alta presión, que se va a mover hacia el norte del Atlántico. Y bueno, también hay una pequeña vaguada convertida entre América y Europa. Pensábamos, estuvimos haciendo seguimiento para los próximos 3 días, pero Héctor no va a ir a España, va a avanzar más bien hacia Inglaterra, se va a mover hacia allá. Tenemos un bolsón de frío aquí en esta zona y luego una zona de calor que hace que se muevan las tormentas hacia el norte, por lo que la situación de España, viene una nueva ola de calor y quizás el tema de los incendios, que está muy fuerte, sigan propagándose en algunas zonas, por lo que hay que tomar muchas previsiones sobre el uso del fuego y también de protección sobre las condiciones de las temperaturas. También el Caribe está bastante calmado, las ondas tropicales, bueno, la que pasó ayer, el domingo, la número 30 se movió por el norte y ya está sobre Colombia. También a esta hora se está generando una alerta, según el INAMED, en la zona Caribe de Colombia, con una zona de baja presión que pudiera, en las próximas 48 horas, se va a monitorear a ver si no afecta también la región zuliana como la del fin de semana. Tenemos polvo del Sahara llegando también a esta hora al Caribe. Se va a notar un poquito hacia el oriente, la Calima. Y también la onda tropical 32 se estima que estará llegando para el fin de semana, así que está lejos. Todavía hay algunos remanentes de la onda tropical 31, está ahora sobre el centro del país. Ya mejoró un poco la situación en la zona de San Fernando, aunque sigue todavía con bastante inestabilidad. Para las 11 de la mañana de hoy se estima nuevamente que se active esta onda 31 toda la tarde sobre Bolívar, Amazonas. Va a estar lloviendo muchísimo, INAME tiene alerta de 35 milímetros de lluvia para allá. Después de las 2 de la tarde seguirá la lluvia más fuerte hacia Puerto Ayacucho y también el eje San Fernando, Viruaca, San Juan de Payara, por allí va a estar con lluvias. Va a llover hacia Mérida, toda la fachada de Mérida hacia el lago de Maracay va a estar con lluvias. La vía panamericana desde Cajaseca y hasta San Cristóbal también se van a registrar algunos chubascos por la tarde, así que pendiente. Se estima también que estará con lluvias la zona de norte, del oriente norte hacia Cumaná, Carúpano. Vamos a tener lluvias después de las 2, 3, 4 de la tarde. Así que también pendientes. Maturín, se esperan también lluvias por la tarde. Y Tucupita. Es un poco las indicaciones de INAMED. Para cerrar la tarde-noche, tendremos también lloviznas en el Sucre y un fuerte aguacero en la vía que va de Tumeremo a Santa Elena. Así que los que van a hacer vía esta noche, se van a conseguir lluvia intensa allá arriba en todo lo que es esa meseta de la Gran Sabana. Cerramos entonces también con algunas lloviznas en Puerto Ayacucho, dormirán con lluvias. Con esta información agradecemos a todos su sintonía. Los invitamos para mañana a escucharnos en este mismo punto del dial. Buenos días. Adelante, compañeros.
0: Muchísimas gracias, Rafa, por este informe.
1: En el mismo punto del dial, dijo Rafa. Estaba pensando, será en el mismo punto de la IP también, ¿no? Pues, ¿aplica o no aplica? Aplica. Ah, viste.
0: IP tiene más de un punto.
1: Por eso.
0: 738 minutos. En el primero, en el segundo, en el tercero. A ver, 738 minutos. Y antes de cerrar, compartimos también una nota que publica la Organización de la Sociedad Civil Clima 21 en su portal web, que titula Patrimonio Cultural Construido y los sismos de junio de 2026 en Venezuela. Evaluación preliminar de daños y orientaciones para una recuperación resiliente. Es la nota que va acompañada de un informe de 19 páginas sobre este tema. Dice, el patrimonio cultural también forma parte del ambiente que habitamos. Protegerlo significa defender la memoria, la identidad y los derechos de las comunidades. Por eso en Clima 21 promueven una visión de los derechos humanos ambientales que integra la naturaleza, las personas y su patrimonio cultural. Y por eso presentan el informe de impacto de los sismos del 24 de junio de 2026 en el patrimonio cultural construido en Venezuela. El estudio identificó 87 bienes patrimoniales con daños confirmados o que requieren evaluación técnica especializada, incluyendo la Universidad de Caracas, Patrimonio Mundial de la UNESCO. Además, evidencia importantes debilidades institucionales como la ausencia de un registro público y actualizado del patrimonio cultural, una limitación que dificulta la evaluación de daños y la planificación de la recuperación. El informe además plantea que la recuperación del patrimonio cultural no debe considerarse un aspecto secundario después de un desastre. Reconstruir estos bienes es proteger la identidad, la memoria colectiva, los derechos culturales y la resiliencia de las comunidades frente a futuros riesgos. A ver si podemos ver aquí el informe que publica esta organización y, como les digo, tiene unas 19 páginas. Ofrece la metodología, hay algunas fotografías, muchos de los patrimonios afectados son templos religiosos, iglesias, que fueron declarados espacios patrimoniales y que resultaron afectados durante los sismos del 24 de junio. Entre los hallazgos más relevantes que incluyen en este informe está la escala del impacto, que ya les comentábamos, son 87 bienes patrimoniales de diferentes niveles, con diferentes niveles de daños localizados en 5 estados diferentes en 16 municipios, lo que representa un impacto considerable sobre el patrimonio cultural del país, tomando en cuenta que la cifra es una subestimación, es un subregistro. Los daños representados en la ciudad universitaria de Caracas, Patrimonio Mundial de la UNESCO, y la magnitud de la afectación total convierte el evento en un asunto de interés internacional. La pérdida potencial es mayor que la registrada, pues el informe no cuantifica los bienes muebles patrimoniales contenidos en iglesias y edificios históricos que pueden representar una pérdida artística histórica muy significativa. Además, el informe dice que casi la mitad de los bienes afectados son edificaciones religiosas, lo que implica afectaciones simultáneas a arquitectura, arte sacro, archivos y patrimonio mueble. Adicionalmente, estas edificaciones proporcionan apoyo emocional, espiritual y de cohesión social clave para la reconstrucción del tejido comunitario posterior al desastre. Dicen que no se pudo contrastar el nivel de daño en el 39% de los bienes, lo que evidencia la necesidad urgente de misiones de evaluación y asistencia especializada. Y finalmente destacan que la destrucción de bienes de alto valor no protegidos jurídicamente revela debilidades en los programas nacionales de inventario y protección patrimonial. Además, La evaluación puso de manifiesto importantes limitaciones en la disponibilidad y accesibilidad de información oficial sobre el patrimonio cultural construido. En particular, no se identificó un registro público integrado y actualizado que permitiera determinar de manera sistemática el número de bienes patrimoniales existentes, su localización, categoría de protección y estatus jurídico. Esta brecha de información restringió la capacidad para establecer con precisión el universo de bienes afectados por los sismos y constituye una limitación relevante para la evaluación de daños, la priorización de intervenciones y la planificación de los procesos de recuperación y reconstrucción conforme a las buenas prácticas internacionales para la gestión del patrimonio cultural en contextos de desastre. El informe completo está en el portal de Clima 21. Así nos vamos a despedir, agradeciéndoles además a todas y todos ustedes que nos hayan acompañado. Gracias por estar y dejarnos estar. Al regreso de la pausa tendrá la primera emisión de Contacto Sur en la red nacional de Radio Fe y Alegría, en nuestro canal en YouTube Fe y Alegría Media. Luego de nuestra sesión de yoga con el profesor Luis Abalet, seguimos con más noticias y más información. Será hasta la próxima y recuerden, siempre sonrían. Eso es gratis. Hasta luego.
1: Adiós.
3: Siete de la mañana y 44 minutos. 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
3: 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Siete de la mañana y 46 minutos.
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8: Saludos, buenos días América Latina y el Caribe. Sean todos y todas bienvenidos a Contacto Sur, el informativo de la Asociación Latinoamericana de Educación Popular, ALER. Hoy es martes 28 de julio y desde Radio Ceibo en República Dominicana les acompaña Miguel Marte. A continuación, les presentamos las principales informaciones de nuestra América Latina y el Caribe. Comenzamos Contacto Sur. En Argentina, Milei respalda a Bolsonaro y tensiona su relación con Lula. En Paraguay, adultos mayores esperan acceder a la pensión universal. En México, comunidades indígenas rechazan la fractura hidráulica. Y en Perú, Keiko Fujimori asume la presidencia en medio de debates y cuestionamientos.
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8: Gracias por continuar con nosotros. Iniciamos en Argentina. El presidente Javier Milei respaldó la campaña del hijo de Jair Bolsonaro y lanzó fuertes críticas contra el presidente Lula da Silva, lo que profundiza la tensión diplomática entre ambos países.
10: El presidente argentino estuvo el sábado en Brasil para dar su apoyo a Flavio Bolsonaro. para las presidenciales del próximo 4 de octubre. En su discurso, Milei agredió en varias oportunidades a Lula y desató una crisis diplomática inédita.
11: Toda una nación se debate entre la liberación o una prolongación de su sometimiento al zurdo. El kirchnerismo, es decir, la versión argentina de el presidiario. Sí, los micrófonos estos, ¿quién los mandó a tocar? ¿El ladrón? Confiamos en ti, Flavio, para lograr parar a la basura socialista. No le sorprenda que siempre van a ver a los socialistas del lado de los ladrones, porque los socialistas son ladrones. No se dejen robar el futuro a mano de socialistas ladrones. Si en Argentina tenemos como factor económico lo que llamamos el riesgo Cuca, acá en Brasil hoy tienen el riesgo Lula. La basura calma. Calva no me permitió visitar a mi amigo, injustamente encarcelado. Considero que Flavio es la persona que hoy puede parar a Lula.
10: Y desde la oposición, el gobernador de la provincia de Buenos Aires, Axel Kicillof, criticó a Milei por sus dichos en Brasil. Dijo que se comunicó con el canciller brasileño y le expresó que los dichos de Milei no eran en nombre del pueblo de la provincia de Buenos Aires.
12: Milei quiere convertirse en el chepibe de Trump y Netanyahu. Atacando y agrediendo a todos los que le hacen frente a la ultraderecha internacional. Hoy a la mañana, Julio, me comuniqué con Mauro Vieira, el canciller de Brasil, y en nombre del Partido Peronista de la provincia de Buenos Aires. En nombre del pueblo de la provincia de Buenos Aires, le dije que no en nuestro nombre, Milei, no a insultar, no a agredir, es además poco inteligente, es malo y es riesgoso. Brasil es nuestro principal socio comercial, es el principal intercambio de la Argentina, así. Haciendo estas tonterías y payasadas, pone en riesgo fuentes de trabajo, pone en riesgo inversiones, pone en riesgo intereses colectivos del pueblo argentino para sostener a candidatos por orden de Trump.
10: Axel Kicillof en un acto en la ciudad de La Plata. Y como decíamos, el embajador brasileño en Argentina, Julio Vitelli, deberá ir a Brasil a reunirse con el canciller Mauro Vieira para analizar la situación y dar una respuesta oficial a los ataques de Milei.
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15: En Paraguay, 4.400 nuevas personas beneficiarias se incorporaron al programa de pensión universal. Sin embargo, el cobro por el momento se está realizando únicamente a personas mayores de 88 años. Desde la Universidad Católica Jesuita, en Paraguay, informa Micaela Silvera.
16: Cordiales saludos desde Paraguay a través de Contacto Sur. Más de 4.400 adultos mayores fueron incorporados a la pensión universal, según informó el viceministro financiero del Ministerio de Desarrollo Social, Raúl Ramírez. Los beneficiarios que ya estaban activos comenzaron a cobrar desde el viernes 24 de julio, mientras los nuevos beneficiarios recibirán el pago desde este lunes 27.
17: Viernes estamos pagando ya a los adultos mayores activos que estaban cobrando ya luego desde el mes pasado. Entonces van a estar cobrando ya en los cajeros del Banco Nacional de Fomento, y los que no tienen todavía tarjeta van a estar cobrando ventanillas de las sucursales del Banco Nacional de Fomento de todo el país. Los que están activos, eso es importante aclarar. Y los nuevos incluidos vamos a estar pagando desde el lunes, que el lunes 27 vamos a estar pagando a todos aquellos que hemos incluido de los adultos mayores del año 1958 que han nacido, que cumplieron 68 años al 31 de julio de este año, o sea, de este mes, al 31 de julio. La nueva inclusión a unos 4.432 adultos mayores más que vamos a estar pagando este mes. Realmente justamente con la nueva ley de inclusión automática, nosotros estamos haciendo con unos cruzamientos de datos, ¿verdad? Obviamente identificaciones, que es nuestra base matriz, por decirlo así, en el cual tenemos lo que todos aquellos que cumplen 65 años para arriba. En base a eso vamos cruzando, de acuerdo a la disponibilidad presupuestaria que tengamos, vamos cruzando. La ley dice claramente de mayor edad a menor edad para ir procesando de acuerdo a la disponibilidad presupuestaria.
16: Del total de nuevos beneficiarios, casi 3.000 cumplieron 68 años durante julio. También fueron incluidos adultos mayores de 69 años, personas con discapacidad, extranjeros con residencia permanente y beneficiarios reintegrados. El programa ya alcanza más de 376.000 personas y el monto mensual es de 724.172 guaraníes. Desde Asunción, Paraguay, para Contacto Sur, informó Micaela Silvera desde Radio Caritas Universidad Católica.
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15: Comunidades indígenas en México exigen a los gobiernos municipales que no autoricen cambios de uso de suelo destinados a la implementación de técnicas de fractura hidráulica. La información llega desde Radio Guayacocotra, en voz de Mónica López.
14: Saludos amigos y amigas de Contacto Sur. Desde Radio Guayacocotla en México les compartimos que comunidades indígenas náhuatl y tenec de la región de la Huasteca Potosina están realizando asambleas comunitarias exigiendo al gobierno municipal de Tancanguitz que niegue los permisos de cambio de uso de suelo para la utilización de la técnica de fractura hidráulica, mejor conocida como fracking.
18: Es manifestar de forma clara, unánime y contundente nuestro no consentimiento hacia cualquier medida administrativa, permiso, autorización o proyecto de exploración y extracción del subsuelo que sea susceptible de afectar nuestro territorio ancestral, nuestros bienes naturales indispensables y nuestro entorno cultural. No aceptamos ningún cambio de uso de suelo para los proyectos que utilicen la técnica denominada fracking o fracturación hidráulica, ahora mencionado en documentos oficiales de Pemex con otras denominaciones, así como ningún cambio de uso de suelo para la instalación de empresas hidroeléctricas, termoeléctricas, instalación de gasoductos, oleoductos y la no privatización del agua, así como cualquier otro tipo de megaproyectos que dañen nuestras tierras y el medio ambiente.
14: El Ayuntamiento Municipal de Tancanguitz aprobó en reunión de cabildo y por mayoría la resolución que prohíbe el cambio de uso de suelo para el uso de esta técnica. Las comunidades indígenas que se reúnen por la defensa del territorio y de la vida en Tancanguitz y en otros municipios de la Huasteca Potosina manifiestan la importancia de seguir organizándose y mantenerse alertas ante la iniciativa del gobierno federal, así lo explica Jacquelina Fernández, presidenta de la Asociación de Comunidades Indígenas de Tancanguitz.
18: Mucha gente no cree, y mucha gente desinformada, que es bueno esta práctica. Nosotros sabemos, por la información que tenemos, es de que pues estos recursos que se vayan a extraer no se va a quedar para la comunidad, para el municipio o para el estado, ni siquiera para el propio país. Son inversionistas extranjeros que se van a llevar todo lo que se extraiga, y pues nosotros nos vamos a quedar con la contaminación, con el desastre natural, dado que esa práctica lleva miles y millones de litros de agua. Si de por sí estamos llorando hace como 2 años, 3 años, tuvimos un año muy difícil por la sequía, y entonces ahora ya llueve poco, pues entonces pues nos vamos a quedar con el agua, y lo poco que quede pues sería todo contaminado, y nosotros nos quedaríamos con toda la contaminación, el desastre y la muerte.
14: Esta es la información que les compartimos desde la región Huasteca. Desde Radio Guayacocotla en México, les informó Mónica López.
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15: La toma de posesión de la presidenta Keiko Fujimori en Perú se desarrolla en medio de cuestionamientos por la ausencia de la prensa. Desde Radio Yaraví,
19: informa Andrés Javier Mamani.
20: Saludos amigos de Aler. Este 28 de julio celebramos 205 años de independencia del Perú. Desde hace 15 días en todo el Perú se celebra el aniversario en los distritos, provincias, capitales de regiones. Y el 28 de julio es la toma de mando de Keiko Fujimori, la hija del dictador Alberto Fujimori, quien gobernó el país desde 1990 al 2000. Fue censurado por graves actos de corrupción y violaciones de derechos humanos en su periodo. El día sábado se ha elegido la mesa directiva de la Cámara de

0: protesta de los periodistas de la capital de la República. Estas elecciones en el Congreso se hicieron sin presencia de la prensa. La Constitución y las leyes dicen que estas elecciones del Congreso son actos públicos, pero ni un periodista estuvo presente para informar todo lo sucedido. La senadora Mirta Vázquez ha dicho que estos actos del Congreso nos hacen recordar las acciones del gobierno de Alberto Fujimori, hacer el trabajo sin prensa. Así comienza el transfugismo, donde se compran votos y congresistas para ganar las elecciones. El gobierno va armando el equipo ministerial. El presidente del Consejo de Ministros sería Luis Galarreta, quien ha sido parlamentario en tres periodos y fue elegido en esta vez como parlamentario andino. En un sondeo realizado por Radio Yaraví, ante la pregunta ¿qué esperan del mensaje del presidente en estas fiestas patrias?, la población de Arequipa ha dicho: seguridad ciudadana, lucha contra la corrupción, atención al fenómeno del Niño, destrabar todas las obras paralizadas y el respeto a los derechos humanos. En esta toma de mando estarán los presidentes de España, presidente de Uruguay, presidente de Bolivia, Argentina, Chile, Paraguay, Panamá, Honduras, Ecuador, República Dominicana, para hacerse presente y saludar la toma de mando de Keiko Fujimori. Desde Arequipa, Radio Yaraví, informó Andrés Javier Mamani.
1: Así llegamos al final de esta edición de Contacto Sur, el informativo de la Asociación Latinoamericana de Educación Popular, ALER, hoy desde Radio Ceibo en República Dominicana. Gracias por su sintonía. Les acompañó Miguel Marte. Hasta mañana.
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4: 8:01 a.m.
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1: En el camino hacia la celebración de la fiesta de San Ignacio de Loyola, fundador de la Compañía de Jesús, queremos recorrer juntos algunos de los rasgos que mantienen viva su herencia espiritual y humana. Carlos Vargas, director nacional del Movimiento de Promoción Social, Fe y Alegría Ecuador.
2: Ante la pregunta de qué nos diría Ignacio a nuestras instituciones, a nuestros apostolados, yo diría que tres cosas. Primero, insistiría en que Cristo es el centro de cada persona y por el cual actuamos. Y aquí tendríamos que responder a la pregunta, ¿qué hemos hecho por Cristo? ¿Qué hemos hecho por sus preferidos? Segundo, nos diría que usemos todas las cosas de este mundo, toda su técnica, su inteligencia artificial, pero para alabar, hacer reverencia y servir a Dios nuestro Señor. Y por último, nos insistiría que sigamos discerniendo si nuestras comunidades y nuestros apostolados están donde deberían de estar.
3: Ignacio sigue caminando con nosotros.
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8: 8 de la mañana y 6 minutos.
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8:09 de la mañana. Hola, ¿qué tal? Muy buenos días, bienvenidos, bienvenidas a la radio revista informativa El Ñengre de hoy, martes 28 de julio del año 2026. Gabriel Rojas en la asistencia técnica, quien presenta para ustedes, Jorge Hernández, todos bajo la dirección y coordinación de nuestro compañero Juan Carlos Rosales. Bueno, excelente mañana para toda la gente que a esta hora nos sintonizan a través de la 101.1 FM de Fe y Alegría. También hasta a través de nuestras redes sociales. Nos ubican en Facebook, ya estamos transmitiendo en vivo. Nos ubican como Radio Fe y Alegría Guasdualito, en Instagram Radio Fe y Alegría Guasdualito, en TikTok arroba Radio Fe y Alegría Guasdualito. También pueden sintonizar esta emisión completamente en vivo desde sus televisores Smart TV en el canal de YouTube Radio Fe y Alegría Guasdualito. Bueno, excelente mañana para toda la gente que nos sintonizan. El 0278-3321-326 para sus llamadas telefónicas, el 0414-7016.

0: 6618 para la mensajería de texto. Recuerde dejarnos su nombre, su apellido y de dónde está reportando la sintonía. También recuerden compartir el link de nuestras redes sociales para, eso nos va a permitir a nosotros también crecer en nuestras redes sociales de Fe y Alegría y por supuesto ustedes mantenerse informados. Recuerden que usted forma parte de esta familia de Fe y Alegría. Usted puede compartir el link con sus familiares, amigos, allegados, conocidos, para nosotros también crecer en nuestras redes sociales de Fe y Alegría y por supuesto usted mantenerse informado. Bueno, el INAME para hoy 28 de julio informa que se estima cielo con nubosidad de parcial a fragmentado en buena parte del país, pudiéndose presentar eventos nublados asociados a precipitaciones variables y actividad eléctrica en zona de nuestra Guyana Esequiba, Bolívar, Amazonas, Guárico y Apure, con lluvias de menor intensidad en Aragua y Mérida.
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8:11 de la mañana. Continuamos en este espacio informativo. 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

8:15 de la mañana. Continuamos hoy, 28 de julio, se celebra el Día Mundial contra el hepatitis, una inflamación grave del hígado que causa daño hepático y cáncer de hígado. Se trata de una efeméride que tiene lugar desde el año 2008. El lema de este año 2026 en el Día Mundial de la Hepatitis es: hepatitis, analicemos los detalles. Este lema convoca a toda la sociedad a una acción urgente para desmantelar las barreras financieras, sociales y sistemáticas, incluido el estigma que impide la eliminación de la hepatitis y la prevención del cáncer hepático.

0: 8:16, nuestros titulares para esta jornada de hoy. Estados Unidos flexibiliza temporalmente controles financieros a Venezuela para facilitar ayuda. Venezuela recupera el 100% de su conectividad internacional tras reparación del cable submarino. Táchira registra más de 50 muertos por hechos viales en lo que va del 2026. En Guasdualito, comunidad Villapáez solicita el mejoramiento de la vialidad. Pese a que no hay casos reportados de hantavirus en Apure, autoridades sanitarias mantienen la vigilancia epidemiológica, sobre todo en zonas rurales donde viven los roedores silvestres.
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0: 8:16, ampliamos las informaciones. Estados Unidos flexibiliza temporalmente controles financieros a Venezuela para facilitar ayuda. Y es que el Departamento del Tesoro de Estados Unidos anunció este lunes una flexibilización temporal de ciertas medidas de supervisión financiera para permitir que las instituciones estadounidenses faciliten operaciones autorizadas relacionadas con la recuperación económica y la ayuda humanitaria en Venezuela tras los recientes terremotos en el país. La medida anunciada por el Tesoro establece que la Red de Control de Delitos Financieros no emprenderá acciones de cumplimiento contra entidades financieras que presenten servicios autorizados en Venezuela, país bajo sanciones entre el 27 de julio del 2026 y el 29 de enero del 2027. La decisión busca facilitar que bancos y otras instituciones financieras estadounidenses puedan procesar operaciones vinculadas en la asistencia humanitaria, la reconstrucción y la recuperación económica de Venezuela tras los terremotos, al reducir el riesgo de sanciones regulatorias por posibles dificultades de cumplimiento durante esas transacciones autorizadas. El Tesoro explicó que las instituciones financieras deberán mantener sus programas de cumplimiento contra el lavado de dinero y seguir respetando las sanciones vigentes de la Oficina de Control de Activos Extranjeros.
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0: 8:18, seguimos ampliando más información. Táchira registra más de 50 muertos por hechos viales en lo que va del 2026. Las autoridades de protección civil en el estado Táchira informaron que se eleva a más de 50 la cifra de fallecidos por hechos viales en lo que va del 2026. Durante el año van 1.309 hechos viales, solamente durante el fin de semana. Se registraron 45 hechos viales en Táchira con 56 personas lesionadas. Para el momento ya tenemos 51 personas fallecidas, 41 en moto y 10 en vehículo, dijo el director de Protección Civil, Yesnardo Canal.
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0: 8:19 de la mañana, nosotros continuamos con más información. Pese a que no hay casos reportados de hantavirus en Apure, autoridades sanitarias mantienen la vigilancia epidemiológica, sobre todo en zonas rurales, donde viven los roedores silvestres. Nuestro compañero de San Fernando de Apure nos amplía la información.
1: Las autoridades regionales de salud confirman que en la entidad no existen casos de hantavirus. Sin embargo, la coordinadora regional de zoonosis, que pertenece al Instituto de la Salud en esta región, explica en qué consiste la enfermedad y que se transmite de animal a persona.
2: El hantavirus, como su nombre lo dice, es un virus. En su familia es Hantaviridae y es del género ortoantavirus. Eso quiere decir, cuando se agrega la palabra orto, quiere decir que viene directamente de los roedores. Es una enfermedad zoonótica, se transmite en este caso del animal al humano, no del humano al animal. Según la bibliografía, nos dice que el hantavirus, para que pueda ocasionar síntomas en las personas, está de lo que empieza desde una semana hasta las 6 semanas. En ese periodo de tiempo, las personas pueden manifestar síntomas. O pueden estar, por ejemplo, 2 o 3 semanas sin presentar nada. El hantavirus se divide en 2 fases. La primera fase, que sería la fase inicial, empieza como que si fuese una gripe normal. Dolor de cabeza, dolores musculares, tos, fiebre, sobre todo. Y esa primera parte de la enfermedad puede durar más de una semana, cuando la persona empieza a manifestar los síntomas. Luego, si no es tratado a tiempo, pasa a lo que sería la segunda fase, que podemos denominar una fase crítica, porque ahí empiezan más las complicaciones de lo que es la parte respiratoria. Ahí empiezan otras complicaciones cardiopulmonares que pueden afectar órganos dentro de la persona.
1: La coordinadora regional de zoonosis en el estado Apure, Ángela Morales, explica cuáles son las medidas que debemos adoptar para prevenir el contagio de hantavirus y otras enfermedades zoonóticas.
2: La forma de contagio del hantavirus es, por ejemplo, cuando los animales, en este caso los roedores silvestres, están en su hábitat natural y, por ejemplo, más que todo ocurre en lugares cerrados, porque este virus es muy sensible a lo que es el calor y el sol. Por ejemplo, si un roedor está en el campo, a su aire libre, un lugar abierto, y excreta, hace sus heces, con este virus, el virus muere. Porque al estar en contacto con el sol, él va a morir, se dice que en minutos o pocas horas. En el caso del hantavirus, la prevención sería, sobre todo en esos lugares que ya hablamos, la parte urbana, rural. Por ejemplo, si está en un lugar cerrado, tratar de primero abrir ese lugar, que se airee un poco. Se recomienda también echar agua en el piso, no barrer en seco, sino echar agua en el piso y luego barrer, para evitar lo que son las esporas en el ambiente. En el caso de las zonas urbanas, lo más recomendable es la eliminación del roedor, utilizar rodenticida. Para eliminar los roedores, porque no solamente es el hantavirus, está la leptospirosis, está la fiebre hemorrágica, entre otras.
1: A pesar de que no se han confirmado casos de hantavirus en el estado Apure, las autoridades sanitarias también mantienen el cordón de vigilancia epidemiológica. Desde San Fernando, Alexander Medina, Radio Fe y Alegría Noticias.
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0: 8:23 de la mañana, agradecemos a nuestro compañero Alexander Medina por la información. Regresamos a Aguadualito, y es que disminuyen los casos de dengue en el municipio de San Antonio Páez. En conversación con Radio Fe y Alegría Noticias, Jorge Escobar, director de malariología en el municipio de San Antonio Páez, informó que en la semana número 30 solo se han registrado 14 casos de dengue, pero que los mismos ya están siendo controlados. Escobar manifestó que en comparación con el año pasado, el dengue ha dado un retroceso de consideración debido al trabajo que ha realizado el personal de salud ambiental. El coordinador de El municipio también manifestó que esta institución está de aniversario y pues este lunes arribó a sus 90 años de fundación.
4: Estamos de aniversario. Hoy se cumplen los 90 años de la fundación o la creación de la División de Malariología. Para nosotros es un privilegio, es una felicidad que estamos cumpliendo los 90 años en todo el país, a nivel nacional e internacional. Bueno, para nosotros es una felicidad y bueno, darle esa información a nuestro pueblo que estamos en los 90 años de aniversario. Y lo que me hacía la pregunta, ¿cómo lo vamos? Semana Epidemiológica y el Departamento de Epidemiología del Hospital José Antonio Páez. Hasta el día de hoy van 14 casos de dengue. Esos 14 casos de dengue, bueno, han sido oportunamente tratados, han sido abordados en las comunidades que se han presentado de manera eficiente, de manera oportuna. Comparando con el año pasado, que para esta misma semana iban 30 casos, bueno, hay una disminución. ¿Por qué? Porque se ha trabajado en conjunto con INAPEINA, la alcaldía del municipio, que estamos en el saneamiento ambiental, la recolección de escombros. Todo objeto que acumule agua es un criadero potencial donde se reproduce el zancudo pata blanca, como lo conoce la gente, o el Aedes aegypti, y luego nosotros hacemos las nebulizaciones en todas las comunidades.
5: Hasta ahora en la semana 30 no ha habido emergencia de ningún tipo, ¿no?
4: No, hasta ahora venimos haciendo el trabajo, tenemos una cuadrilla eficiente, muy atento el personal que está allí, cuando las personas hacen el llamado a salud ambiental, y trabajamos en conjunto con los líderes también, de manera que abordar los casos que se presenten. Y tenemos una bonita comunicación con el Departamento de Epidemiología, el caso con el doctor John Jero González, que abordamos esos casos. Apenas llega un paciente al hospital, y está la compañera Adela, que es de felicitar a Adela, a John Jairo, nos mandan la información de la ficha epidemiológica y nosotros actuamos antes que se vaya a propagar la enfermedad. Y aparte que estamos haciendo el trabajo, como te mencionaba al inicio, con la alcaldía y INAPEINA, el caso del compañero Bustamante, que está presto siempre a ayudar a la recolección de los desechos sólidos, lo que decía, que todo objeto que acumule agua es un criadero potencial donde se reproduce el zancudo. Y en una comunidad, una casa saneada, no va a haber reproducción del vector.
5: Hasta ahora, ¿cuál es el mensaje que tiene precisamente para el personal que labora en esta institución luego de estar aniversario?
4: Bueno, primero el mensaje es reconocimiento absoluto, reconocimiento de corazón, porque es un personal que hace trabajo, no interrumpe por la labor, ininterrumpido. Es un personal que está siempre las 24 horas, no tenemos descanso. La salud siempre está presente con la población. Sábado y domingo, de lunes a viernes, estamos cuando nos llame. Así sea de noche, bueno, ustedes han sido testigos que cuando hay una catástrofe, está Salud Ambiental ahí presente. De verdad, las felicitaciones para ese personal, que en los tiempos difíciles de todo lo que hemos vivido, que todos conocen ya lo que ha vivido el país, se ha mantenido allí. Presto, dispuesto con la gente y con amor a la gente. Es la vocación de nosotros, el servicio a la gente, como dice la palabra, todo lo que hagáis, hacerlo de corazón como para el Señor.
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0: 8:27, nosotros vamos a establecer la pausa. Saludamos a la gente de Guasdualito, buenos días, saludos, bendiciones. Y la gente de Huaca, que también están conectados con nosotros, muchas gracias. Vamos a establecer la pausa para luego conectarnos con el avance informativo, ya regresamos.
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6: Martes 28 de julio, muy buen día, bienvenidos a este avance informativo de la Red Nacional de Radio Fe y Alegría Noticias. Nos vamos a Machiques, en el estado Zulia, a las familias de este municipio les está pegando la inflación también. Y el reporte lo tiene nuestra compañera Ediana Murillo.
7: El bolsillo de los ciudadanos en la zona fronteriza no da para más. En las últimas semanas, la brecha cambiaria y el incremento constante de la divisa informal han encendido las alarmas en el comercio local. Escuchemos.
8: Lina Rocío, Mejía Simanca. Mérdale, está fuerte porque es que el dólar no está estable. El bolívar tampoco. 8.60, 8.90. Que pongan un poco de atención en eso, si no la inflación nos va a llevar.
9: Y ahora hay quinteros. La economía aquí en Machi que está demasiado fuerte.
10: ¿Y qué hace inmediatamente cuando cobra su bolívar?
9: De una vez comprar, cuando uno puede comprar. 900, 920, 950.
10: Giancarlo Serrano, cuando yo tengo mis bolivitas, los guardo para la gasolina, que es para lo que pueda alcanzar. Para la comida, eso está por las nubes, paralela. Como quien dice, el dólar negro, cobran precios hartos, está fuerte. Yo creo que este año no va a haber fin de año como los otros años pasados. ¿Verdad? Le digo a las autoridades competentes que de verdad que le pongan el ojo.
7: Diana Morillo, para Radio Fe y Alegría Noticias.
6: Más información en los próximos minutos. A esta hora les acompañó a través de Radio Fe y Alegría Noticias, Alexander Medina.
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3: 8 de la mañana y 33 minutos. 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
0: Ocho con 33 minutos de la mañana. Continuamos en este espacio informativo de Radio Fe y Alegría Noticias. Gracias una vez más a la gente que sigue conectados con nosotros a través de la 101.1 FM de Fe y Alegría, también por supuesto a través de nuestras redes sociales. 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
0: Ocho con 37 minutos de la mañana, continuamos en este espacio informativo de Radio Fe y Alegría, la radio revista informativa El Ñenger, a través de la 101.1 FM de Fe y Alegría, y por supuesto a través de nuestras plataformas digitales. Hoy en la sección de la entrevista está parte del equipo de Marcha para Jesús. Recuerde que esta es una actividad que se hace todos los años y este primero de agosto se va a realizar aquí en la población de Guasdualito. Bueno, hoy hay parte del equipo aquí en nuestras instalaciones de Fe y Alegría para conversar un poco sobre esta actividad, cuál va a ser el recorrido, cómo debe ir la gente para marchar este sábado primero de agosto. Está con nosotros en primera instancia Ender Hernández, también la pastora Lilia Guedes, quienes forman parte del equipo para precisamente contarnos cómo está allí organizado esta actividad para el primero de agosto. Ender, buenos días, bienvenido a los espacios de Radio Fe y Alegría.
16: Bueno, muy buenos días, primeramente para toda los radioescuchas que nos escuchan esta mañana, a la Red Nacional de Radio Fe y Alegría, ¿sí? Está con nosotros en esta mañana que nos invitan a este programa. Gracias a Yorky por esta oportunidad. Estamos aquí en esta mañana con el deseo de dar información acerca de lo que es Marcha para Jesús, ¿sí? Marcha para Jesús ha sido una bendición para esta tierra de Venezuela, para esta tierra de Guasdualito. Y bueno, la representación de la coordinación principal, nuestro pastor Nelson, el pastor Alexander Jiménez. Estamos como representación, está en otras ocupaciones, pero bueno, estamos aquí con el deseo de dar un poco de información acerca de lo que es esta actividad que es de bendición para nuestra tierra.
0: Bueno, Ender, la actividad es el 1 de agosto. ¿A qué hora? ¿Dónde será el punto de encuentro? ¿Cuál va a ser el recorrido?
16: Bueno, este año Marcha para Jesús ha tomado una iniciativa. Cuando hablo de Marcha para Jesús, la organización del municipio Páez, ¿sí? Municipio Páez, pero en este caso vamos a hablar acerca de la concentración en Guadualito, ¿sí? En Guadualito, que se tomó la iniciativa, la iniciativa de hacer 2 días de campaña. 2 días de campaña, donde se va a iniciar el 31 de julio y la marcha va a ser el 1 de agosto, ¿sí? El 31 de julio nosotros nos vamos a concentrar y estamos invitando a la concentración, a un tiempo de escuchar la palabra del Señor, de alabanza, de adoración, en el Triángulo de Morrones, ¿sí? Y el primero va a ser la marcha. El 31, la hora de inicio de la campaña, vamos a decirlo de esta manera, de concentración allí en el Triángulo, va a ser a las 6:30 de la tarde.
0: Como un abreboca.
16: Un abreboca, preparar el terreno, vamos a decirlo de esta manera, para lo que va a ser Marcha para Jesús el 1 de agosto. Vamos a tener de invitados al pastor, al predicador, Daniel Bastardo. Daniel Bastardo va a estar con nosotros, un predicador del Zulia. Viene a estar con nosotros en el 31 y el 1. Y el 1 va a ser la marcha, inicia a las 3 de la tarde. En esta oportunidad también la comitiva, la organización, tomó una decisión de comenzarla en la entrada de Limoncito. Allí donde decimos cuatro esquinas, allí la entrada de Limoncito con la carretera nacional, sector La Arenosa.
0: Ahí será el punto de encuentro.
16: Ahí será el punto de encuentro.
0: El recorrido de ahí, después que la gente esté allí, ¿por dónde cuál será el recorrido en
16: la población? Nos vamos por el sector Las Carpas, nos concentramos allí en la esquina de la entrada del Limoncito, bajamos hacia el sector Las Carpas. Como todos los años, la Marcha para Jesús va a tener estaciones donde van a haber presentaciones, proclamaciones, una oración, una palabra para bendecir a nuestra tierra. La primera parada va a ser en la esquina de allí del hospital, la esquina que está donde está el semáforo que va hacia la Santa Rita. De ahí nos vamos, seguimos Las Carpas, cruzamos a la segunda cuadra como para ir a la Avenida del Estudiante. Uh-huh. Cruzamos allí a mano izquierda, y allí nos vamos hacia la Avenida El Estudiante. La segunda parada va a ser en la esquina entrando a la Avenida El Estudiante. Ahí va a ser la segunda parada. De allí nos vamos hacia la Avenida El Estudiante, nos vamos derechito y cruzamos allí los semáforos de la Avenida del Estudiante con Marqués del Pumar, cruzamos, agarramos la carrera Nariño, nos vamos derecho por la carrera Nariño, y allí nos vamos a concentrar en el siguiente semáforo, que es el semáforo de la calle Cedeño, ¿sí? De la calle Cedeño ahí va a haber una concentración, ahí va a haber una programación de actividades que van a haber allí. De allí cruzamos hacia la Cedeño, y la siguiente estación va a ser en la esquina de la panadería Buen Pan. Panadería Buen Pan, allí donde está el Buen Pan, la farmacia PAE. Allí va a ser la cuarta concentración, ¿sí? Cruza hacia la Plaza Bolívar. Como todos los años queremos, siempre queremos pasar sobre la Plaza Bolívar. Luego cruzamos y la siguiente estación va a ser en la Plaza Bolívar, específicamente al frente de la Gobernación, de la Casa de Gobierno. Ahí nos vamos por la Bolívar, seguimos hacia la Avenida Miranda, vamos a cruzar por la Miranda, y la siguiente estación va a ser en la Miranda con la esquina de Morrones, como para cruzar al Triángulo. El Triángulo, ahí sí va a ser la sexta estación, y nos vamos a ir a la cancha El Triángulo de Morrones. Allí va a culminar la marcha. Bueno, queremos motivar.
0: ¿Qué se va a hacer en cada estación?
17: En cada estación va a haber una palabra de bendición para las personas que se están acercando, aquellas que todavía están con la expectativa de ver Marcha para Jesús. No es tan solo una marcha, no es algo común, es la manifestación de los hijos de Dios. Es que vamos a llevar una palabra de evangelización, una palabra de esperanza, va a haber danzas, van a haber intervenciones especiales. Este año que tomamos la iniciativa también de que vamos a llevar música en vivo a través de la marcha. Vamos a llevar música en vivo, no va a ser una corneta solamente con música, sino que va a ser música en vivo. Y en cada, de una estación a otra, va a haber música en vivo. Entonces, eso es lo que la actividad o el cronograma específico, lo que va a ser la marcha para Jesús.
0: Bien, en el horario de la noche, ya después que la gente llegue allí al Triángulo de Morrones.
17: Después de que lleguemos allí al triángulo, vamos a continuar con la campaña. Y es allí donde queremos hacer énfasis. Queremos hacer énfasis en cuanto a los que van a la marcha para Jesús. Vamos dispuestos a ir a la marcha, vamos dispuestos a caminar. ¿Y qué le pedimos nosotros a nuestros hermanos en Cristo y los que nos acompañan? De que vayamos preparados psicológicamente, vayamos preparados en que vamos a asistir a la marcha, pero también vamos a quedarnos en la concentración, porque allí va a haber otra palabra de bendición, va a haber actividades que van a bendecir a nuestras vidas.
0: Bien, 8:45, la gente, ¿cómo debe de ir para marchar? Ya vamos a conversar con usted, pastora. ¿Cómo debe de ir a marchar, el atuendo que debe llevar?
17: No, pues para ir a marchar, usted sabe que eso es algo deportivo, algo cómodo, donde usted se pueda sentir bien, o sea, no tenemos un atuendo como tal, ya hay unas camisas también que se promocionaron.
0: Pero la gente puede ir con su
17: franelita. Sí, puede ir con su franelita, puede ir con cómodo para ir a una marcha. Ya cada quien se va acorde a lo que...
0: Si la gente quiere llevar una banderita.
17: Si quieren llevar una bandera, algo alusivo a lo que es Jesús. Vamos a proclamar el nombre de Jesús, ¿sí? Allí nos vamos a reunir como una sola iglesia. Una sola iglesia, estamos trabajando con diferentes congregaciones, como Iglesias Cuadrangular, como Guerreros del Reino, como Fiel Mil, como varias congregaciones, pero nos vamos a concentrar como una sola iglesia.
0: La iglesia cristiana.
17: La iglesia cristiana y todos los que se quieran anexar de la religión que sea. Sabemos que el Señor Jesucristo no es una religión. El Señor Jesucristo es vida, esperanza, es algo vivo. Es algo que está, que quiere morar en nuestros corazones y que es una relación con Él.
0: Las personas que de repente no pertenezcan a ninguna iglesia cristiana, pero que quieran marchar.
17: Claro que sí, están cordialmente invitados, de verdad. Si usted se siente agradecido con el Señor, se siente agradecido con Dios, se siente agradecido con nuestro Señor Jesucristo, usted puede ir a la marcha, puede ir a marchar, puede ir a proclamar, puede ir a bendecir. Esto de verdad se ha convertido en una bendición para nuestra tierra. Porque cuando nosotros pisamos nuestra tierra, cuando vamos caminando, proclamando una palabra de bendición, yo pienso que hay muchas cosas que se desatan, hay muchas cosas que se quebrantan de una manera extraordinaria y trae bendición para nuestras vidas. Y sabemos que cuando el Señor se adora, cuando el Señor se exalta, y más cuando hay una reunión así masiva, el Señor se siente complacido, se siente agradado de ver que todos los estamos adorando de una manera muy especial.
0: 8:47, bueno, aquí hay parte del equipo de Marcha para Jesús, que será este primero de agosto, aquí en la población también de Guasdualito, y a nivel nacional, será esta actividad. La parte de hidratación, ¿cómo están por allí? ¿Van a ver en algunas instituciones? ¿Cuál es el apoyo que ustedes tienen en este caso? ¿O la persona, cada quien lleva su agüita, o en cada estación se les va a dar su agüita, o cómo es la cosa?
17: Van a ver, si no estoy equivocado, ahí la pastora Lilia me va a ayudar. Van a haber 3 puntos de hidratación, y claro que sí, todos los años trabajamos en pos de eso para obtener también hidratación en varios puntos. Este año van a haber 3 puntos de hidratación. Ese se me escapa dónde van a estar, pero en el transcurso de la marcha van a estar los 3 puntos de hidratación.
0: Bien, vamos a conversar también con la pastora Lilia Guedes, que está con nosotros, quien forma parte también de este equipo Marcha para Jesús. Este año el eslogan es Venezuela, tierra de gracia. Pastora, hablemos un poco de eso.
18: Bendiciones, mamita, Dios te bendiga, Dios le bendiga al equipo de trabajo de
0: Radio Acércate Fe y un poquito Alegría. Al micrófono.
18: Damos gracias al Señor por esta oportunidad que ustedes nos dan para hablar acerca de lo que es los últimos detalles de lo que se refiere a Marcha para Jesús. Este año sabemos que esta marcha nacionalmente es titulada Tierra de Gracias. Creemos que este es un año nuevo de bendición para nuestra tierra y estamos proclamando, bueno, y estamos invitando a través de todos estos medios comunicativos a toda la población, todo lo que es el municipio para a marchar para Jesús. Tenemos ya bastante representación y tenemos apoyo también de varias instituciones para como lo es el resguardo, la protección de lo que es la caminata. De verdad que queremos invitarles a todos con todo nuestro amor, con nuestro corazón, a salir a esta tierra. Sabemos que este año ha sido un año que nuestra Venezuela ha sido golpeada bastante, ha sido fuerte la situación para nuestros hermanos venezolanos. Pero creemos que en medio de todo esto Dios está haciendo cosas bonitas, cosas maravillosas. Estamos proclamando que este año Venezuela se levanta en el nombre de Jesús en un tiempo espiritual, un nacimiento espiritual más que todo. Amén. Porque sabemos que el cambio que nosotros queremos para nuestra nación primero debe venir de lo más profundo de nuestro corazón. Y eso lo puede hacer es Cristo en nuestros corazones.
0: Bien, en este recorrido que se va a hacer en Marcha para Jesús este primero de agosto, ¿hay un momento, quizás en algunas de las estaciones, un momento de oración por aquellas personas que fallecieron por el terremoto en Venezuela?
18: Claro que sí, mamita, claro que sí. Específicamente vamos...
0: Por los familiares,
18: muchas personas, de verdad que sabemos que hay muchas familias golpeadas, afectadas. Hemos tenido noticias de personas que ya han sufrido hasta traumas psicológicamente por todo aquello, no es para más. Y estamos como una sola iglesia, como lo decía hermano Ender ahorita, nos estamos reuniendo como el cuerpo de Cristo que somos, para darle a nuestra Venezuela ese apoyo psicológico, espiritual, y que todos podamos saber que estamos como una iglesia de Jesucristo. Ya es el tiempo de que nos levantemos como una sola iglesia. Y creo que esto lo estamos demostrando porque tenemos un momento de preparación, lo que estamos organizando, ensayando para darle a conocer al pueblo en el nombre del Señor primeramente y el respaldo del Espíritu Santo de Dios con nosotros. Y estamos allí organizando y hemos integrado muy bonito, tenemos un tiempo bastante especial, Dios nos ha respaldado en todo lo que estamos haciendo, de verdad, como un equipo que nos hemos levantado unidos sin diferencias a nada.
0: ¿Cómo se deduce, pastora, este lema de este año, Venezuela, tierra de gracia? Pues supongo yo que este lema no nació de hoy para mañana, ya previo antes tuvo que haber nacido este lema, y sin embargo, pues con lo que acontece en el país y está este lema Venezuela, tierra de gracias, ¿cómo se deduce esto?
18: Bueno, nosotros sabemos que bíblicamente la palabra del Señor dice que de Jehová es la tierra y su plenitud, el mundo y lo que en él habitan, ¿verdad? Y todos los años pues hemos tenido eslogan diferente, pero este año, no sé, nació en el corazón de Marcha para Jesús, del equipo fundamental, lo que es la cabeza principal, la organización principal, la fundación principal, está este lema. Y de verdad que concuerda con todo lo que estamos viviendo, ¿verdad? Porque imagínate que la Biblia dice que donde abunda más el pecado es donde sobreabunda la gracia. Y donde hemos creído que Venezuela, por un momento se ha creído que Venezuela como que ya, wow, o sea, desaparece todo lo que hemos vivido en la situación económica, en el país, todo lo que hemos enfrentado, como que si es que hay un mundo espiritual que está diciendo Venezuela se acaba. Pero nosotros creemos bíblicamente que es ahora donde se levanta, porque creemos en la gracia del Señor Jesucristo que es derramada sobre nuestra nación. De verdad que es algo muy bonito para nosotros creer que Venezuela es tierra de gracia, porque la gracia del Señor se derrama y se extiende y se desborda sobre nuestra nación.
0: Dice por aquí un mensaje, Marcha para Jesús es una puerta de esperanza para todo el mundo. Por Así aquí es. A través de un mensaje que nos llega. Bueno, muchas gracias a la persona que envió este mensaje. 8:53. Bueno, en de recordar el horario, el punto de encuentro, dónde va la gente a llegar. Ya son las 8:53. Usted sabe que el tiempo en radio es...
18: Se pasa rápido.
0: Entonces, recordarle a las personas que nos están escuchando que quieran participar en la actividad el día sábado.
17: Bueno, el día sábado...
0: Y el viernes, porque hay una actividad el viernes.
17: Exactamente, bueno, comenzamos el viernes. Mucha gente está preguntando, ¿y qué hay el viernes? ¿Cómo es eso? ¿Hay un clamor? ¿Qué es lo que hay? El viernes 31, la concentración es en la cancha el Triángulo de Morrones. Triángulo de Morrones a las 6:30 de la tarde. Vamos llegando allí, vamos organizándonos para prepararnos para un tiempo de... como de un tiempo para preparar el terreno, lo que va a ser Marcha para Jesús en esta ocasión, año 2026. Y el primero es a las 3 de la tarde. A las 3 de la tarde inicia la marcha, tenemos previsto iniciar.
0: La invitación es desde el viernes.
17: Desde el viernes, claro que sí, desde el viernes, porque las personas no tienen como que en cuenta, es el 31, es el primero. Y el primero, pues, es a las 3 de la tarde, allí en la entrada a Limoncito, y ahí vamos a iniciar lo que es Marcha para Jesús.
0: Recordar a la gente lo que pueda llevar, si tiene que llevar, si de repente por el solecito la gorrita, o de repente si el tiempo por lluvia paragüita.
17: Claro, eso no se va a detener, nada más que, bueno, el señor sabe sus tiempos, orando para que el tiempo haga bien, como todos los años ha sido un tiempo muy sabroso, un clima demasiado sabroso. Bueno, recordarle a las personas que se vayan con ropa cómoda, ajustado a lo que vamos a hacer.
0: Bien, ¿han solicitado ustedes a los organismos de seguridad, a la población, el apoyo?
17: Claro, todos hemos recibido totalmente el apoyo por todos los organismos de seguridad, por todas las entidades, todos los permisos se nos han abierto, gracias al Señor. Todo está totalmente canalizado para que esta marcha se realice.
0: Bien, ¿las iglesias cristianas todas están invitadas?
17: Todas están invitadas. Quiero reiterar algo acerca de lo que hablaste hace un momento de Venezuela, tierra de gracia. Venezuela es una tierra demasiado bendecida, porque cuando hablamos de Venezuela, tierra de gracia, hablamos de que, bueno, Venezuela sabemos que ha pasado por unas situaciones demasiado fuertes, dificultosas, pero aún así Venezuela se ha levantado. Aún así la sociedad venezolana se ha levantado, ha sido muy resiliente, ha sido muy fuerte, ha sido muy constante, de verdad, y eso nos ha dado esa caracterización de volver a creer de que Venezuela puede seguir hacia adelante y puede seguir evolucionando. Entonces Venezuela, y dice allí el lema, Venezuela, tierra de gracia, una afirmación de fe, una afirmación de mucha convicción de que esta tierra de verdaderamente está en las manos del Señor.
0: Por eso se proclama el nombre de Jesús en la marcha.
17: Amén. Por eso se proclama el nombre del Señor Jesucristo.
0: Bien, bueno, gracias por estar con nosotros la mañana de hoy. El tiempo, pues, ya se nos está agotando. Él es Ender Hernández y la pastora Lilia Guedes, quienes forman parte del equipo de Marcha para Jesús. Así como ellos lo informaban, bueno, la actividad comienza a partir del 31 a las 6 de la tarde, allí en el Triángulo de Morrones, un abreboca allí, para luego el sábado a partir de las 3 de la tarde, en la entrada de Limoncito, cuatro esquinas que se le dice, bueno, ahí la gente que va a ir a la actividad Marcha para Jesús. Así que bueno, gracias por estar con nosotros, invitar a la población a esta bonita actividad. 8:57, ya nosotros casi para despedir. Por acá nos dice un mensaje, Fran Martínez, buenos días a toda la audiencia. Quiero hacer el llamado al ciudadano gobernador que los habitantes del Alto Apure estamos esperando por la puesta en funcionamiento de la oficina del SAIME para la sedulación del pueblo. Es urgente, es una necesidad del pueblo, claro que sí. Bueno, por aquí lo dice Fran Martínez haciéndole el llamado a gobernador sobre la apertura de esta oficina, el SAIME, aquí en la población de Guasdualito. Nosotros ya casi para despedir este espacio informativo, una vez más gracias a toda la gente que siempre están conectados con nosotros a través de la 101.1 de Fe y Alegría, por supuesto a través de nuestra plataforma digital. 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

0: 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Estamos en la carretera nacional Villalorza, sector Morecito, a pocos pasos de la Y de la Virgen. 8:59, nosotros nos despedimos. Recuerda que la cita es para mañana a partir de las 8 de la mañana. Gabriel Rojas en la asistencia técnica, quien presentó para ustedes, Yorke Hernández, todos bajo la dirección y coordinación de nuestro compañero Juan Carlos Rosales. Les invitamos a que continúen disfrutando de nuestra programación.
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1: 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Mercedes Solís, asistente ejecutiva de la conferencia y secretaria de la Red de Solidaridad y Apostolado Indígena, RESAI.
2: La espiritualidad ignaciana me sirve mucho en la vida porque me ayuda a descubrir a Dios en lo cotidiano, en las personas, en los territorios, en las conversaciones y también en las dificultades. Me ha enseñado que acompañar no significa llegar con respuestas, sino saber escuchar, aprender de los demás y caminar juntos y juntas. También me ayuda a discernir, a detenerme y preguntarme desde dónde estoy actuando, qué mueve mis decisiones y hacia dónde siento que Dios me invita. En mi trabajo, especialmente junto a los pueblos indígenas, me permite mantener la esperanza incluso frente a situaciones de injusticia o dolor. Me recuerda que, aún en contextos difíciles, siempre hay vida, sabiduría y posibilidades de transformación. Por eso, para mí, la espiritualidad ignaciana no es solamente una forma de rezar, es una manera de mirar la realidad, de tomar decisiones y de poner lo que soy y lo que tengo al servicio de los demás.
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4: 9 de la mañana y 5 minutos.
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1: Son las 9:28 de la mañana. A esta hora les contamos que SECODAC, esta ONG que defiende los derechos de niños, niñas y adolescentes, documenta 1.400 niños afectados, 221 fallecidos y 273 desaparecidos por los dos terremotos del 24 de junio. De acuerdo con un informe que compartió con medios de comunicación, entre los casos verificados se registran 437 heridos, 273 desaparecidos, 221 fallecidos, 233 desplazamientos internos, 187 rescatados, 32 separados de sus familias y 22 evacuados. Particularmente preocupantes resultan los 494 menores, que representan el 35.16% de esta data de SECODAC, que se encuentran en las categorías más graves de fallecidos y desaparecidos. Más de la mitad de los casos con edad conocida corresponden a niños de 0 a 11 años. Carlos Trapani, director de SECODAC, señaló que la emergencia ha transitado a una fase de recuperación en la que se deben priorizar la reunificación familiar, el acompañamiento psicosocial y la continuidad educativa. La organización insiste en la ausencia de datos oficiales desagregados por edad y criticó la opacidad gubernamental en torno al impacto en la niñez. Y también agrega SECODAC en este informe, junto con la UNICEF, que más de 900 escuelas resultaron afectadas por este doblete sísmico en 9 estados del país. Más detalles en los próximos minutos. A esta hora les acompañó Alexander Medina.
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2: 9:30 a.m.
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2: 9:35.
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0: 9:39.
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0: 10:01 a.m.
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5: En un mundo apresurado, la espiritualidad ignaciana me recuerda que la quietud y la reflexión son necesarias para tener luz, claridad sobre el sentido, el rumbo, el para qué y el para quién de mi camino. 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
3: 10 de la mañana y 5 minutos.
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4: Ya son las 10:06 de la mañana, les damos la cordial bienvenida a todos los oyentes de este programa, La Fórmula del Día por Radio Fe y Alegría. Muchas gracias por preferirnos, somos la 101.1 FM y les saluda su amiga de todas las mañanas, Natalie Contreras, en compañía del DJ, el número uno, el indispensable de estos estudios de la radio. Estamos hablando de nuestro estimado Gabriel y en la dirección está el licenciado Juan Carlos Rosales, hoy martes 28 de julio, con el mejor de los ánimos, compartiéndoles los tics más productivos para hacer de esta semana una semana llevadera. Usted, me imagino que está al pendiente de qué hacer con sus hijos en esta temporada de vacaciones, no sabe qué hacer, cómo entretenerlo para que salga de las redes sociales. Hoy en La Fórmula vamos a descubrir qué hacer con ellos en este tiempo tan libre que tienen sin las clases. 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Iniciamos este programa con buena música. El tema se titula Llorarás, de Dimensión Latina.

10:12 a.m. Esto es la fórmula del día. Y yo preocupada porque, aunque no tenga niños chiquitos, no soy mamá. Sin embargo, tengo sobrinos. Y desde que salieron de clases, desde que están en casita más relajados, ellos solo están sumergidos en el teléfono móvil. Muchos niños están en ese mundo desde que se paran hasta que se acuestan. No saben del mundo, no saben si ya amaneció, si ya anocheció, porque se sumergen en los videojuegos. Y si yo estoy preocupada que soy tía, ahora usted que es mamá, usted que es abuela y no sabe qué hacer. Y lo peor es que quizás usted y yo ni sabemos cómo se llama el videojuego que están jugando, por qué los entretiene tanto, qué es lo que hay allí que los absorbe de tal manera que ni para preguntarles la hora. Digamos que este no es un mal que apenas acecha a los niños, ¿no? Esto es algo que se ha mantenido, es algo normal. A veces ya lo normalizamos, eso no es algo del otro mundo, ¿cierto? Ya los niños utilizan los teléfonos celulares de mejor manera que uno, ¿no? Uno tiene que más bien pedirles a ellos que lo desbloqueen, que le acomoden el sonido, que le acomoden el brillo al teléfono, que pongan las alarmas del teléfono, en fin. Recuerden que el uso de las redes sociales y el uso de los teléfonos tiene su lado positivo y su lado negativo. En estos tiempos es necesario que el niño sepa ocupar un teléfono móvil y lo sepa ocupar de mejor manera, porque imagínense que se sepa todos los videojuegos que hay, pero a la hora del té no sepa cómo hacer una investigación para la clase. Ahí sí necesita ayuda de la mamá, que le ayude a investigar, que le ayude a esto, porque él por sí solo pues no tiene esos conocimientos, solo sabe de juegos. Entonces, en esta bonita mañana, en la fórmula del día, vamos a entrar en materia, pero suavecito, suave, comprendiendo qué es lo que está pasando de raíz y tratar de erradicarlo. Lo primero que tenemos que hacer es saber cuáles son esos videojuegos que están en tendencia en Venezuela, cuáles son esos videojuegos que los niños más están usando y de qué se trata, porque uno ve la cuestión y uno ve esos personajes animados que no tienen ni rostro, a veces no tienen ni forma y queda uno perdido. Yo dije, voy a descargarme un juego de estos a intentar comprender qué es lo divertido. Ayer mis sobrinos estaban jugando Roblox y yo les dije, díganme en el nombre del juego que lo voy a descargar y me voy a conectar por allí, que será la única forma de que ustedes me pongan cuidado. Yo saludarlos ahí por el chat del juego, será porque no hay otra manera de entrarles. Y ellos creían que yo no me sabía el nombre de ese juego y no me lo querían decir. Y no, es Roblox. Espero estar diciéndolo bien. Bueno, en esta mañana vamos a ir suave, suavecito, mientras escuchamos buena música. El tema que vamos a escuchar es de Grupo Frontera, Fuerza Régida, y se titula Coqueta.

Bueno, esta es la fórmula del día por Radio Fe y Alegría 101.1 FM. Recuerda que este programa se transmite de lunes a viernes desde las 10 de la mañana hasta las 12 del mediodía. Hoy tú y yo vamos a conocer los 5 juegos más populares en Venezuela y su impacto en los niños. El más conocido, escúchame muy bien, el más conocido es Free Fire. Así se dice. Creo yo que sí, dice el DJ que sí, ese como que sabe del tema. Bueno, sí, me hace así como la seña con la mano de como jalando el gatillo. Bueno, sí señores, entérese. ¿De qué se trata este juego? Es que el juego se trata, ya les voy a decir con exactitud porque aquí tengo todo para compartirlo con ustedes sin que se me escape ningún dato. Dice que el juego Garena Free Fire es un Battle Royale, juego de supervivencia y disparos para teléfonos. 50 jugadores caen en una isla y luchan entre sí hasta que solo uno o un equipo queda en pie. O sea que es una masacre total. Solo un equipo puede quedar en pie. 50 jugadores. Pero ¿será que entonces el niño se conecta y aparecen 49 jugadores más? Entonces eso es lo que le da como un tipo de realismo, ¿no? A la cuestión. Entonces él tiene que metrallar hasta el cansancio, por así decirlo, bendito Dios. Aquí dice que el impacto en los niños, hay un lado positivo y un lado negativo. ¿Cuál es el positivo? No le consigo lo positivo, pero aquí dice, según la investigación que he hecho para este programa, dice que desarrolla reflejos rápidos, toma de decisiones bajo presión y coordinación ojo-mano. Cuando juegan en escuadra, ejercitan la comunicación rápida y el trabajo en equipo. Es decir, que cuando se conecta con el amiguito, hacen que coordine mejor las ideas y el trabajo en equipo. Escuche muy bien el lado positivo del juego Free Fire. Y el lado negativo es que puede generar altos niveles de frustración y agresividad debido a la competitividad. Sí, señores. Además, contiene microtransacciones, compra de ropa o armas virtuales. Sí, señor, que suelen crear presión social o ansiedad por gastar dinero. ¡Ah! O sea, que si ese niño tiene... O sea, se compra... O sea, con plata real. ¡Ah! Con plata real el niño puede comprar diferentes armas, uniformes y eso, gorras y escudos y cositas. Interesante. El DJ Gabriel sabe del tema, DJ. Ha jugado Free Fire. Es que creo que no hay una edad predeterminada, ¿verdad? Los niños, ¿desde qué edad? O sea, es para adultos, también es igual de interesante y de interactivo. ¿Cómo te parece? Ah, dice que los muchachos aquí de la radio, algunos que pasan por allí más jóvenes, están jugando Free Fire. El segundo juego más popular, no me lo va a creer, tenemos el fulano Roblox. Roblox, ¿están escuchando cómo se menciona? ¿Lo han escuchado ustedes de sus hijos? ¿El fulano juego Roblox? Bueno, si quieres saber de qué se trata, lo vamos a averiguar después del siguiente tema musical del Gilberto Santa Rosa, titulado... ¿La qué? La agarro bajando, dice el DJ. Escuchemos.

0: Ya son las 10 con 26 minutos. En pocos minutos estaremos recibiendo un avance informativo. Queremos saber qué está sucediendo a nivel nacional. Y antes de entrar en ese sector de noticias, vamos a seguir debatiendo sobre los videojuegos, ¿sí? Sus niños y los míos, que son mitad de la mamá y mitad míos, que son mis sobrinos, están perdidos en los videojuegos. Es una realidad. ¿Entiendes? Y en estos tiempos que ya no están en clases, que las clases eran los que los mantenían ocupados, porque bueno, tenían que sacar tiempo para hacer las tareas, a practicar la exposición, hacer que si la maqueta, todo esto los tenía entretenidos y frustrados al mismo tiempo, pues porque el nivel de estrés que da hacer las tareas en los niños es alto. Usted puede compartir su opinión al respecto. ¿Qué están haciendo sus niños en esta temporada de vacaciones? ¿Cómo los entretiene usted? ¿Y qué consejo le da a los papitos y mamitas que tienen esos niños sumergidos en las redes sociales y también en los videojuegos? Puede hacerlo saber a través del WhatsApp de la fórmula, el 0412-334-4976. Sí, señores, el número 2 de los juegos más conocidos es el fulano Roblox. ¿De qué se trata? Bueno, más que un juego, es una plataforma donde los usuarios pueden jugar a miles de minijuegos creados por otros. Desde cuidar mascotas, sí, señor, en Adóptame, hasta escapar de prisiones o superar obstáculos. Vuelvo y repito, más que un juego es una plataforma donde los usuarios pueden jugar a miles de minijuegos creados por otros. O sea, tú creas tu mundo. Algo así. ¿Has jugado, Gabriel? Ajá, me dice que es avance informativo primero y luego debatimos más de este juego. Ya volvemos.
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2: Son las 10 con 28 minutos de la mañana de este martes 28 de julio. Nuestra compañera Francesca Díaz, desde el estado Bolívar, nos reporta que de acuerdo a la ONG Clima 21, el patrimonio cultural de varias regiones del país también salió seriamente afectado por el doblete sísmico del 24 de junio.
3: Muchas gracias por el contacto informativo. Este lunes, la organización Clima 21 publicó un informe en el que dan a conocer que 87 bienes o patrimonios culturales venezolanos resultaron afectados luego del doblete sísmico del pasado 24 de junio. En este sentido, la organización destacó que esta información es preliminar, ya que fue hecha basada en reportes de prensa y publicaciones en redes sociales, y exhortaron al Estado venezolano a dar claridad con respecto a cuántos bienes fueron dañados entre iglesias, universidades y bienes artísticos que pudieran estar en la región central del país. El epicentro de la destrucción se concentra en dos zonas claves: el distrito capital, que acumula el 43% de los inmuebles afectados, y el estado La Guaira con el 22%. Entre las estructuras con daños prioritarios destacan la ciudad Universidad de Caracas, Patrimonio Mundial de la UNESCO.
2: Más detalles en nuestra emisión de Punto y Seguimos a las 12 del mediodía. A esta hora les acompañó Alexander Medina.
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4: 10 de la mañana y 31 minutos.
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12: 10 de la mañana y 35 minutos.

Bueno, ya son las 10:40, seguimos en sintonía de la 101.1 FM y de tu programa favorito de las mañanas, La Fórmula del Día. 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Bueno, y esta bonita mañana no se nos va a pasar sin disfrutar de excelentes temas musicales. Este tema es de Rosalía, se titula La Fama, uno de mis favoritos de ella.

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1: Bueno, señores, no nos distraigamos mucho con la música, no nos distraigamos mucho porque usted y yo estamos descubriendo cuáles son los videojuegos que están en tendencia, que nuestros niños están allí sumergidos, entretenidos en estos juegos tan populares y adictivos. Mencionamos que uno de los 5 juegos más populares en Venezuela está el Free Fire, también está el Roblox y el tercero que es más popular todavía es el Minecraft, así se dice, o bueno, se escribe Minecraft. Entonces ahí el niño que está en casa que nos diga cómo es que se pronuncia bien. Lo cierto es que el impacto de Minecraft es la siguiente, dice: ¿de qué trata? Es un juego de bloques de construcción en un mundo infinito donde los niños pueden explorar, recolectar recursos, fabricar herramientas y construir desde casas sencillas hasta ciudades enteras. Suena un poquito más... No suena peligroso. Bueno, entonces dice que tiene un impacto en los niños tanto positivo como negativo. El impacto positivo del juego Minecraft es que es uno de los mejores juegos a nivel cognitivo. Fomenta el pensamiento espacial, la planificación lógica, la resolución de problemas y la creatividad. Funciona como un Lego digital y los Legos son buenos. Y lo negativo es que puede ser muy adictivo por la libertad que ofrece, haciendo que los niños pierdan la noción del tiempo, porque mientras están construyendo, lo menos que quieren es dejar la obra a medias, ¿no? Tienen que terminar. Entonces en esto pueden ocupar todo el día. El cuarto juego más popular, videojuego más popular que ocupan los niños en casa, el fulano Subway Surfer. ¿Lo han escuchado? No. Bueno, les cuento que se trata de un juego de carrera infinita, ¿sí? Donde el personaje huye de un inspector por las vías del tren, esquivando vagones y recogiendo monedas. Suena como estilo del muñequito que tú y yo jugamos cuando estábamos chiquitos. ¿Cuál? Ya va, déjame ver. No, ese no. El más popular. Mario, chico. Se parece a Mario, digo yo. Dice que el impacto en los niños positivo mejora la agilidad mental, el tiempo de reacción y la atención focalizada a corto plazo. Y lo negativo es que no aporta un aprendizaje conceptual profundo. Está diseñado con sistemas de recompensa constante, luces, sonidos, monedas que sobreestimulan el cerebro y buscan generar enganche rápido. Bendito Dios. Y por último juego, señores, es que hay que estar enterados qué es lo que están jugando los niños en ese teléfono. Hay un juego que se llama Ludo King. ¿De qué se trata? Bueno, es la versión digital del clásico juego de mesa del Ludo o Parchís. Muy jugado en familia y con amigos a través del teléfono. Lo positivo es que enseña conteo básico, paciencia, tolerancia, la frustración y pensamiento estratégico elemental. Y lo negativo es que depende en gran medida del azar, los dados, lo que a veces genera enfados si la suerte no les favorece. Y la pregunta es, usted se preguntará, ¿será que en el teléfono no habrá un juego que realmente le ayude a estos niños como que, no sé, a que no quemen las neuronas como tal, sino que algo les quede para su regreso a clase, como que haya un juego que los entretenga y a la misma vez les enseñe cosas que le puedan ser útiles? Eso lo vamos a averiguar hoy, señores, porque ya conocemos cuáles son los juegos más populares. Ahora vamos a conocer cuáles son esos juegos que le podemos enseñar a descargar a nuestros niños para que cumplan un rol más favorecedor. Que nosotros, bueno, lo vemos jugando y digamos, bueno, está aprendiendo, mi muchacho está aprendiendo. Eso lo vamos a descubrir después del siguiente tema musical que nos los regala nuestro patrocinante Ferreinversiones Ranzán. 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

0: 10:59.
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1: 11 de la mañana y 4 minutos.

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Ya son las 11:10. Lo prometido es deuda, señores. Un juego que te voy a recomendar, que le va a cambiar la vida y las vacaciones a tus hijos, se llama, adivine, Academons. Suena interesante, ¿verdad que sí? Academons. ¿Qué pasa? Que es un juego de refuerzo escolar general. Lo puedes descargar por Play Store. Usted lo que tiene que hacer es, primero, amarrar a su hijo a la patada de la cama. ¿Por qué? Porque se va a chillar, batalear, se va a poner bravísimo, porque usted le va a eliminar los juegos. Primero tienes que eliminarle el del Minecraft, tienes que eliminarle Roblox, todos esos videojuegos que están descargados, usted elimínale. Y le dice, mire, el teléfono está decomisado porque usted no sale de ese teléfono y nosotros queremos ver progreso en ti, no que te absorba sin algún aprendizaje significativo. Entonces, una vez que ya el niño patalee, chille, diga sus cuantas cositas al aire libre, bote espuma hasta por la boca de la rabia que le va a dar, usted le va a descargar el siguiente juego. Se llama Academons. Memorícelo, grábelo, anótelo y se preguntará cómo funciona el juego. Bueno, los niños adoptan y cuidan a unas pequeñas mascotas virtuales, los Academons, para hacerla evolucionar, darles de comer y ganar accesorios. Deben completar pequeñas misiones y retos académicos. ¿Qué aprenden en este juego llamado Academons? Bueno, cubre el currículo de educación primaria. Allí habla de temas de matemáticas, de lengua, de ciencias naturales, de ciencias sociales e inglés. ¿Por qué engancha? Bueno, porque utiliza la misma lógica de juegos como Pokémon. Los niños se sienten que están haciendo una guía de tareas. No sienten, escuchen muy bien, los niños no sienten que están haciendo una guía de tareas, sino entrenando a su personaje a través de más de 20.000 minijuegos. Academon entonces puede ser una buena alternativa, que sigan jugando, pero en esta oportunidad aprendiendo. Vamos con temas musicales. Hoy martes, ya desde ayer lunes, estamos con unos temas bastante movidos, como que fin de semana, no sé por qué el DJ se siente como animado. Imagínense que el tema que vamos a escuchar se titula Noches de Media Luna.

Bueno, nuestro DJ Gabriel se lució en este bonito martes 28 de julio. Dijo que no iba a terminar el mes sin que escucháramos excelentes temas musicales, música contagiosa, música que nos anima a trabajar de la mejor manera, ¿verdad? A cumplir con nuestro deber. Cuando ya casi vamos a salir a almorzar a la medianoche, al mediodía, ¿verdad? Pero con el mejor de los optimismos. Aquí en La Fórmula queremos eso, que te sientas feliz, te sientas contento y también recibas, pues, la dosis de entretenimiento que tu mañana necesita. Por cierto, hoy están en actos de grado el Liceo Bolivariano Fernando Calzadilla Valdés. Bendito Dios, deben estar esas mamás allá dándolo todo con sus outfits y también la de sus hijos e hijas, futuros bachilleres de la República Bolivariana de Venezuela. Qué lindo, ¿verdad? Qué lindo. Y también aquellos que están rumbo a primer año están hoy en los actos de grado de la Escuela Primaria Bolivariana Herminia Pérez, allí en la Avenida Santa Rita. Está esta escuela que hoy también están celebrando sus actos de grado. Hoy 28 de julio, bastante movimiento en Guastualito. Bueno, a propósito, quiero compartirles que esta servidora, aparte de ser locutora de radio, también realiza talleres escolares, es decir, talleres de reforzamiento, ¿sí? De los conocimientos que tu niño necesita para entrar a la vida del bachiller, ¿sí? No es lo mismo salir de sexto grado con los conocimientos de sexto grado a estar en el liceo. ¿Por qué? Porque en el liceo le van a mandar trabajos escritos, trabajo con sus márgenes reglamentarios, con sus fichas bibliográficas. Necesitas aprender, o que tu niño aprenda a hacer resúmenes, también hacer cuadros comparativos, mapas mentales, mapas mixtos. Todo esto es necesario que el niño aprenda en estas vacaciones. Entonces he creado un taller que se titula Rumbo a Primer Año, donde el niño va a aprender todo esto y mucho más, incluso a sacar cuestionarios antes del examen. Unas preguntas con sus respuestas para que aprenda, que esté atento a todo lo que se está dando en clases. El inicio de este taller va a ser el lunes 3 de agosto, horario desde las 8 de la mañana hasta las 10 de la noche, 2 horas diarias por 20 días. Va a ser impartido por mi persona, Natalie Contreras. Y el número con que usted puede sugerir más información, puede solicitar más información de este taller Rumbo a Primer Año, donde se te va a dar apoyo escolar para tu hijo, es el 0412-334-4976. Bueno, y el tema de hoy bastante interesante, videojuegos que pueden cambiarle la perspectiva a tu bebé. Dijimos que ya eso de Minecraft hay que eliminarlo del teléfono, hay que descargarle Academons. Y otro juego bastante interesante es el que se conoce como Logic Like. Escucha muy bien, Logic, lo escribe como Like, Logic Like. El juego es de lógica y mente, o sea, razonamiento y geometría. ¿Cómo funciona el juego? Bueno, es una plataforma de rompecabezas interactivos con animación 3D y personajes que van guiando al niño paso a paso. Incluye retos visuales, acertijos de lógica, patrones y laberintos que aprenden pensamiento lógico, orientación espacial, deducción, patrones matemáticos y atención y memoria. ¿Por qué engancha? Bueno, tienen un sistema de medallas, certificados y ranking de puntos que recompensan el esfuerzo. Así que a descargarle estos juegos Logic Like y también Academons. De esta forma finalizamos este tema por la mañana de hoy. No finalizamos el programa porque aún nos queda media hora de programación, pero lo vamos a disfrutar con música. DJ, ¿qué nos tiene para allí? El DJ siempre está pensando en todo. Ahora nos fuimos a un reggaetón. ¿Qué es eso? No es reggaetón, es vallenato, es salsa. El DJ dijo, sorpréndate.

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1: 11:28 de la mañana de este martes 28 de julio, justamente se cumplen 2 años de las elecciones presidenciales, en las que el sector de oposición argumenta y defiende que el ganador fue Edmundo González Urrutia por encima de Nicolás Maduro. Y este martes justamente Caracas, la capital de Venezuela, vive una jornada de movilizaciones paralelas que marcan el segundo aniversario de estas controversiales elecciones. Desde temprano, simpatizantes de la oposición, convocados principalmente por 20 Venezuela y el Comando Con Venezuela, se concentraron en puntos como la avenida Francisco de Miranda, frente al Centro Comercial Lido, y en los alrededores de Plaza Venezuela, donde familias, trabajadores jóvenes y dirigentes portan banderas y franelas para reafirmar su reclamo por el respeto a la voluntad popular expresada en aquellos comicios cuyos resultados aún son cuestionados por amplios sectores. Caracas demuestra de que está hecha, reportan participantes, en una movilización que se replica en concentraciones simultáneas en 335 municipios del país. Los organizadores han enfatizado el carácter pacífico y ciudadano de la jornada bajo el lema de que el destino de Venezuela le pertenece a su gente. Por su parte, el oficialismo a través del PSUV y figuras como el ministro de Interior y Justicia, Diosdado Cabello, convocó una marcha en homenaje al natalicio de Hugo Chávez. Esta actividad busca contrarrestar las protestas opositoras en una fecha simbólica en medio de la compleja situación humanitaria que vive el país tras los terremotos del 24 de junio. La jornada ocurre en un clima de alta polarización. Hasta el momento de esa edición, las concentraciones se desarrollan de manera activa en el este y centro de Caracas, con cobertura en vivo de diversos medios de comunicación y reporteros ciudadanos. Más detalles en nuestra emisión de Punto y Seguimos a las 12 del mediodía. A esta hora, con este avance informativo, les acompañó Alexander Medina.
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5: De la mañana y 35 minutos.

Bueno, díganme si esta canción no es contagiosa, no es bonita, está como para disfrutar como si fuera fin de semana, bailar con tu pareja, no importa que sea hoy martes, cítelo en su casa, ponga este disco de Romeo Santos, que lo hizo. Bueno, vamos a hablar un poquito sobre este disco. ¿Sabes por qué? Porque tú sabes que primero estaba Aventura, pero esto no es, este disco no es perteneciente al grupo Aventura, sino a Romeo Santos, que se fusionó con Prince Royce. Hicieron este álbum juntos, así que vamos a saber un poquito más al respecto, porque los temas que han interpretado estos dos artistas del género de la bachata han revolucionado lo que sería el género. ¿Por qué? Porque han celebrado al máximo estas canciones que nos ponen a cantar y a bailar.

lo cierto es que entre las noticias más destacables de esos dos artistas es que ellos están celebrando, Romeo Santos y Prince Royce, celebran en Madrid una noche de bachata y nostalgia, ¿sí? Hubo un concierto con entradas agotadas, señores, y donde los dos vecinos del Bronx confirmaron que su química musical estaba al tope. Ellos cantaron Mejor Tarde Que Nunca, es el lema de su tour, y lo disfrutaron muchísimo. Se les ve bailando, se les ve interpretando, se les ve con los guitarristas atrás, y creo que marcaron una bonita noche en Madrid. Les voy a ser sincero, cuando Prince Royce comenzó a hacer música, cuando se le comenzó a escuchar más, yo dije, este no va a tumbar jamás a mi ídolo Romeo Santos o al grupo Aventura. Yo sentía que era una rivalidad que estos dos artistas iban a tener y que iba a perdurar por los siglos de los siglos, pero nos damos cuenta de que hay gente que es muy profesional y que se unieron para crear estos excelentes temas musicales. Por cierto, hay otro que me gustaría compartir con ustedes de estos mismos dos artistas. Se titula Ay San Miguel. Excelente para que lo agregues en tu playlist de tus canciones favoritas.

Como vemos en este segundo tema musical de estos dos artistas, se fusionan perfectamente. Estos son himnos del género de la bachata, que son los más actualizados de ambos artistas. Estos géneros y muchos más usted los disfruta a través de la fórmula del día, este programa que se transmite de lunes a viernes desde las 6 de la mañana hasta las 12 del mediodía. Muchas gracias por preferirnos, muchas gracias porque entre todos nos hacemos compañía y nos motivamos a trabajar, a formarnos, a viajar, porque los que están movilizándose hacia Palmarito, los que se están movilizando hacia la gran ciudad y que nos sintonizan a través de la página web www.radiofeyalegrianoticias.com. Agradecemos la sintonía y agradecemos que nos prefieran. Bueno, les recuerdo cuáles son nuestros patrocinantes. 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Con 49 minutos, 10 gracias al Centro Naturista El Marañón, que vamos a disfrutar del siguiente tema musical. Esto se titula Chandel y se lo canta Yandel y se titula Encantadora.

Bueno, ya son las 11:53 de la mañana. Hemos llegado a la recta final de nuestro espacio. Agradecido con todos ustedes por la sintonía de la 101.1 FM. Mañana miércoles los espero desde las 10 en punto de la mañana para que sigamos disfrutando de buena música y buen entretenimiento. Muchas gracias por la sintonía. Entonces me despido. Mi nombre es Natalie Contreras y estuve bajo la compañía del DJ Gabriel y en la dirección el licenciado Juan Carlos Rosales. Le deseo un rico almuerzo. 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Nos despedimos con este tema musical. Chao, chao.

0: 11 de la mañana y 59 minutos. 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

0: Amigos, buenas tardes, bienvenidos nuevamente a este espacio Radio Fe y Alegría Noticias, y esto que hemos elaborado con mucho amor para ustedes se llama Punto y Seguimos, esta radio revista informativa. Hoy es ya martes 28 de julio, son las 12:01, saludamos a todo el país y a quienes nos sintonizan a través de la red nacional de Radio Fe y Alegría, y en nuestra página web usted puede buscar también en cualquiera uno de nuestros enlaces RadioFeAlegríaNoticias.com, y nos puede escuchar en toda la bolita del mundo. Les saludamos a todas las personas que se suman hoy a esta emisión meridiana de Radio Fe y Alegría Noticias que preparamos para usted hoy martes. En nombre de todo el equipo técnico y de producción, sean todos bienvenidos. Les acompaña en la subdirección de comunicaciones Wirmelis Villalobos. En la producción y programación está Anthony Galindo. En la producción informativa, Abelardo Rojas. En los controles está Jorge Pérez. Fran Peña les acompaña el día de hoy, todos bajo la dirección de la profesora Vidalina Campos. Así que estén preparados, siéntase cómodo. Usted se está haciendo su almuerzo o se está disponiéndose a comer. Disfrute de esta hora informativa. Arrancamos.
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0: Vamos a comenzar con una información importante, y es que la siniestralidad vial en abril fue de un 82% de reporte que se tuvo de mujeres fallecidas dependían en la conducción de un tercero. Según el Observatorio de Seguridad Vial, identificó un marcado patrón de vulnerabilidad y dependencia vial en la población femenina durante el mes de abril de 2026. Tras analizar las estadísticas de siniestralidad con enfoque de género, la organización determinó que la inmensa mayoría de las afectadas no operaba las unidades sino que lo hacía un tercero. Además, aseguró que los datos contabilizan un total de 118 mujeres implicadas en accidentes de tránsito, 90 sufrieron lesiones, es decir, el 76,27%, y 28 perdieron la vida, un 23,73%, lo que significa que prácticamente una de cada cuatro mujeres involucradas en un siniestro vial no sobrevive. La coordinadora del observatorio, Rocibel González, explicó que el verdadero nudo crítico radica en la posición de las víctimas dentro de la dinámica de movilidad urbana. El 82,15% de las mujeres fallecidas viajaban como acompañantes o pasajeras en motos, vehículos particulares o autobuses. También destacó que las mujeres representan apenas el 14,28% de los decesos globales en roles de conducción directa, lo que demuestra que su seguridad depende abrumadoramente de las decisiones de manejo de terceras personas. El informe también enciende alarma sobre el uso de motocicletas, que concentraron el 46,43% de los decesos femeninos y el 61,11% de las lesionadas, destacando a la parrillera como el eslabón más desprotegido. La organización técnica subraya que la clave para mitigar estos indicadores pasa por la corresponsabilidad que involucre a todos los actores de la movilidad. Esto es una nota que destaca el día de hoy varios portales de comunicación del país. Bueno, y hasta ahora también les comentamos que el portal Efecto Cocuyo informa que SECODAT documenta 1.405 niños afectados, 221 muertes y 273 desaparecidos por los terremotos. A más de un mes del doblete sísmico en Venezuela, la organización SECODAT reveló que ha documentado estos 1.405 casos de niños y adolescentes afectados, una cifra parcial pero que evidencia la profunda vulnerabilidad de la población infantil tras la tragedia. De acuerdo con el informe de la ONG, entre los casos verificados se registran 437 heridos, 273 desaparecidos, 221 fallecidos, 233 desplazamientos internos, 187 rescatados y además 32 separados de su familia y 22 evacuados. Particularmente preocupantes resultan los 494 menores, es decir, 35,16% que se encuentran en las categorías más graves de fallecidos y desaparecidos. Más de la mitad de los casos con edad conocida corresponden a niños de 0 a 11 años. Carlos Trapani, quien es el director de SECODAT, señaló que la emergencia ha transitado a una fase de recuperación en la que se deben priorizar la reunificación familiar y el acompañamiento psicosocial y la continuidad educativa.

0: La organización insiste en la ausencia de los datos oficiales desagregados por edad y criticó la opacidad gubernamental en torno al impacto de la niñez. Entre la opacidad gubernamental y la ausencia de informes sobre la niñez en los discursos oficiales, SECODAP y la agencia PANA recopilaron reportes que indican que al menos 900 escuelas de 9 estados presentan daños por los sismos. Esto es una nota de Efecto Cocuyo, así que cualquier cosa usted puede, por supuesto, leer directamente, además de la página de SECODAP, para que pueda tener un poco más de contexto sobre la situación de vulnerabilidad que habla la organización SECODAP sobre temas de derechos también para los niños, niñas y adolescentes. 12:06, 7 minutos, cambia el digital en Venezuela. Vamos a continuar con la tercera noticia el día de hoy, es que el portal El Pitazo asegura que vecinos de Petare denuncian que inspecciones en ese sector fueron selectivas después de los terremotos. Leemos un poco más. Aseguran que un mes después de los terremotos, los vecinos del barrio San Blas de Petare, en el municipio Sucre de Miranda, denuncian que en las inspecciones a viviendas dañadas han sido selectivas y que muchas estructuras son grietas que permanecen sin evacuación oficial. Aseguran que las autoridades acuden solo a casas seleccionadas por los consejos comunales sin que se extiendan los criterios de priorizar justamente el daño de cada una de estas infraestructuras. Yelixa Rodríguez, quien es residente de San Blas, relató que cuando llegaron las autoridades no voltearon hacia su vivienda, sino que fueron a la casa de al lado a donde los llevaron, pero no a la de ella. En el sector, casas como la vivienda multifamiliar de Elis Alfonso, también se registraron al menos unas 23 personas afectadas, fueron inspeccionadas y se les ordenó desalojar de inmediato. Así como ella, según los balances oficiales, los sismos que dejaron al menos unos 17.000 damnificados en La Guaira, Caracas y Miranda, se han reportado unas 30.000 infraestructuras inspeccionadas a nivel nacional. Sin embargo, los vecinos de Petare, temen que la ayuda gubernamental no llegue a sus barrios, a pesar de que las grietas se abren con más frecuencia cada día a través de las réplicas y también de los aguaceros que han caído los últimos días en estas ciudades. La directora del centro Chequinat, Andreina Díaz, dijo un llamado a las autoridades para que acudan a su escuelita y también a las viviendas afectadas para verificar y atender los riesgos antes de que sea demasiado tarde. Así que bueno, y atención al gobierno nacional, a los entes competentes para que visiten las casas. Hay que señalar también que las personas que tengan, y así lo dijo el gobierno, que tengan viviendas, comercios o edificios afectados, deben hacer el registro además por la aplicación Ven App para que puedan acudir los ingenieros o el personal capacitado para que puedan hacer una evaluación, y también atentos a estos llamados de censo que está haciendo el Estado venezolano para ver si se hace algún tipo de ayuda o si se reubica a estas personas que fueron afectadas. 12:09 minutos, antes de irnos a la pausa, les invitamos a unirse a través de nuestras redes sociales, @ Radio Fe y Alegría, y también visita radiofealegrianoticias.com. 12:09, vamos a la pausa.
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0: Son las 12:11 minutos de la tarde. Qué bueno que usted continúe en sintonía de Radio Fe y Alegría. Saludamos al occidente del país. Aquí en Caracas ya está el solcito resplandeciente de bien temprano. Estamos listos y preparados para comenzar a repasar qué nos va llegando a nuestra mesa de redacción de informaciones. Bastantes informaciones, muchas noticias están llegando a esta hora a nuestra mesa de redacción y se las vamos a dar a conocer de inmediato para ver qué pasa en estas regiones.
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0: Vamos a comenzar en la capital venezolana, en Caracas, y es que luego de un mes la comunidad de Catuche, en la capital venezolana, están denunciando que sus viviendas no han sido evaluadas tras el doblete sísmico. Los residentes están exigiendo primero la inspección y luego, bueno, algún tipo de orientación para poder tener una vivienda segura, una vivienda digna. María Carrión desde Caracas nos informa.
6: Tras el doblete sísmico que impactó al país, aún existen comunidades que no han sido evaluadas por las autoridades. Tal es el caso del sector Catuche en la parroquia La Pastora de Caracas. La vecina Kalina Albi nos amplía los detalles sobre la situación que enfrentan.
7: Tras el terremoto ocurrido pasado el 24 de junio, nuestro sector se vio afectado. Debemos recordar que es un sector que ya viene afectado desde la tragedia del 99, pero justamente después de este doble sismo ocurrido, hemos sufrido demasiado. ¿Qué pasa con esto? Hemos buscado la ayuda pertinente, claro está, como comunidad organizada, vinieron parte de los consejos comunales a hacer una caracterización. Solo nos han hecho la caracterización hasta el momento, pero nosotros pedimos encarecidamente, ¿verdad?, que se venga Protección Civil y haga un estudio a fondo. ¿Por qué? Porque estamos viviendo un riesgo, una angustia todos los días de nuestras vidas. Porque de verdad que, o sea, no es fácil. Tenemos de un lado, tenemos unas residencias que fueron también afectadas y del otro lado al frente tenemos al Colegio San Judas Tadeo, que bien sabe que días atrás fue desplomado y se vieron varias viviendas afectadas, hubo heridos. Cuando hubo el desplome del San Judas Tadeo, hubieron más que todo como 6 casas afectadas y hubo un herido. Pudieron sacarlos a esas familias, fueron las únicas que pudieron para ese momento sacarlos porque no tenían el espacio acorde para sacarnos a todos. Pero nosotros queremos que, o sea, se nos haga un llamado y se escuche a toda la comunidad. Porque ahorita fueron esas 6 familias, mañana no sabemos o pasado si podemos ser toda la comunidad.
6: El llamado es a las autoridades a realizar las inspecciones pertinentes en cada rincón del país, para así brindar tranquilidad a la ciudadanía. Desde Caracas, María Carrión, Radio Fe y Alegría Noticias.
0: Gracias, María. Bueno, es la situación allá en Catuche, en La Pastora. Esto es la parroquia Altagracia, si no me equivoco. Muy cerquita acá, por cierto, los estudios de Radio Fe y Alegría Caracas. Vamos a avanzar con otras informaciones. Vamos hasta Maracay. Y es que nuestro compañero Pedro González, a propósito de todo este tema del terremoto en Venezuela, están avanzando los trabajos de rehabilitación en el superbloque 45 de las Acacias en Maracay. Luego de estos sismos, vamos a dejar que sea Pedro González quien nos coloque más contexto.
8: Amigas y amigos de Radio Fe y Alegría, nos encontramos desde la localidad del 45, acá en Maracay, estado Aragua, donde, bueno, han instalado una sala situacional para monitorear el estado de las estructuras de al menos más de 40 edificaciones que fueron afectadas por el doblete sísmico que azotó el norte de Venezuela el pasado 24 de junio. Me encuentro con el señor Franklin Araujo y Eric Benis. Ellos son autoridades que están, pues, al frente de lo que es todo este proceso de monitorear y también brindar atención a las personas afectadas por este doblete sísmico. Cuéntenos cuál es la situación que se está presentando hasta ahora.
9: ¿verdad? Está en etapa amarilla porque tuvo algunas situaciones a nivel de tubería de agua, electricidad, telecomunicaciones y gas, que ya ahorita están casi a un 80%, prontamente vamos a dar ese 100%, y que ha venido haciendo un esfuerzo gracias a los vecinos y vecinas que se han sumado, nos hemos visto como una familia y hemos sumado voluntades para fortalecer toda la atención en cuanto al tema psicológico, en cuanto al tema de salud, producto de este doblete sísmico, bueno, que afectó a todas y como son nuestras emociones en el marco de un hecho inédito histórico.
8: Muchísimas gracias, amigos. Esta es la información que tenemos con Franklin Araujo, él es concejal del estado Aragua, de Maracay, estado Aragua. Nosotros vamos a continuar conversando con Eric Berni, quien también está al frente de todo lo que es esta sala situacional, y nos puede ofrecer un balance acerca del nivel de afectación de los edificios, cuál ha sido ese trabajo, desde qué momento iniciaron las labores del gobierno regional para atender a cada uno de los afectados.
10: Primero es saber la información del edificio, cuántas personas viven, desde qué año fue construido, toda esa información básica. Lo segundo es, bueno, buscar el camino a la seguridad, la mayor estabilidad para que las personas en ese momento lograran entrar otra vez al edificio, ganar la confianza, y bueno, buscamos todos esos planes. El primer plan fue restituir los servicios de agua, luz y gas, y ya desde una segunda etapa, venir a revisar todo lo que es el tema de mampostería. Lo llamamos un plan mano a mano por tu comunidad, que comienza desde la fachada del edificio, las áreas comunes y los apartamentos ya de manera interna.
8: ¿Cuáles serían esas próximas acciones y qué llamado le hace usted a la población del sector Las Acacias?
10: Mira, este doblete sísmico no lo esperaba nadie. O sea, Venezuela no está dentro de la experiencia de estos eventos. Nosotros estamos en esta unión, así como sirve también para acomodar muchas cosas, también está sirviendo para reflexionar, tanto en leyes, protocolos y todo lo que hay que mejorar. El mensaje, bueno, es que ante estos eventos que nosotros no podemos determinar, no podemos predecir, es tratar de actualizar y llevar a cabo todas esas recomendaciones que nos dan. Por supuesto que no es fácil que tu área de morada, tu área de refugio se convierta ahora en tu amenaza de manera inmediata, pero sí con todo ese trabajo que venimos realizando, escuchando lo que de verdad se debe escuchar, lo que está certificado, volver a esa calma, volver a esa educación sobre estos eventos para poder ir a abordar lo que viene en el futuro. De parte del gobierno es trabajar, que nos den la confianza, nos sigan dando la confianza y el tiempo para trabajar poco a poco en las necesidades de todos, y de parte de ambos, de toda la sociedad, seguir educándonos en estos eventos para poder afrontarlos. Ojalá no vengan en los próximos tiempos, pero para tener esa educación tanto en la construcción como en cómo reaccionar frente a estos eventos.
8: Bien, amigas y amigos de Radio Fe y Alegría, fueron las declaraciones del concejal del municipio Girardot, Franklin y Araujo, y también de Eric Beni, quien es el responsable de la sala situacional de esta localidad de Las Acacias, donde ustedes pueden apreciar en las pantallas, pues tienen algunas métricas acerca de lo que ha sido la situación que se ha presentado producto de este doblete sísmico. También tienen los planes de acción específicos, ¿no?, que están realizando en pro de las mejoras estructurales que deben hacérsele a algunas edificaciones. Comentaban que eran alrededor de 45 edificios. Con esta información retornamos a la ciudad de Caracas. En la cámara de Albany Rodríguez, Pedro González, Radio Fe y Alegría Noticias.
0: Gracias, Pedro. Bueno, son las 12:20 minutos y seguimos repasando y escuchando historias, personas también, con respecto al tema de cómo ha estado llevando el tema del terremoto en Venezuela. Ya ha pasado un poco más de un mes, pero siguen hablando muchas personas que resultaron afectadas y siguen hablando también muchas organizaciones para poder brindar ayuda o soluciones al respecto. Por eso vamos con nuestra compañera Rosimar Sánchez. Ella está en Carabobo y nos informa que la familia en la Pedrera de Morón está durmiendo, esta familia, en un refugio improvisado luego de que su vivienda sufriera daños por el doble terremoto. Escuchemos esta historia.
11: Fue terrible. Fue lo peor que podemos decir que vivimos, mi mamá y mi sobrina y yo.
12: Así resume Dennis Loyo su experiencia tras cumplirse poco más de un mes del doble terremoto en Venezuela. Aunque la tierra se calmó, la angustia de Loyo persiste. Con su apartamento dañado en los bloques de Cadafe, en el sector Colinas de Mara del municipio Juan José Mora, Ella y otras 15 familias continúan pernoctando en carpas en las inmediaciones del edificio.
11: Faltó nada para que terminara de caer la cocina, el baño, los cuartos totalmente destrozados, en más que todas las partes de las bases. Las paredes todas quedaron agrietadas. El simple sonido que nos quedó como una galleta crujiente en los oídos. Demasiado horrible. Bueno, gracias a los vecinos que tenemos como hombres, habilitaron la casita de la vigilancia, le colocaron duchas, tenemos el baño obviamente aseado para que podamos estar todos, y ahí mismo nos bañamos y hacemos nuestras necesidades.
12: Loyo comentó que las familias que habitan en el conjunto residencial fueron evacuadas debido al alto riesgo. Sin embargo, señaló que se mantienen esperando una respuesta por parte de las autoridades sobre la clasificación del edificio según los daños que presenta.
11: El gobernador nos dio la palabra de que venía un especialista, ya los especialistas llegaron hace 8 días, casualmente hoy, y estamos esperando esa pronta respuesta, de que nos digan eso, si somos rojo, amarillo, azul, o lo que nos toque. En nada más el bloque 1, que es donde estamos ahorita, somos 80 apartamentos que equivalen como a 150 familias aquí nada más. De las demás alas, que vienen en totalidad, somos 200 apartamentos. Y hay una totalidad como de 600 familias.
12: La vecina indicó que siguen en el lugar en resguardo de las pertenencias que quedan en los apartamentos. Asimismo, hay presencia de efectivos de la Guardia Nacional y funcionarios policiales. Loyo agradeció la solidaridad de las personas e instituciones que los han apoyado con comida e insumos desde el pasado 24 de junio. Desde Carabobo, Rosimar Sánchez, Radio Fe y Alegría Noticias.
0: Gracias, Rosimar. 12:23 minutos. Hacemos una breve pausa. No se aparte porque venimos con más información.
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0: Doce, 25 minutos, nosotros seguimos en Radio Fe y Alegría Noticias, este espacio punto y seguimos, atención, vamos a continuar repasando qué pasa en las regiones.
1: ¿Qué pasa en las regiones?
0: ¿Qué pasa en San Fernando de Apure? Que pese a que no hay casos reportados de antivirus en esta entidad, las autoridades sanitarias mantienen la vigilancia epidemiológica, sobre todo en zonas rurales donde viven los roedores silvestres. Alexander Medina nos amplía.
14: Las autoridades regionales de salud confirman que en la entidad no existen casos de antivirus. Sin embargo, la coordinadora regional de zoonosis, que pertenece al Instituto de la Salud en esta región, explica en qué consiste la enfermedad y que se transmite de animal a persona.
15: El hantavirus, como su nombre lo dice, es un virus. De su familia es hantaviridae y es del género es una enfermedad zoonótica, se transmite en este caso del animal al humano, no del humano al animal. Según la bibliografía, nos dice que el hantavirus, para que pueda ocasionar síntomas en las personas, está de lo que empieza desde una semana hasta las 6 semanas. En ese periodo de tiempo, las personas pueden manifestar síntomas. O pueden estar, por ejemplo, 2 o 3 semanas sin presentar nada. El hantavirus se divide en 2 fases. La primera fase, que sería la fase inicial, empieza como que si fuese una gripe normal. Dolor de cabeza, dolores musculares, tos, fiebre, sobre todo. Y esa primera parte de la enfermedad puede durar más de una semana, cuando la persona empieza a manifestar los síntomas. Luego, si no es tratado a tiempo, pasa a lo que sería la segunda fase, que podemos denominar una fase crítica, porque ahí empiezan más las complicaciones de lo que es la parte respiratoria. Ahí empiezan otras complicaciones cardiopulmonares que pueden afectar órganos dentro de la persona.
14: La coordinadora regional de zoonosis en el estado Apure, Ángela Morales, explica cuáles son las medidas que debemos adoptar para prevenir el contagio de hantavirus y otras enfermedades zoonóticas.
15: La forma de contagio del hantavirus es, por ejemplo, cuando los animales, en este caso los roedores silvestres, están en su hábitat natural y, por ejemplo, más que todo ocurre en lugares cerrados, porque este virus es muy sensible a lo que es el calor y el sol. Por ejemplo, si un roedor está en el campo, a su aire libre, un lugar abierto, y excreta, hace sus heces, con este virus, el virus muere, porque al estar en contacto con el sol, él va a morir, se dice que en minutos o pocas horas. En el caso del hantavirus, la prevención sería, sobre todo en esos lugares que ya hablamos, la parte urbana, rural, por ejemplo, si está en un lugar cerrado, tratar de primero abrir ese lugar, que se airee un poco. Se recomienda también echar agua en el piso, no barrer en seco, sino echar agua en el piso y luego barrer, para evitar lo que son las esporas en el ambiente. En el caso de las zonas urbanas, lo más recomendable es la eliminación del roedor, utilizar rodenticida. Para eliminar a los roedores, porque no solamente es el hantavirus, está la leptospirosis, está la fiebre hemorrágica, entre otras.
14: A pesar de que no se han confirmado casos de hantavirus en el estado Apure, las autoridades sanitarias también mantienen el cordón de vigilancia epidemiológica. Desde San Fernando, Alexander Medina, Radio Fe y Alegría Noticias.
0: Gracias, Alexander. Bueno, y sobre este mismo tema, en Monagas, los especialistas de esta entidad están dando recomendaciones por la llegada del hantavirus en Venezuela. Dejemos que sea Orlando Chacón quien nos ofrezca los detalles sobre este reporte.
16: Ante la llegada de los primeros casos de hantavirus al país y la confirmación de 3 fallecimientos por este virus en el estado Anzoátegui, médico infectólogo y coordinador del programa de infecciones de transmisión sexual VIH y hepatitis en Monagas, dio a conocer la importancia de los síntomas que produce esta enfermedad en la población, además de las recomendaciones para evitar este virus. El especialista Alexi Guzmán, del área de infectología, comentó cómo se origina el hantavirus, destacando que es una afección viral transmitida por el contacto con las excretas, orinas o saliva de roedores.
17: Hantavirus es una infección viral que se transmite a través de el contacto con las secreciones. Cuando hablamos de secreciones, hablamos de excretas, de heces, de saliva y de orina de roedores. Los síntomas al principio se confunden con un proceso viral agudo: fiebre, altas poliartralgias, dolores musculares, toque del estado sistémico. Pasar los días, ese estado se convierte como tal en un síndrome de respuesta inflamatoria con toque pulmonar, con un edema de pulmón.
16: El profesional de la medicina dio las recomendaciones a la ciudadanía para evitar contraer este virus.
17: La gente que va limpiar en un granero, en una habitación que está suelta, en un almacén, en zonas que están sucias con afluencia de roedores, hay que estar muy pendiente. Hay que estar muy pendiente porque eso se limpia con cloro, no hay que barrer, hay que pasar coleto, mojar, para que todo ese polvillo que se genera por la deshidratación automáticamente sea controlado, no se convierta en partículas de polvo e ingresen por la vía nasal. Hay que estar alerta. El miedo genera incertidumbre, no hay que tener miedo. Simplemente que como estamos ahorita en época de lluvia, evidentemente hay que eliminar los criaderos de roedores.
16: A pesar que hasta ahora no se ha registrado ningún caso de este padecimiento en la entidad monaguense, el doctor aseguró que hay que estar alerta, porque con la llegada de las lluvias, estos roedores salen de las zonas inundadas hacia lugares secos. Desde Maturín, Estado Monas, Orlando Chacón, Radio Fe y Alegría Noticia.
0: Gracias, compañero. Vamos hasta Ciudad Bolívar, también en el oriente del país, porque los bolivarenses salieron a las calles, están solicitando transparencia de, las elecciones del 2024, a 2 años justamente de haberse realizado las elecciones presidenciales. Marcos Roldán a esta hora nos informa.
18: Al cumplirse 2 años de las elecciones presidenciales del 28 de julio del 2024, la Plataforma Unitaria Democrática y diversos actores sociales civiles han llevado a cabo una serie de concentraciones y actos de protesta en distintos puntos del país. Aquí en Ciudad Bolívar fue en el conocido punto de Tijuana. La jornada busca solicitar el reclamo por la transparencia electoral y la exigencia de respeto a la voluntad popular expresada en las urnas. Algunos bolivarenses brindaron declaraciones para Radio Fe y Alegría.
19: Sí, correcto. Buenos días. En esta oportunidad nos encontramos acá en esta actividad para realizar y nuestra petición, que se reconozca lo que se empezó el 28 de julio del 2024.
20: ¿Qué yo hago aquí? Luchando por la democracia. Todo. Nosotros tenemos que luchar lo de la democracia, la tercera edad. Nos han dividido la familia. La mayoría de los ancianos están solos y abandonados porque la familia los ha dejado, porque no se los han podido llevar. Eso es una maldad que están haciendo con los ancianos, que por los ancianos es que está el país. Si no hay ancianos, no hay país. Y si no hay país, no hay democracia.
21: Parroquia Vista Hermosa, compromiso cada día es más fuerte porque tenemos que ser, no podemos abandonar las calles, no podemos abandonar la democracia, que es lo que realmente hoy pues fortalece los rincones.
18: El evento electoral, la ciudadanía mantiene intacta la exigencia de que se publiquen los resultados desglosados mesa por mesa y se restablezcan las garantías institucionales. Desde Ciudad Bolívar, Marco Roldán para Radio Fe y Alegría.
0: Gracias, San Marco. Vamos a la pausa, 12:34 minutos. Al regreso les vamos a estar conversando con el doctor Enrique Herrera Silva, abogado especialista en derechos del condominio y arrendamiento inmobiliario, precisamente por todo este tema de la emergencia habitacional que existe en el país tras el terremoto. Vamos a la pausa.
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0: 12:36 minutos de la tarde, este martes 28 de julio. Bueno, nosotros vamos a ampliar más informaciones y en este segmento queremos darle a conocer nuestra entrevista del día, y es que ante la emergencia habitacional tras el terremoto del 24 de junio ha llevado al gobierno a impulsar una reforma exprés de la ley de arrendamiento. El objetivo, bueno, movilizar las miles de viviendas que permanecen desocupadas para albergar a las más de 23.000 familias damnificadas. Para esta medida ha generado quizás de alguna manera algunas dudas por diferentes sectores. ¿Quién va a pagar estas reparaciones de un inmueble alquilado que sufrió daños por el sismo? ¿Algún inquilino en zona de desastre está obligado a seguir pagando el alquiler de su vivienda si quedó inhabilitada? Para responder estas preguntas desde la ley y la práctica, nuestro productor Abelardo Rojas conversó con el doctor Enrique Herrera Silla, abogado especialista en derecho condominal y arrendamiento inmobiliario, reconocido consultor y analista en medios de comunicación. Abelardo, adelante.
3: La emergencia habitacional tras los terremotos del 24 de junio han llevado al gobierno a impulsar una reforma exprés de la ley de arrendamiento, y el objetivo, pues, es sacar al mercado al menos 200.000 viviendas que permanecen desocupadas para albergar a las más de 23.000 familias que se encuentran damnificadas por los sismos ocurridos el 24 de junio. Esta medida, presentada como urgente, ha generado más preguntas que certezas. ¿Quién paga las reparaciones de un inmueble alquilado que sufrió daños a raíz del sismo? ¿Un inquilino en una zona de desastre está obligado a seguir pagando alquiler si su vivienda ya quedó, pues, inhabilitada? Para responder estas y más preguntas, el día de hoy nos ponemos en contacto con el doctor Enrique Herrera Silla, abogado especialista en derecho condominial y arrendamiento inmobiliario, reconocido consultor y analista en medios de comunicación. Un placer y bienvenido a Punto y Seguimos.
7: Gracias, Abelardo. Buenos días, y el honor es mío también, el gusto es mío por poder colaborar con la radio y con en general con el público para aclarar cualquier tipo de duda dentro del marco de esta tragedia en que nos encontramos.
3: Exactamente. Doctor, el Ejecutivo anunció, pues, esta reforma de arrendamiento para motivar y sacar al mercado estas miles de viviendas con la intención, pues, de dárselas a las familias afectadas. ¿Cómo la ley, cómo cree usted que esta reforma exprés realmente dará seguridad jurídica, sobre todo a los propietarios que se atreven a alquilar en este contexto de emergencia?
7: Bueno, tenemos que entender primero que todavía eso no es ninguna ley. O sea, las leyes tienen una manera de llevarse, de promulgarse, de crearse, dentro de las cuales está la discusión previa que debe tener toda ley y la consulta, en este caso, que debe tener la ley. La ley se encuentra en este momento en una primera discusión y en una etapa de consulta pública, de consulta ciudadana, de consulta a la sociedad civil, sistemas involucradas, en este caso propietarios, inquilinos, grupos inmobiliarios, pero sobre todo la primera discusión la llevó a cabo, por supuesto, la Asamblea Nacional. Luego de esta primera discusión, de este proyecto, se pasa a una segunda discusión donde se desmenuza, se mastica cada artículo, se analiza con más profundidad y pudiéramos tener allí, si no hay inconvenientes, entonces ese proyecto que va a ir luego al Ejecutivo Nacional, para que la presidenta, en este caso, sea quien le dé la promulgación, le dé el cúmplice a la ley. Esta es una ley, lo que tenemos, por lo menos en la primera discusión, que nos alegra, nos tranquiliza, porque cierto es que la ley de arrendamiento de viviendas de Venezuela, que data del año 2011, es una ley que se hizo con mucha rigidez y con mucho beneficio a los arrendatarios y mucho perjuicio al arrendador, creó una distorsión que existe todavía, y eso trajo como resultado abusos de muchos arrendatarios, no de todos, pero muchos arrendatarios que se amparaban en esta cantidad de problemas que presenta esta ley, que impiden a un propietario recuperar su inmueble cuando el arrendatario no cumple. Y entonces, al mismo tiempo, creó la ausencia de este tipo de inmuebles en el mercado. Es decir, de acuerdo con los estudios que el mismo gobierno tiene y que lo tenemos en la Cámara Inmobiliaria, etcétera, las personas que nos dedicamos a esto, se estima que hay como 200.000 viviendas que no están, que no han, sí, que están allí ociosas, no, pero que no están desocupadas y que podrían, y los propietarios estarían dispuestos a alquilarlas, pero como que con esta situación legal que tenemos actualmente no lo hacen. Entonces, de eso se trata, inclusive dentro de esta coyuntura donde hay tantos bancados y donde hay personas que tienen poder adquisitivo para alquilar, el gobierno ha dado esta luz para que a través de este proyecto se creen reglas justas tanto para el arrendador como para el inquilino. No se trata de que un arrendador tampoco saque a un inquilino cuando quiera, no. Ni un extremo ni el otro es lo que hemos visto en este proyecto, esta primera discusión. Se creen reglas justas, que el propietario pueda tener un ingreso razonable para el alquiler de su vivienda, que cuando el arrendatario no cumpla verdaderamente con sus obligaciones principales, pueda ser esa persona, el propietario, pueda recuperar su inmueble de una manera rápida, o por lo menos no con tantos inconvenientes como los tenemos actualmente. Entonces, a nosotros nos parece, en términos generales, que este proyecto de ley, que todavía no es ley, va a dar no solamente una subida de la posibilidad, un aumento de posibilidades de arrendamiento del inmueble, que de viviendas, que va a palear un poco. Dentro de todos estos damnificados, repito, hay personas que están viviendo ya con familiares o que quieren alquilar o que de pronto ya quieren irse a otro lugar en el corto y en el mediano plazo. Con este proyecto de ley, esto va a facilitarse. Pero no solo eso, se va a dinamizar esta actividad. Recordemos que hay una población flotante en el país, que emergente, que a lo mejor no tiene cómo comprar o no desea hacerlo, gente que quiere venir del interior de la República, por ejemplo, o personas jóvenes que no quieren comprar o no pueden y quieren alquilar, o de pronto algún tipo de persona que quiere llevar un trabajo a Caracas o a la zona norte, por ejemplo, o entre el mismo Vela. Hay migraciones internas, y esto se facilita si se le da un marco legal oportuno, correcto, a los propietarios y a los arrendatarios. Y eso es lo que se está planteando en este momento en la Asamblea Nacional.
3: Ok. Vayamos un poco a lo que sería una duda que nos han comentado desde las zonas afectadas, y es el tema de los daños materiales. Si un apartamento alquilado sufrió daños, ya sea en tuberías internas, paredes agrietadas o ventanas, por cuestiones pues del sismo, ¿la ley obliga al propietario a repararlo por ser un evento de fuerza mayor, o el inquilino debe asumir parte de los arreglos para poder seguir viviendo allí, dependiendo obviamente después de haber realizado la correspondiente inspección técnica, ¿no?, a través de el Colegio de Ingenieros?
7: Bueno, en la regla general es que las reparaciones menores las asume el arrendatario y las reparaciones mayores las asume el arrendador. ¿Qué significa reparaciones menores? Cosmética, pintura, de pronto un pomo, se me dañó el cortacorriente y tengo que cambiarlo, un bombillo, pintura, lo que te dije, este tipo de situaciones, una canilla, todo lo que esté en la parte de afuera del inmueble. Ahora, la parte interna, la parte de tuberías, la parte del sistema eléctrico, la parte estructural, obviamente es un inmueble que es de un propietario, no es del inquilino. Esas reparaciones internas, estructurales, le corresponden al arrendador. Siempre es así. En este caso, el caso de la coyuntura en que nos encontramos, por supuesto sigue siendo así. Si el inmueble resultó deteriorado y hay que reparar las paredes, hay que reparar alguna tubería, hay que tumbar alguna pared y rehacerla, son gastos que siempre le corresponden al arrendador, y al arrendatario no debe asumirlo. Esa es la fórmula, esa es la guía.
3: Ok, y con respecto a, bueno, la duda que tienen muchos inquilinos, sobre todo de las zonas vulnerables o que fueron desalojadas preventivamente y que piensan que pues ya no deberían pagar por el canon de arrendamiento. ¿El sismo suspende automáticamente la obligación de pagar el alquiler? ¿Bajo qué condiciones específicas se puede negociar esa exoneración que ellos están solicitando?
7: Bueno, eso te lo dice la ley, pero es la lógica. Si yo compro algo, alquilo algo y ese algo desaparece, y no es por mi culpa que soy el arrendatario, y tampoco es por culpa del propietario, porque esto se trata de un hecho fortuito, se trata de una situación de un doblete sísmico que no tiene la culpa el arrendador ni el arrendatario, pero el arrendatario no puede sufrir esa suerte y pretender que se le cobre un arrendamiento de un inmueble que ya no usa, si se tratara de que ya no lo usa, inclusive, y aunque no haya sido destruido totalmente el inmueble o no esté inhabitable, sino que de pronto tiene molestias, hay que hacer reparaciones estructurales. El arrendatario podría decir, mira, esta habitación que no puedo usar, vamos a prorratearla entre el área total del apartamento y vamos a disminuir el canon de arrendamiento por el tiempo que tú como arrendador tengas la obligación de reparármela. Eso puede suceder. Si dura más de 20 días esa reparación, el arrendatario podría decir válidamente, está en la ley, ojo, esto que te estoy diciendo está en la ley, el arrendatario podría decir, mira, ya no me sigue interesando el inmueble, no voy a pagártelo, aún inclusive cuando el inmueble no esté totalmente deteriorado o dañado, mucho más si el inmueble está inhabitable, aunque esté allí, está inhabitable, no puedo entrar porque, bueno, el edificio no lo permite, a lo mejor el edificio está en etiqueta amarilla, por ejemplo. El arrendatario puede dejar de pagar porque yo pago por una posesión pacífica y por un inmueble en condiciones, si eso no lo tengo... el arrendamiento es un contrato bilateral, o sea, uno tiene obligaciones para el arrendador como para el arrendatario. Yo te pago porque tú me das la posesión a mí. Entonces, así como el arrendatario no puede dejar de pagar y de manera injustificada cuando el arrendador le da el inmueble y lo tiene allí, para eso está haciéndose la reforma de la ley, el arrendador tampoco puede obligar al arrendatario a pagar si el inmueble no está en condiciones, mucho menos está deshabitado. Así que el arrendatario... en ese momento, si el inmueble está inhabitado, se suspende o se extingue la relación arrendaticia y el arrendatario podría válidamente decir, mira, yo me retiro porque no puedes darme este inmueble en las condiciones en que me lo dijiste. Yo sé que no es culpa tuya, pero yo no puedo obligarme a que yo continúe pagando. Aún más, si yo te pagué adelantado, devuélveme lo que te haya pagado por forma adelantada, porque ese periodo no se va a cumplir. Y además de eso, el depósito que garantía que yo te hubiera podido dar, a lo mejor 2 meses, 3 meses, también devuélvelo. Eso es lo legal. Lo que estoy diciendo está en la ley, en el Código Civil, sobre todo, que son las normas generales que pautan este tipo de situaciones.
3: Doctor, lamentablemente se nos acaba el tiempo. Hemos conversado hoy con el doctor Enrique Herrera Silla. Él es especialista en derecho condominial, arrendamiento inmobiliario y quien nos ha ayudado a entender un poco sobre, bueno, esta reforma de arrendamiento que, aunque busca darle una solución rápida a la situación de los damnificados por los sismos ocurridos el 24 de junio, pues nos recuerda que la ley debe procurar el equilibrio entre la urgencia habitacional y la seguridad jurídica de los propietarios e inquilinos. Desde Punto y Seguimos les agradecemos su tiempo y su claridad. Seguimos en sintonía.
0: Así es, Abelardo, seguimos en sintonía. Muchísimas gracias por esta entrevista. 12:49, breve pausa, venimos con la parte final.
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0: Nosotros continuamos con más de Punto y Seguimos. Vamos de inmediato a seguir repasando qué pasa en las regiones.
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0: Bueno, y el domingo 26 de julio cayó un aguacero, un palo de agua acompañado de ráfagas de viento. Y en Maracaibo, en Santa Rosa de Agua, se vio afectado con temas de cortes eléctricos y también daños estructurales. A esta hora, nuestra compañera Verónica Moreno nos tiene más detalles.
23: Las lluvias registradas el pasado domingo 26 de julio en Maracaibo afectaron diversas parroquias de la ciudad, entre ellas la parroquia Coquibacoa en Santa Rosa de Agua, donde vecinos y comerciantes afirman que algunas de sus casas se inundaron y sufrieron afectaciones en la estructura a causa de los vientos.
24: El domingo estaba en mi casa, de repente un vientazo fuerte, fuerte que se fue hasta la luz, empezó a llover durísimo. Durísimo que estábamos asustados toda mi familia y yo. Empezó a los techos a levantarse fuertemente, pues.
23: ¿Cuáles daños tuvo en su casa o las casas de sus vecinos?
24: En mi casa se mojó todo por dentro, los techos se levantó. Porque se empezó a llover, el vientazo se fue la electricidad, pues se cayó un poste por allá, dijeron, como a las 2 de la tarde, al otro día llegó.
25: Fue algo fuerte, fue fuerte. Pero no hubieron daños mayores, fueron daños menores, y ya como ve, ya se pudieron reparar y estamos reparando ya lo afectado. Solamente el cumbrero de arriba ahí, y ya ayer mismo se logró reparar. Pero eso tiene un tiempo que no se veía eso así, pero sí fue bastante fuerte.
23: Habitantes y comerciantes de la zona afirman que ya iniciaron las reparaciones de las estructuras dañadas. Sin embargo, comentaron que durante las lluvias se cortó el suministro eléctrico, el cual fue regresando progresivamente en algunos sectores. Alrededor de 10 familias en el sector Capitán Chico continúan sin electricidad debido a un transformador que explotó. Desde Maracaibo, Verónica Moreno, Radio Fe y Alegría Noticias.
0: Gracias, compañera. Seguimos en el Zulia. En Machiques realizan una consulta pública para definir beneficios directos a la comunidad. Sergio Suárez Mume, nuestro compañero, nos amplía.
26: Para garantizar que los recursos del Estado lleguen directamente al pueblo, en Machiques de Perijá se llevó a cabo la consulta de anteproyecto de ley de reforma parcial de la ley de transferencia de gestión y administración de bienes, servicios y recursos del Ejecutivo Estadal al Poder Popular.
27: Mi nombre es Eliana González, soy legisladora del Estado Zulia, presido la Comisión de Comuna. Venimos a presentar el anteproyecto de ley de reforma parcial de la ley de transferencia de gestión y administración de bienes, servicios y recursos del Poder Ejecutivo

0: a mediados del mes de junio y lo que quedó de 15 años del mes de julio, nosotros no trabajamos en el espacio porque está en peligro, pues, de derrumbe. Y más aún con el terremoto que pegó, también sufrió algunos daños, no de derrumbarse, pero sí hubo anuncio ahí de el cemento o alguna cuestión allí, y se vio como que más débil la infraestructura.
1: Urrieta manifestó que de seguir así se verán obligados a no iniciar el nuevo periodo escolar 2026-2027 dentro de la infraestructura debido al riesgo que hay para los niños.
0: En realidad no vamos a comenzar este 2026-2027 en nuestra infraestructura. Ya estoy pasando los informes correspondientes ante el CDC estatal sobre el caso de deterioro y abandono, pues, prácticamente de nuestra infraestructura. Está en pleno abandono el barranco, ya está más comido, ahora sí a profundidad, y es lamentable que nuestro espacio se nos vaya a perder por falta de voluntad.
1: Desde hace 3 años, el director de esta institución educativa, Antonio Guzmán Blanco, de Jobure de Curiapo, aquí en el municipio Antonio Díaz del estado del Tabamacuro, ha estado exigiéndole a las autoridades educativas y del gobierno atención para la escuela, ya que teme que por el derrumbamiento de la tierra, esta ceda y se queden sin centro educativo, donde hasta ahora manejan una matrícula de más de 300 estudiantes. Es la información que nosotros manejamos desde la capital del estado del Tabamacuro. Reporte Xiober Medina para Radio Fe y Alegría Noticias.
2: Gracias, Xiober. Bueno, no hay tiempo para más, son las 12:59 minutos de la tarde. En la subdirección de comunicación nos acompañó Wirmelis Villalobos. En la producción y programación estuvo Anthony Galindo. En la producción de este espacio, Abelardo Rojas. En los controles me acompañó Jorge Pérez, Fran Peña en la conducción, acompañados de los periodistas de Radio Fe y Alegría en Venezuela, todos bajo la dirección de la profesora Vidalina Campos. Agradecemos a todas las personas que nos acompañaron. Siga usted en la programación de Radio Fe y Alegría. Buen provecho, feliz tarde.
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4: Una y un minuto. En el camino hacia la celebración de la fiesta de San Ignacio de Loyola, fundador de la Compañía de Jesús, queremos recorrer juntos algunos de los rasgos que mantienen

0: Segundo, nos diría que usemos todas las cosas de este mundo, toda su técnica, su inteligencia artificial, pero para alabar, hacer reverencia y servir a Dios nuestro Señor. Y por último, nos insistiría que sigamos discerniendo si nuestras comunidades y nuestros apostolados están donde deberían de estar.
1: Ignacio sigue caminando con nosotros.
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2: Muy buenas tardes, sean bienvenidos a una nueva edición del programa En Este País, a través de esta, la señal nacional de Radio Fe y Alegría Venezuela. A esta hora de la tarde les saludamos en nombre de todo el equipo técnico y de producción. En el control técnico y la producción de este programa está Fernando Rivas, Joamir Noguera y Yosimar Pereira. Quien tiene el gusto y el placer de acompañarles desde esta hora de la tarde, Rosender Evíez, en la subdirección de comunicaciones, Wirmelis Villalobos, en la producción y programación nacional, Anthony Galindo, todos bajo la dirección de la profesora Vidalina Campos. Recuerden que estamos acompañados de periodistas, comunicadores y emisoras de Radio Fe y Alegría para compartir con todos ustedes contenidos asociados al emprendimiento, a la economía, a la productividad del país y también seguir acompañando este proceso de reconstrucción de Venezuela en esta cobertura especial informativa que llevamos desde la Red Nacional de Radio Fe y Alegría desde el pasado 24 de junio. Nosotros estamos listos y preparados. Antes, les recuerdo a todos ustedes nuestras cuentas en las redes sociales. Somos arroba en este país radio, arroba Radio Fe Alegría, nuestras cuentas en Instagram. Si desea comunicarse con nosotros, enviarnos un mensajito de texto o WhatsApp, puede escribirnos a través del 0424-555-3146, 0424-555-3146. En el arranque de esta nueva edición del programa En Este País, de este día martes 28 de julio de este año 2026, estamos en vivo, en directo y en caliente. Recuerde que además de escucharnos a través de la señal de Radio Fe y Alegría, usted también puede vernos en los diferentes canales de YouTube donde ofertamos la programación de Radio Fe y Alegría, la programación nacional. Recuerde, estamos en Radio Fe y Alegría Noticias Venezuela, Radio Fe y Alegría Media y en el canal de YouTube de Radio Fe y Alegría.

0: 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De inmediato quiero compartir en este primer segmento varias notas, una de análisis que tiene que ver con la reactivación económica del país. Luis Vicente León, economista, enfatizó que el sector privado debe y puede tener mucha sensibilidad social. Además agregó que en el marco jurídico tributario tiene que estar alineado con los intereses de inversión. Dijo que hay que reactivar la economía y sin el sector privado no hay forma de levantarla. El economista y presidente de Data Analysis, Luis Vicente León, comentó que a un mes de la tragedia en Venezuela, tras el doblete sísmico, hay que ir evolucionando hacia el debate de cómo entendemos el país y a la población que nos requiere. En este sentido, destacó que hay que separar lo que es el impacto humanitario y social de esta tragedia, que es realmente brutal, sobre todo de la población con menos recursos, que no tiene capacidad de respuestas individuales. Sumó que con la política social no se atiende a todos los venezolanos porque en la práctica ni hay recursos ni hay correspondencia. Luis Vicente León manifestó que además de la asistencia humanitaria a los afectados por los terremotos, se debe ver cómo lograr que la economía completa también se reajuste, que permita generar actividad económica, que genere empleo y que permita que la población viva no de una ayuda humanitaria, que es indispensable en esta primera etapa, pero que no va a estar allí de manera permanente. Apuntó que el apoyo social es fundamental e importantísimo, pero no es suficiente, por lo que se necesita reactivar la economía. Del mismo modo, añadió que la idea en Venezuela es que pasemos lo más pronto posible a una solución, que es cómo invertir, cómo promover esa inversión privada en energía, en petróleo, en infraestructura, que realmente genere capacidad de solución a mediano y largo plazo. Dijo o hizo referencia también a la depreciación de la moneda. El economista expresó que la depreciación de la moneda no es una decisión de un decreto, dado que el dinero pierde valor en el mercado. Resaltó que el gobierno devaluó por presión el mercado oficial para tratar de cerrar la brecha, porque la variable más distorsionante no es que ni siquiera la devaluación, es la brecha cambiaria, dijo. Estas son sus palabras. Igualmente enfatizó que visualizar el tema integral es importante, por lo que detalló que sin el sector privado no hay forma de levantar la economía. Todos somos necesarios. Podríamos cerrar con este comentario, esta nota de análisis que ha hecho hoy el economista Luis Vicente León a propósito del nuevo contexto nacional que estamos viviendo. Otro de los actores en el análisis que ha hablado del tema de la economía es César Aristimuño. Él señala que Venezuela puede cerrar este año 2026 con un crecimiento del 3% a pesar de la hora difícil que nos ha tocado vivir o padecer en este momento. Las perspectivas inflacionarias para este segundo semestre muestran señales de moderación correlacionadas con la evolución reciente de mercados cambiarios, al menos así lo indica el economista César Aristimuño. Si bien las consecuencias del impacto registrado tras los dos sismos el pasado mes siguen definitivamente marcando las prioridades en el análisis del entorno nacional, el país aún cuenta con elementos para apalancar una recuperación paulatina que se vea reflejada en sus indicadores económicos más importantes. Lejos de pronósticos pesimistas, el economista César Aristimuño, quien además es director general de la consultora financiera Aristimuño Herrera y Asociados, considera que el segundo semestre de este año, que estamos en pleno desarrollo, apenas comienza y traerá consigo cierta recuperación en la capacidad del consumo de la población en general y del poder adquisitivo, sobre todo al cierre de este año en los meses de octubre, noviembre y diciembre. El economista Aristimuño estimó que el PIB de Venezuela cerrará este 2026 en azul con un incremento alrededor del 3%. Bueno, con una perspectiva y una mirada bastante alentadora con respecto a la economía. Habló de la inflación moderada, dijo que las perspectivas de inflacionarias para este segundo semestre muestran señales de moderación. Esta contención ha sido fundamental para evitar el traslado de abrupto de la volatilidad cambiaria de los precios y bienes de servicios. Dijo que la ancla psicológica para los precios es importante. Esta situación genera una menor tracción de marcadores de precios del dólar no oficial, sino también que actúa como un ancla psicológica que favorece la desaceleración del ritmo inflacionario que vamos llevando en el país. Habló de financiar la reconstrucción, el crédito bancario como protagonista. También dijo que el sector construcción será un motor de crecimiento en este segundo semestre. Esperamos que todas estas perspectivas de mejora puedan ser efectivamente un hecho al cierre de este año 2026. Vamos cerrando este segmento contándoles que el ministro de Transporte dijo que las operaciones en el Aeropuerto Internacional de Maiquetía se podrían restablecer parcialmente entre 10 y 12 semanas, es decir, aproximadamente en 2 o 3 meses. Francisco Garcés informó que el gobierno recibe apoyo internacional para la rehabilitación del Aeropuerto Internacional Simón Bolívar de Maiquetía. Finalmente, les cuento que sigue incrementando las reservas hoteleras en Margarita para la temporada vacacional. Se viene el mes de agosto, mes de vacaciones, y Gabriel Briceño, presidente de Fedecámaras en Nueva Esparta, comentó que hay conexión aérea desde varias ciudades del país hacia la isla de Margarita y que se sigue incrementando las reservas que han hecho personas de la red hotelera de Margarita para pasar sus vacaciones en la isla. 1:14 de la tarde, nosotros vamos a esta hora a la primera pausa del programa En Este País. Al regresar recibimos a nuestra invitada del día. Hoy en el programa En Este País, en unos minutos estaremos conversando con Ana Violeta Lucena. Ella es líder de la marca Fusión Café y presidenta de la Asociación Civil Maestras del Café, emprendimientos que se desarrollan en el país y que hoy mostramos a todos ustedes aquí en el programa. Ya regresamos.
1: 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Una y 14 minutos. El legado de San Ignacio no pertenece al pasado. Sigue inspirando a mujeres y hombres que trabajan por un mundo más justo, reconciliado y esperanzador. Mercedes Solís, asistente ejecutiva de la conferencia y secretaria de la Red de Solidaridad y Apostolado Indígena, RESAI.
2: La espiritualidad ignaciana me sirve mucho en la vida porque me ayuda a descubrir a Dios en lo cotidiano, en las personas, en los territorios, en las conversaciones y también en las dificultades. Me ha enseñado que acompañar no significa llegar con respuestas, sino saber escuchar, aprender de los demás y caminar juntos y juntas. También me ayuda a discernir, a detenerme y preguntarme desde dónde estoy actuando, qué mueve mis decisiones y hacia dónde siento que Dios me invita. En mi trabajo, especialmente junto a los pueblos indígenas, me permite mantener la esperanza incluso frente a situaciones de injusticia o dolor. Me recuerda que, aún en contextos difíciles, siempre hay vida, sabiduría y posibilidades de transformación. Por eso, para mí, la espiritualidad ignaciana no es solamente una forma de rezar, es una manera de mirar la realidad, de tomar decisiones y de poner lo que soy y lo que tengo al servicio de los demás.
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0: Así es, estamos de regreso con más del programa En Este País a través de la señal nacional de Radio Fe y Alegría en toda Venezuela. A esta hora, más de 20 emisoras conectadas en todo el territorio nacional, además transmitiendo en simultáneo a través de las multiplataformas digitales en los canales de YouTube, Radio Fe Alegría Noticias Venezuela, Radio Fe Alegría Media y Radio Fe Alegría Barquisimeto, donde estamos emitiendo esta hora nuestro programa. Y bueno, de inmediato vamos al coworking del día.
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0: Así es, y en el coworking del día recibimos a nuestra invitada, ya está con nosotros en la conexión, Ana Violeta Lucena. Ella es líder de la marca Fusion Café y presidenta de la Asociación Civil Maestras del Café. Ana tiene más de 20 años de trayectoria en el sector cafetalero, destaca por transformar el uso tradicional del grano y por promover el empoderamiento femenino en el campo. Muy buenas tardes, Ana Violeta Lucena, un placer y un gusto que nos acompañes en esta tarde en el programa En Este País. ¿Cómo estás?
5: Buenas tardes, ¿bien ustedes?
0: Muy bien, aquí estamos, muy contentos de poder tenerte hoy en la conexión con todas las posibilidades conversar de estos emprendimientos con los que has ido durante más de 20 años, ¿no?, de trayectoria en el mundo cafetalero, transformando el uso tradicional que le damos al café en otra forma de diversificarlo y que sea de beneficio para los seres humanos, para las personas, pero también promoviendo el empoderamiento femenino en el campo de tantas mujeres que se dedican a la siembra, a la recolección, a la cosecha del café y también al procesamiento. Cuéntanos de estas dos marcas a las que tú representas en la actualidad.
5: Fusion Café comenzó alrededor de 5 años, comenzó con un tueste de café de especialidad, con algunos especias. Eso se hizo con el profesor Pedro, que es dueño de las posadas Las Golondrinas. Luego de allí comencé con una cosmética del café. Tenemos 37 diseños de café, de jabón, también champú, cremas, aceites, velas aromáticas y un sinfín pues de productos de la cosmética que todavía estamos diseñando para su lanzamiento.
0: Qué bueno.
5: Y bueno, la marca de Maestras del Café nace después del diplomado, donde nos unimos 3 líderes que son un técnico de campo, un ingeniero agroindustrial y mi persona. Ya nosotros tenemos con este emprendimiento alrededor de 3 años que estamos dando formación en nuestros municipios, en nuestro municipio Andrés Eloy Blanco, formando estas mujeres a través de la capacitación, dándole empoderamiento en sus cultivos de café y bueno, enseñándole todo lo que es desde la germinación hasta el empaquetado. Maestras del Café actualmente tiene un lanzamiento de una marca que es un café con nombre de mujer. Este café viene a apoyar a todas esas mujeres que quieran hacer café de especialidad en su finca, en sus parcelas demostrativas. Y trae un QR, este empaque, donde la gente puede conocer desde su finca y la historia de esta mujer y cuál es su proceso que ella hace para ese café de especialidad. Y ahorita tenemos otros proyectos también que se están realizando al mismo tiempo, pues.
0: Claro que sí, en simultáneo, ¿no? En simultáneo van emprendiendo en distintas áreas, todo con un rubro que tan importante como es el café. Cualquiera podría pensar, y de los que te estamos escuchando y viendo a través de las multiplataformas, que simplemente un grano de café sirve para degustar una taza de un café sabroso, pero es que me has contado o nos has contado que has sacado de un grano de café o del café 37 productos. ¿Cómo se logra eso? Entender que el café no sirve solamente para tomarlo, sino que sirve para otras muchas cosas más en la vida de la persona y de la sociedad.
5: No son 37, son 37 solamente en diseños de café, porque también tenemos crema, baño de crema, las velas aromáticas, los champús, uh-huh, exfoliante y otros productos más. Es aprovechar los beneficios, las bondades que tiene este grano, porque es un grano rico en antioxidantes y activa la circulación. ¿Qué es lo que nosotros aprovechamos? Que al activarse la circulación, todos los otros componentes que le colocamos a nuestro producto entran directamente a la piel y comienzan a hacer su trabajo. Todas estas especies aromáticas, aceites, y todos son productos orgánicos completamente.
0: Qué bueno que han podido descubrir, ¿no? Todas estas bondades que tiene el café para sacar de él muchos productos que son de beneficios para la comunidad, para la región y para el país. Además de esto, con la Asociación Civil Maestras del Café han logrado no solamente apropiarse de una marca, de un nombre, sino también socializar el conocimiento, compartir el conocimiento, capacitar y visibilizar pues a tantas mujeres como ustedes que en varias zonas del país, particularmente en las montañas del estado Lara, están produciendo café y quizás que puedan ver mucho más amplio pues las bondades y las posibilidades que tienen para emprender, por ejemplo, con un grano tan bendito como tú dices que puede generar pues de alguna manera rentabilidad, puede generar oportunidades de negocio o de calidad de vida para ustedes que seguramente van al campo a producir para sus familias, pero también para el sostenimiento de su sociedad.
5: Claro. La misión es poder mejorar la calidad de vida de nuestras mujeres caficultoras, sabiendo que ellas tienen una carga bien pesada en este cultivo. La mujer es muy laboriosa, sabe administrar, y bueno, no se le ha dado esa oportunidad de poder explorar este mundo tan bonito que es el café, y sobre todo el café de especialidad. Y poder llevar este conocimiento, no que se quede en una asociación, sino que se quede multiplicándose en todas estas parroquias, en todos estos municipios, no solamente en nuestro municipio Andrés Eloy Blanco, sino en Venezuela, y por qué no también en otros países también.
0: Claro que sí, imagino que la mirada también está puesta allí, ¿no? En poder de la producción también sacar el mejor café, digamos, para exportar. Cuéntanos de ese proceso que llevas en lo personal con Fusion Café, pero en equipo con otras dos mujeres de la Asociación Civil Maestras del Café. ¿Cómo ha sido el impacto de desarrollo sostenible en el emprendimiento que ustedes están llevando a cabo? ¿Cómo ha sido ese impacto para cubrir un mercado que no tenía todos estos productos? ¿Y cómo esto, en términos de equidad de género, se ha logrado en las comunidades rurales del estado Lara?
5: Bueno, este emprendimiento nosotros lo llevamos en feria, en exposiciones, nos invitan, llevamos nuestros productos, y el impacto pues sobre los amantes del café, porque realmente estamos en esa área, en ese tipo de eventos. Dicen pues que ellos no se imaginan cómo del grano de café se pueden sacar tantos productos. Y esto ha hecho que animar a muchas mujeres en nuestro municipio. Por ejemplo, en Morán tenemos una mujer y tenemos un gran ejemplo, que ellas vienen haciendo algo parecido a nosotros, pero ellos están incursionando en lo que es la parte de postres y también comida salada. Uh-huh. Tienen una variedad de productos del café. A partir de estas muestras que nosotros hemos ido haciendo también aquí en el municipio, también hay otras mujeres que también están haciendo procesos. Y en Guárico hay otro grupo de mujeres organizadas que también están haciendo todo lo que es con la cascarilla. Están utilizando esa cascarilla, la piel del grano, para hacer almohada, para hacer relleno para muñeca, para utilizarlo en las tortas, en los panes integrales. Este emprendimiento viene a abrir puertas a otras mujeres para que ellas vean sus capacidades, puedan crear y puedan diseñar, puedan salir de solamente seleccionar, chapolear, hacer otro tipo de actividades en su finca y poder explotar este grano de café que a veces se queda solamente para la torrefacción y no tiene el precio que de verdad debe tener ese grano.

0: un emprendimiento que marca la pauta en, porque, bueno, logra o logran ellas diversificar más allá del grano de café, procesarlo para que usted pueda tomarlo, sino que hay otras formas y hay otros subproductos que pueden surgir del café, por ejemplo, como productos de belleza, cuidado personal, jabones, champús, terapéuticos, aceites esenciales. Y bueno, en base a esas experiencias personales, pues han decidido, ¿no?, consolidarse como la Asociación Civil Maestras del Café, que viene como a acuerpar pues los emprendimientos personales en una comunidad donde no se han quedado solo para producir, sino también para capacitar a otras y visibilizar pues las posibilidades y el potencial que tienen las mujeres de la zona alta del estado Lara. Vamos a la pausa, Ana, te pido que te quedes con nosotros porque sé que he leído pues que estos emprendimientos de ustedes, las maestras del café, han tenido pues una proyección importante. Quisiera que nos hablaras de esta proyección y de la posibilidad de proyectar más esta idea en base pues al potencial de innovación que han visto algunas organizaciones como la FAO en ustedes. Vamos a la pausa, ya venimos con más del programa de hoy.
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2: Una y 28 minutos.

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1: Reportamos a esta hora de este martes 28 de julio desde nuestra sala de redacción. Les contamos que Janet Márquez, directora ejecutiva de Cáritas Venezuela, informó a través de Radio Fe y Alegría Noticias que la organización busca activar su sistema de alerta, monitoreo y atención en nutrición y salud SAMAM en los albergues transitorios para prevenir la desnutrición entre los niños afectados por el doble terremoto.
2: Desde la experiencia, cómo ser solidario, cómo ayudar también en estos momentos donde necesitamos de todos los saberes, todas las formas para pues a tener una atención integral. Sí, nosotros exactamente en otra, no estamos haciendo nuestro servicio en los albergues transitorios, sino exactamente todos los temas de las carpas y de las familias que quedaron en casa de otras familias, y todo lo que está alrededor de la zona afectada, que pues hay mucha gente que ha ido quedándose alrededor porque está una vivienda que no está afectada totalmente. Pero como tenemos muchos años trabajando en los sucesos adversos, lo que vamos viendo es que en Vargas, pues, muchísima de la gente que estaba o en el este o en el oeste, Catialamar, o de Macuto hasta Naiguatá.
1: Más detalles los ubica usted en nuestra página www.radiofeyalegrianoticias.com. A esta hora les acompañó Alexander Medina. Proseguimos en este país.
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4: Una 32 minutos de la tarde, estamos de regreso con todos ustedes con más del programa En Este País a través de esta, la señal nacional de Radio Fe y Alegría, y también en simultáneo transmitimos a través de nuestras multiplataformas digitales. Estamos en los canales de YouTube, Radio Fe y Alegría Noticias Venezuela, Radio Fe y Alegría Media, Radio Fe y Alegría Barquisimeto, donde emitimos la señal nacional a esta hora en el programa En Este País. Yo soy Rosendo Levías y estoy conversando con Ana Violeta Lucena, líder de la marca Fusion Café y presidenta de la Asociación Civil Maestras del Café, dos emprendimientos que tienen un gran potencial de innovación. Ya nos contaba Ana Violeta Lucena que han logrado descubrir pues las bondades del café, y no solamente producir café para que usted tome, sino también producir otros productos que surgen o que pueden salir del grano de café. Ana Violeta Lucena, te comentaba en el segmento anterior que ustedes han podido establecer vínculos y relacionamiento con la FAO, y este relacionamiento ha permitido que ellos hayan identificado un potencial de innovación único en el proyecto Maestras del Café. ¿Nos puedes contar de cuál es ese potencial de innovación que han podido lograr y qué han podido ustedes lograr para potenciar esta idea de negocio o este emprendimiento que ustedes están desarrollando que llaman Maestras del Café?
5: Actualmente estamos desarrollando un proyecto que inició en un diplomado que es una rueda de secado. Esta rueda de secado tiene un diseño de la rueda del carrusel, lo que nosotros no, conocemos en los parques de diversión, de la rueda ferry. Este es un equipo diseñado totalmente para las mujeres, ergonómico, viene con 48 bandejas de PVC para alimento, donde ellas van a tener la comodidad de aprender a secar o diseñar café de especialidad. Con la FAO, nosotros le hemos presentado este proyecto de innovación y ellos han hecho una carta acuerdo con nosotros, donde nosotros vamos a llevar el proyecto de construcción de 2 deshidratadores, uno para el municipio Morán y uno para el municipio Andrés Eloy Blanco. Este proyecto viene a dar beneficio a 60 personas, 40 mujeres formadas y 60 personas con talleres, pero las 20 van a estar en Andrés Eloy Blanco y 20 en Morán. Este diseño se hizo para, como te lo dije al principio, para la facilidad de la mujer, porque normalmente nosotros hacemos café de especialidad en patios.
4: En patios.
5: Secamos como lo tradicionalmente lo hacían nuestros abuelos, al sol, expuesto al sol, pero expuesto también a una cantidad de factores que pueden dañar la calidad de este grano cuando ya nosotros queremos hacer el café de especialidad. Y esto está dentro de una casa de cultivo. Es un equipo robusto, es un equipo de envergadura, es un equipo agroindustrial que viene a beneficiar a estas mujeres. Claro, ya nosotros sí hicimos esa carta acuerdo el 8 de junio y estamos ya en la parte final del diagnóstico, en qué comunidades van a quedar estos 2 deshidratadores y cuáles son las mujeres que van a quedar al beneficio de estos 2 deshidratadores.
4: Qué bueno que puedan lograr a través de estos instrumentos de trabajo reducir de alguna manera la carga física, ¿no?, de la mujer rural cuando emprende producir y trabajar con el café, y que además de esto va a permitir también que la producción sea mucho más fluida, que pueda haber mucha más producción de calidad, y todo esto se va a traducir en rentabilidad y posibilidades para que esta máquina también pueda llegar no solamente a 2 municipios de Lara, sino también al resto del país. ¿Hay posibilidades de eso? ¿Cómo están visualizando esa posibilidad?
5: Este diseño es replicable. Es lo bonito del proyecto, que cada unidad de producción puede hacer la construcción de este deshidratador teniendo los recursos, ya que el mismo proceso de especialidad paga la inversión, pues no es, claro, no es un gasto, solamente una inversión, para mejorar tanto el precio y la calidad. También no solamente es para hacer este café de especialidad, también ellos lo pueden utilizar en otros tiempos del año para hacer deshidratación de fruta, hacer deshidratación en la parte de aromática, y tiene un sinfín de uso cuando no estamos haciendo este tipo de proceso de secado de café. Entonces es un equipo muy integral, y como usted dice, que se hizo para la carga, porque la mujer tiene una carga bastante pesada en la finca, no tiene ya que estar cargando pesos, ni estar con una escoba o con una paleta revolviendo el café, sino que este equipo va a estar completamente todo el tiempo haciendo los giros para hacer el proceso de secado. Ellos pueden allí hacer café natural, pueden hacer una cantidad de tipos de deshidratación en café honey y también en fermentación.
4: Qué bueno. Cuéntanos, Ana Violeta Lucenas, ¿cómo se van viendo en otros proyectos? Me hablabas antes de la entrevista que tienen incluso hasta un personaje dentro del proyecto, y que están trabajando en simultáneo en otras iniciativas para ir dándole mayor fuerza, forma a Maestras del Café.
5: Bueno, este personaje nació en Maestras del Café ya hace más de 3 años. Uh-huh. Es un maestro, un embajador, es un un café interactivo que comienza desde que hay la fecundación de la flor, y ahí empieza la vida de este personaje. Es un personaje bastante divertido, muy entretenido, es muy inteligente. Yo disfruto con mis nietos contándole las historias y las aventuras de Cafecito. Él siempre está acompañado de 5 amigos, que es un sapo, una mariposa, un colibrí y una abeja.
4: Qué bueno.
5: Y entonces ellos son los que protegen el ambiente en conjunto con... Es bastante arduo el trabajo que tiene Cafecito, porque tiene que pasar por todo el mundo recorriéndolo, dando formación en el cuidado del ambiente, en el cuidado de un grano de calidad, que eso es lo que queremos como maestros del café, poder aumentar nuestra producción y que nuestra producción sea de calidad.
4: Qué bueno que puedan incluir, ¿no?, en este emprendimiento el elemento pedagógico, educativo, para que los niños ya comiencen a conocer el proceso o la línea de tiempo de producción del café, desde la siembra, desde la preparación del terreno, la siembra, los cuidados que hay que tener y la cosecha, y bueno, todo el procesamiento posterior del que habitualmente ustedes están trabajando. ¿Hay algo más que contar de Maestras del Café que pueda interesarle al país? Estamos en un momento muy particular. Tras los 2 sismos, bueno, se nos han movido un poco nuestros contextos y nuestras realidades. Tenemos una nueva realidad que afrontar. ¿Cómo lo han percibido desde Maestras del Café toda esta realidad y sus proyectos?
5: Bueno, para contar un poco más de los proyectos, tenemos varias mesas de trabajo que estamos haciendo con Sencamer, con el SAPI, y tenemos un trabajo también en todo lo que es hacer todos los manuales de procedimiento dentro de una finca, con la ayuda de Sencamer, y con SAPI tenemos el trabajo en lo que respecta a esta marca colectiva, que es una marca única donde todas las mujeres de Venezuela pueden empacar su café de especialidad. Y bueno, sí, ha sido bastante, bastante rudo. Todavía no hemos despertado de este luto, todavía estamos con bastante dolor, muy consternado, pero tenemos que seguir adelante y seguir avanzando con nuestros proyectos, que es para mejorar la calidad de vida de nuestra comunidad.
4: Claro que sí, totalmente. ¿Dónde pueden nuestros oyentes que te escuchan y te ven a esta hora a través de la radio y las multiplataformas digitales conocer mucho más de Fusion Café y de Maestras del Café? ¿Hay alguna página web, alguna red social, algún número de teléfono?
5: Estamos Maestras Caficultora por Instagram. Tenemos una página web también, Maestras Caficultoras.
4: Ok, en Instagram.
5: Tenemos una página web que estamos alimentando actualmente, que es Maestras del Café. Y mi contacto es 0412-355-2893. Cualquier persona que quiera saber un poco más sobre el mundo del café, aquí estamos siempre a la orden para servir.
4: Claro que sí, ya las estoy ubicando en las redes sociales. En Instagram, Maestras Caficultoras, allí las pueden encontrar. Ya las estamos siguiendo y bueno, comenzar seguramente a ver @ Maestras Caficultoras, para quienes nos están preguntando esta hora, es la cuenta en Instagram, y la página web, ¿nos decías?
5: Maestras del Café.
4: Maestras del Café, ahí las pueden encontrar, van a Google, Maestras del Café, y encuentran inmediatamente la página web. ¿Número de teléfono los puede repetir?
5: 0412-355-2893.
4: 0412-355-2893, ahí está, para darle oportunidad a nuestros oyentes de poder copiarlo y registrarlo y seguramente interactuar con ustedes. Ana Violeta, Lucena, gracias por acompañarnos, por compartir con nosotros pues estas dos marcas, esos dos emprendimientos. En primer lugar, tu emprendimiento personal, Fusion Café, y este emprendimiento en el que te acompañan otras dos mujeres, Maestras del Café. Tu mensaje para el país.
5: Bueno, en nombre de la señora Lupe y Madeleine, Gracias por la invitación acá en Sanare a la orden para hacer cualquier recorrido, para visitar cualquier finca vitrina. Ya la señora Lupe pues tiene gran avance porque ya ha ganado varios premios. Su café especialidad ya va en 85.5. Felicitaciones a ella y que seguimos adelante y juntas valemos más.
4: Claro que sí. Gracias, Ana Violeta Lucena, por acompañarnos en esta tarde. Ya les contaba que Ana tiene más de 20 años de trayectoria en el sector cafetalero. Destaca por transformar el uso tradicional del café, del que todos conocemos, a convertirlo en muchos más productos. Entre ellos está productos de belleza, de cuidado personal, de champús terapéuticos, de aceites esenciales. Y bueno, producto de este emprendimiento personal surgió, junto a otras dos mujeres, la Asociación Civil Maestras del Café, que están desarrollando y produciendo café de alta pureza y calidad en la zona alta del estado Lara, y con el apoyo de la FAO están transformando pues las dinámicas propias de las mujeres en el campo para hacer más llevadero el trabajo que amerita y el esfuerzo que amerita la producción de café en nuestro país. Vamos a la pausa, ya venimos con más del programa En Este País, en esta tarde de este martes 28 de julio. Agradecemos a nuestra invitada del día.
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6: Una y 45 minutos.
7: En el camino hacia la celebración de la fiesta de San Ignacio de Loyola, fundador de la Compañía de Jesús, queremos recorrer juntos algunos de los rasgos que mantienen viva su herencia espiritual y humana. Alejandra Nuño, de ITESO y del Grupo de Género, México.
8: En un mundo apresurado, la espiritualidad ignaciana me recuerda que la quietud y la reflexión son necesarias para tener luz, claridad sobre el sentido, el rumbo, el para qué y el para quién de mi camino. La espiritualidad ignaciana me acerca al Dios Padre y Madre Bueno, me invita a agradecer con humildad tanto bien recibido, me da herramientas para conocerme, elegir mejor y evaluarme, me da esperanza, me ayuda a recordar que los dones, las oportunidades y bendiciones recibidas son para ponerlas al servicio de quienes menos tienen, de la justicia, los derechos humanos y la construcción de un mundo mejor.
9: Ignacio sigue caminando con nosotros.
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4: Una de la tarde, 49 minutos, estamos de vuelta aquí con más del programa En Este País, en la señal nacional de Radio Fe y Alegría. Recuerden nuestros puntos de contacto para que se comuniquen con nosotros, el 0424-555-3146. Un saludo para toda nuestra audiencia, a quienes están conectando o están ya conectados con nosotros en diferentes zonas del país, en regiones. Gracias por su sintonía. Agradezco la gentileza y a quienes se comunican a través del 0424-555-3146, reportando la sintonía a esta hora de la tarde. Unas 50 minutos, llegó el momento de buscar emprendedores. En la sección Se Busca Emprendedor, hoy también tenemos contenidos valiosos para ustedes, emprendedores.
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4: Así es, en este país se busca emprendedor. Hoy hablaremos de los hábitos del emprendedor exitoso. El camino gradual hacia una transformación que perdura. Comenzaremos compartiendo con todos ustedes una cita de James Clear. En su libro Hábitos Atómicos, él dice que cada acción que realizas es un voto por el tiempo de personas a las que deseas convertirte. Esta reflexión nos recuerda que los hábitos no solo modifican nuestros resultados, sino también nuestra identidad. Cada pequeña acción repetida diariamente construye el futuro del emprendedor. El éxito en el emprendimiento rara vez depende únicamente de una buena idea, de contar con suficiente capital o de encontrarse en el momento adecuado. La diferencia entre quienes logran construir empresas sólidas y quienes abandonan el camino suele encontrarse en algo mucho más profundo: los hábitos que desarrollan cada día. Los hábitos determinan cómo administramos nuestro tiempo, cómo enfrentamos los problemas, cómo aprendemos de los errores y cómo perseveramos cuando aparecen las dificultades. Sin embargo, hablar de cambiar hábitos parece sencillo en teoría, pero es una de las tareas más complejas que puede enfrentar el ser humano. Esto se debe a que los hábitos no solo están registrados en nuestro cerebro, sino también en nuestro cuerpo. Son patrones de comportamiento que, después de repetirse durante mucho tiempo, se automatizan. Llegan a formar parte de nuestra manera natural de actuar, por lo que intentar eliminarlos de un día para otro suele conducir a la frustración y probablemente al abandono. Por ello, todo emprendedor debe comprender que el verdadero cambio no ocurre mediante decisiones impulsivas, sino a través de un proceso gradual, constante y consciente. Antes de hablar de hábitos, es necesario hablar de motivación. Ninguna persona cambia de manera permanente si no tiene una razón poderosa para hacerlo. La motivación profunda es el combustible que permite mantener el esfuerzo cuando aparece el cansancio, las dudas o los primeros fracasos. Muchos emprendedores comienzan un negocio pensando únicamente en ganar dinero. Sin embargo, cuando llegan los momentos difíciles, esa motivación suele ser insuficiente. En cambio, quienes poseen un propósito más grande, como ofrecer un mejor futuro a su familia, crear empleo, resolver un problema de la sociedad o alcanzar la independencia financiera, encuentran mayores razones para seguir adelante. La motivación no elimina las dificultades, pero sí proporciona la energía necesaria para enfrentarlas. Uno de los errores más comunes consiste en querer transformar completamente nuestra vida en una sola decisión. Es frecuente escuchar frases como: desde mañana voy a levantarme a las 5 de la mañana, haré 2 horas de ejercicio, leeré un libro por semana y trabajaré 12 horas diarias. Generalmente, estos cambios radicales duran pocos días porque el cerebro y el cuerpo están acostumbrados a un patrón completamente diferente. Los hábitos funcionan como caminos muy transitados dentro de nuestro sistema nervioso. Mientras más veces repetimos una conducta, más fácil resultará ejecutarla sin esfuerzo. Por esa razón, crear un nuevo hábito requiere construir un poco de un nuevo camino, poco a poco. Un excelente ejemplo es el ejercicio físico. Muchas personas deciden inscribirse inmediatamente en un gimnasio con la intención de entrenar durante 2 horas diarias. después de algunos días abandonan porque el cambio fue demasiado brusco y no estaban acostumbrados a esa dinámica. Una estrategia mucho más efectiva consiste en comenzar caminando unos 5 minutos al día. Cuando esos 5 minutos dejan de representar un esfuerzo, se aumenta a 10 minutos, luego a 15, a 20 y así sucesivamente. Lo importante no es la intensidad inicial, sino la constancia. Este mismo principio puede aplicarse a cualquier hábito relacionado a la hora de emprender. El éxito empresarial no depende de trabajar intensamente un solo día, sino de realizar pequeñas acciones de manera constante durante meses y años. Un emprendedor disciplinado establece horarios, cumple compromisos y evita dejar tareas importantes para después. Para desarrollar este hábito puede comenzar organizando únicamente los primeros 30 minutos de cada jornada. Una vez que esta rutina se vuelve natural, podrá ampliar progresivamente la planificación del resto del día. Los mercados cambian constantemente, al igual que la tecnología que evoluciona y aparecen nuevos competidores todos los días. El emprendedor que deja de aprender comienza lentamente a quedarse atrás. No es necesario empezar leyendo un libro completo para tener conocimientos en una semana. Bastaría con dedicar al menos 10 minutos diarios a leer un capítulo, escuchar un podcast o estudiar un tema relacionado con el negocio. Con el paso de los meses, esos pequeños esfuerzos representan cientos de horas de aprendizaje acumulada. Uno de los recursos más valiosos del emprendedor es el tiempo. A diferencia del dinero, el tiempo no puede recuperarse. Para desarrollar este hábito, no hace falta utilizar sistemas complejos de productividad desde el primer día. Pueden comenzar identificando únicamente las tareas más importantes que deben realizar diariamente y comprometerse a terminarlas antes de atender otros asuntos. Todo emprendimiento enfrenta obstáculos. Habrá clientes que no comprenden, que no compran, proyectos que fracasan y decisiones probablemente equivocadas. La diferencia está en aprender de cada experiencia y continuar avanzando. La perseverancia también puede entrenarse poco a poco. Cada pequeño problema resuelto fortalece la capacidad para enfrentar mayores desafíos. El emprendedor exitoso aprende a tomar decisiones utilizando tanto la razón como la inteligencia emocional. No permite que el miedo, la ansiedad y el enojo determinen el rumbo de su empresa. Este hábito puede comenzar dedicando 5 minutos diarios a la reflexión, a la meditación o simplemente revisando objetivos de decisiones tomadas durante el día. Muchos negocios fracasan porque sus propietarios hablan demasiado y escuchan poco. Escuchar a los clientes, a los colaboradores, al mercado, permite descubrir oportunidades de mejora de otra forma que podrían pasar desapercibidas. Este hábito puede desarrollarse proponiéndose realizar preguntas durante las reuniones y escuchar atentamente las respuestas antes de emitir una opinión. Una de las razones por las que muchas personas abandonan el cambio es porque únicamente valoran los grandes resultados. Sin embargo, el éxito está compuesto por miles de pequeñas victorias. Cada día el emprendedor cumple su rutina y fortalece su identidad. Poco a poco deja de ser una persona que intenta cambiar y comienza a convertirse en alguien bien disciplinado, organizado y constante. Definitivamente, las grandes empresas, los grandes emprendimientos no nacen con hábitos extraordinarios. Los construyen día a día mediante pequeñas acciones que, aunque parecen insignificantes, al principio terminan transformando por completo la vida personal y profesional. Porque al final, el éxito no es el resultado de un gran cambio realizado de una sola vez, sino de cientos de pequeñas decisiones correctas repetidas con constancia a lo largo del tiempo.
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4: Y bueno, con este artículo de Ítalo Olivo para el programa En Este País, ponemos punto final al programa En Este País de este día, agradeciéndoles a todos ustedes la oportunidad que nos dan de poder entrar en sus hogares, en su vehículo, en su negocio, o en cualquier lugar donde usted se encuentre escuchando la señal de Radio Fe y Alegría o viéndola a través de nuestras multiplataformas digitales. Nuestro propósito, ofrecer todos los días contenidos de valor para fortalecer sus ideas de negocio o motivarlo a que comience a emprender. Nos vamos despidiendo, agradeciéndole su sintonía. Estuvimos elaborando para todos ustedes en el control técnico y la producción del programa Fernando Rivas, Yosimar Pereira y Joamir Noguera. En la subdirección de comunicaciones, Wilmelis Villalobos. En la coordinación de producción y programación nacional, Anthony Galindo. Y en la conducción de este espacio, Rosender Evies. Estuve junto a periodistas, comunicadores y emisoras de Radio Fe y Alegría, todos bajo la dirección de la profesora Vidalina Campos. Que tenga usted una muy feliz tarde. Continúen en la sintonía de Radio Fe y Alegría.
0: Así concluye esta edición. 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
6: 1 de la tarde y 59 minutos.
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5: 2:04 p.m.
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1: Y siendo las 2 y 9 de la tarde, iniciamos Fiesta Popular. En la asistencia técnica contamos con el apoyo de Jonathan García, todo bajo la dirección y coordinación de Juan Carlos Rosales. ¿Quién nos acompaña en esta tarde tan maravillosa? Brigitte Moreno. Recuerda que estamos para complacerte en Fiesta Popular. Puedes marcar al 0416-119-5769. 0416-119-5769. Tranquilo, usted no tiene número de WhatsApp, también puede comunicarse al fijo 078-3321-326. 0278-3321-326. Así que recuerda que la línea está abierta para todas tus peticiones musicales. Así que iniciamos Fiesta Popular en esta tarde tan asoleada para complacer a nuestro oyente José Torres de La Aurora 2. Tu amor, la luna y el río. Jorge Guerrero.

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1: Siendo las 2 y 14 de la tarde, así que si usted está en su casita allí, acostadito en una maquita, disfrutando de un cafecito con pan, pida su pida en Fiesta Popular su tema musical preferido. Nos pueden contactar al 0416-119-5769. Al 0416-119-5769. Al 0278-3321-326. Al 0278-3321-326. Y para seguir disfrutando aquí en Fiesta Popular, nos vamos con la primera ranchera de la tarde, de Ángel Aguilar, Agonía.

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1: 2:18, las 2:18, así que activo, mis queridos oyentes, en fiesta popular. Si usted quiere pedir su tema preferido, las líneas están abiertas, sí señor, en fiesta popular. Bueno, en este momento nos vamos a ir con el primer vallenato en fiesta popular por esta tarde, ¿no? Por los momentos. Si usted está en su casa y desea un vallenato, pídalo. Recuerda que aquí en fiesta popular tú puedes pedir ranchera, merengue campesino, vallenato y, por supuesto, la música llanera. Así que nos vamos con Libre como el Viento, Enaldo Barrera.

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1: 2:23 de la tarde. 2:23 de la tarde. Así que activo, mis queridos oyentes, porque recuerde que estamos desde las 2 a las 4. Así que si usted quiere que le coloquemos su tema preferido musical, pídalo en Fiesta Popular. Claro que sí. Usted quiere dedicarle un tema musical a alguien que usted desee enviarle un mensaje. Aquí en Fiesta Popular, nosotros te complacemos. Bueno, en estos momentos nos vamos a ir con un merengue campesino. Y el tema musical se titula Ojitos Picarones. ¿Quién tiene sus ojitos picarones? Dice que son de los son juasqueros.

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2: A esta hora de la tarde de este martes 28 de julio nos vamos a Guajira, en el estado Zulia. Un ventarrón agudizó el servicio eléctrico en la región. Eira González tiene el reporte.
3: A finales de junio, el servicio eléctrico en el municipio Guajira ya venía fallando, pero el paso de la onda tropical número 30 empeoró la situación. A su paso, dejó 18 postes caídos y guayas reventadas, provocando el colapso total del sistema en los circuitos Mosquito-Marapaes y Paraguaypoa. Debido a esta situación, unas 300 comunidades de las parroquias Sinamaica, Guajira y Elías Sánchez Rubio pasaron un día entero a oscuras, y la emergencia continúa tras más de 30 horas de espera. Unos 20 sectores de Sinamaica siguen sin electricidad.
4: Si te vas a acostar con la luz, se acosta y hay luz. Al otro día cuando te amanece ya oscuro, me parece un infierno aquí, pues. Todo esto, todo apagonecido. Bueno, pues, como te dijera, ayer viste todo el día, desde toda la noche, hasta la tarde que llegó. No, esto no puede ser. Que tenemos una alcaldesa aquí que está apenas gobernando. Deberíamos sentirnos mejor, ahora vamos a ir peor. No es posible que un día completo, sin luz.
5: Pero aquí fue las lluvias, está un tumbo de creposta, pérdida de con la carne, con los ovejos, con el pollo, con el fresco, con el hielo, el agua pendiente con el agua caliente, viendo agua caliente. Pues sí, en la luz no hay venta, las ventas un poco apagadas, y ayer la lluvia se tumbó de creposta.
2: Más información en los próximos minutos. Gracias por acompañarnos en estos servicios informativos.
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6: 2:31 p.m.
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6: 2:35 PM.
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1: Dos y 40 de la tarde, así que bueno, mi gente, mis oyentes activos en Fiesta Popular. Así que si usted desea complacer a alguien aquí en Fiesta Popular, te complacemos. En este momento nos vamos a ir con una ranchera, Mi Destino Fue Conocerte, del cantante Anthony Zambrano.

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1: 2:43 de la tarde. Las 2:43. Sí, señor. Bueno, en esta tarde queremos enviarle un saludo a las comunidades que están en sintonía en Fiesta Popular. A las Playitas, Llano Alto, Cabanerio, Barrio Táchira, La Manga del Río, Morrones. Claro, también a Villa Páez, La Palma, La Arenosa, La Floresta, La Primavera, La Coromoto, por supuesto. Recuerda que las líneas están abiertas para cualquier petición musical que usted desee aquí en Fiesta Popular. También queremos enviarle nuestro cariño a la comunidad Los Javillos, La Virgencita, 13 de Septiembre y Mata de Cubarro. Claro, y cómo vamos a olvidar El Caimán. Bueno, y para complacer a nuestras comunidades que están en sintonía en Fiesta Popular, lo vamos a dejar con este tema musical, Cambiaré, de Patricia Terán. Así que si usted quiere cambiar y le dice a aquella persona que usted va a cambiar, póngale este temita, Cambiaré.

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1: 2:49 de la tarde, así que usted está en su casita, así relajado, en un chinchorro, y usted desea que lo complazcamos con una música llanera, escriba a Fiesta Popular al 0416-119-5769. 0416-119-5769. Tranquilo, usted no tiene WhatsApp, también se puede comunicar al fijo, al 0278-3321-326. Al 0278-3321-326. Bueno, y vamos a irnos con un merengue campesino que se titula

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1: 2:54 de la tarde y seguimos en Fiesta Popular. Y bueno, en estos momentos nos vamos a ir con el tema musical El Gabán Coleador, Armando Martínez.
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1: 3 de la tarde, en punto.
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5: 3:06 p.m.
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1: 3 y 9 de la tarde, son las 3 y 9 de la tarde, así que si usted quiere pedir su tema musical preferido, nos pueden escribir al 0416-119-5769. 0416-119-5769. Al fijo 0278-3321-326. 0278-3321-326. Así que bueno, nos vamos a ir con el tema musical Me acostumbré a tus besos. Así que si usted quiere dedicarle a aquella persona este tema musical, súbanle volumen a la radio y que esa personita lo escuche en estos momentos. De Patricia Terán.

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1: 3:17 de la tarde y seguimos en nuestro programa Fiesta Popular. Así que si usted desea cualquier tema musical, aquí en Fiesta Popular lo complacemos. Recuerda que puedes pedir música llanera, merengue campesino, vallenato. En este momento nos vamos a ir con el siguiente tema musical, Amor Secreto. Así que si usted tiene su amor secreto, puede dedicar esta música de Elisa Guerrero.

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1: Y bueno, siendo las 3 y 22 de la tarde, seguimos en Fiesta Popular. Así que si usted desea un temita musical, escriba al 0416-119-5769. Al 0416-119-5769. Y bueno, si usted no tiene WhatsApp, también se puede comunicar al teléfono fijo, al 0278-3321-326. Al 0278-3321-326. Bueno, y seguimos con el siguiente tema musical, Aventurero, de Jason Jiménez. Cuidado con los

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1: A esta hora nos vamos al estado de Mérida. Nuestro compañero José Angulo nos reporta que los docentes de esta entidad siguen exigiéndole al Ministerio de Educación el pago del bono de responsabilidad profesional.
2: Maestros dependientes del Ejecutivo Regional y Municipal esperan por el pago del bono vacacional especial que fue otorgado a los docentes y personal a nivel nacional y donde los docentes locales quedaron excluidos de este beneficio. Así lo señala Marisela Molina, docente y representante gremial de la entidad.
3: Es importante señalar que hoy los docentes del magisterio venezolanos, tanto nacionales, estatales y municipales, estamos recibiendo un bono desfasado de la realidad económica que vive el país. Se hace resaltar que con los bonos que se está dando a través del Ejecutivo Nacional, los docentes no reciben ese bono vacacional que establece la Constitución, la Ley Orgánica de Educación y asimismo las contrataciones colectivas. Un docente está devengando en su bono vacacional $2, que ustedes podrán sacar sus propias conclusiones. ¿Qué hace un docente con $2 de vacaciones? Ni siquiera para cubrir las necesidades básicas que establece el artículo 91 de la Constitución de la República Bolivariana de Venezuela.
2: Molina destacó que este año escolar 2025-2026 tiene un balance negativo, entre ellos la degradación del salario de los maestros, exigiendo la dignificación de los docentes y de todo el sector educativo. Desde Mérida reportó José Angulo para Radio Fe y Alegría Noticias.
1: Más información a las 6:00 p.m. con Háblame Bajito.
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4: 3:32 p.m.
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10: 3:36 PM.
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12: Tres y 36 de la tarde y seguimos en Fiesta Popular. Bueno, en estos momentos nos escribió uno de nuestros oyentes. Él quiere complacer a su esposa Zulay Ramírez. Dice, de parte de su esposo Oscar. Y bueno, él quiere dedicarle este tema musical, Llanero vuelve a tu llano, Víctor Belice.

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1: 3:45 de la tarde, así que recuerda que Fiesta Popular es desde las 2 de la tarde hasta las 4, así que son las 3:45, así que comunícate al 0416-119-5769. Al 0416-119-5769. Bueno, y usted no tiene número de WhatsApp, no puede escribir al fijo, al 0278-3321-326. Al 0278-3321-326. Y en estos momentos seguimos con el tema musical Tiranía de Darío Gómez.

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1: 3:54 de la tarde, así que finalizamos por el día de hoy en Fiesta Popular. Pero no te preocupes, recuerda que mañana nos encontramos desde las 2 a las 4. En la asistencia técnica contamos con el apoyo de Jonathan García. Todo bajo la dirección y coordinación de Juan Carlos Rosales. Quien nos acompañó en esta maravillosa tarde, Brigitte Moreno. Así que los dejo con el siguiente tema musical para cerrar Fiesta Popular. Tú eres mi princesa, los hermanos Ramírez.

0: 3:58.
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0: 4:01.

0: 4:30 p.m.
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0: 4:34 p.m.

0: 5:02.
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4: 5 de la tarde y 6 minutos.

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0: 5:31. 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
0: 5:36.

0: 6 de la tarde y un minuto.
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Amigo de Háblame Bajito, les saludo a Jorge Labrador y también quiero saludar a la Red Nacional de Radios de Fe y Alegría Noticias, que están conectadas pues todas las emisoras a nivel nacional en este programa, para hablar un poquito sobre el tema que vamos a seguir tocando con respecto a los dos terremotos que se registraron en la zona norte costera de Venezuela y las consecuencias que ha generado a nivel de todo lo que ha sido esta tragedia. Pero nosotros, como todas las tardes, salimos bajo la dirección de Vidalina Campos, su dirección de comunicaciones, Wirmely Villalobos. En producción y programación me acompaña Anthony Galindo, producción general Carlota Rojas, producción Ángel y Gamboa, y desde la ciudad del Tigre nos acompaña José Rondón en los controles. Ya saben, en las redes sociales estamos como arroba Radio Fe y Alegría en Instagram, mi cuenta personal arroba JorgeLabra72 en Instagram, y el número, si desean comunicarse por el tema que estamos abordando, 0412-068-5928, 0412-068-5928. Bueno, y seguimos tocando, haciendo pues un resumen de lo que ha sido noticia hasta esta hora, y tenemos que la gestión de escombros de los terremotos genera dudas ambientales. Vemos cómo no hay evidencia, pues señalan algunos especialistas.

0: Lionel Mike Ketija. Bueno, otras informaciones también tenemos que ante la reciente tragedia causada por los dos terremotos en el país, que dejó evidencias en las fallas estructurales y operativas en la respuesta oficial, según afirmó Daniel Liscano, presidente del Colegio de Enfermería del Estado Táchira. Este gremio de la salud manifestó su preocupación ante lo que considera una reacción insuficiente y exhortó a retomar con urgencia los procesos de adiestramiento, preparación y capacitación del personal sanitario, así como la cultura de prevención en todos los niveles asistenciales. Bueno, en otra información tenemos en el portal de noticias de Radio Fe y Alegría que el padre Jesús Rodríguez, jesuita, director de la Organización Unidos en la Misión, que forma parte de la Compañía de Jesús, fue uno de los sacerdotes que lideró la Eucaristía que se celebró el viernes 24 de julio, a un mes de la tragedia, en el Colegio San Ignacio, en Caracas, con motivo del primer mes del doble terremoto que cobró la vida de más de 5.500 personas hasta la fecha. Bueno, también en otras informaciones tenemos que Estados Unidos flexibiliza controles financieros a Venezuela. El Departamento del Tesoro de Estados Unidos anunció este lunes esta medida temporal de ciertas formas de entregar supervisión financiera para permitir que las instituciones de Estados Unidos faciliten operaciones autorizadas relacionadas con la recuperación económica y la ayuda humanitaria en Venezuela tras los recientes terremotos en el país. La medida, pues, anunciada por el Tesoro, establece que la Red de Control de Delitos Financieros no emprenderá acciones de cumplimiento contra entidades financieras que presten servicios autorizados en Venezuela. La decisión, pues, busca facilitar que bancos y otras instituciones financieras estadounidenses puedan procesar operaciones vinculadas con la asistencia humanitaria, la reconstrucción y la recuperación económica de Venezuela tras estos terremotos. Bueno, parte de la información que hemos querido reseñar el día de hoy para hablar y entrar en materia, vamos a tener, por supuesto, acá hablando sobre el tema de las inmunizaciones en medio de esta catástrofe, a un mes de todo lo que ha sido la catástrofe, sobre la importancia de la vacunación en zonas de desastre, también todo el papel que cumple la administración de vacunas, que en la rutina, como sarampión, rubiola, polio, cómo influye pues también la vacunación oportuna en el alivio de la sobrecarga operativa de la red hospitalaria de emergencia. Vamos a pues para esto, a conversar con la doctora Elvia Baduel, quien, bueno, va a hablar, Badel, perdón, que va a hablar de este plan de vacunación en estas zonas de desastre. Bien, ya estamos acá con la doctora Elvia Baduel, Madrid, presidenta de la Sociedad Venezolana de Puericultura y Pediatría y docente del posgrado del Hospital JM Los Ríos, de la Escuela José María Vargas de la UCV. Buenas tardes, doctora, bienvenida al programa.
1: Buenas tardes, señor Labrador. Muchísimas gracias por esta gentil invitación y buenas tardes a su audiencia. Gracias por permitirnos estar aquí.
0: No, de verdad, muchas gracias por su tiempo, doctora, porque nos gustaría hablar en estos momentos de la tragedia a un mes de estos dos terremotos sobre la importancia hoy más que nunca de estos planes de inmunización, ¿no?
1: Sí. Sin duda que la prevención es lo más costo eficiente que existe y sobre todo en inmunizaciones, y nosotros sabemos que el retorno de una vacuna colocada por cada dólar son $16 y la protección es que no se enfermen los niños y los adultos y toda la población es excelente. Pero ¿qué sucede aquí? Desde la Academia Nacional de Medicina, desde la Sociedad Venezolana de Puericultura y Pediatría, tenemos más de una década advirtiendo que las coberturas vacunales están bajas en el país y están bajando. Y la tragedia nos sorprende en el momento en que esta situación está dada. Los lineamientos de manejo de desastres de la Organización Mundial de la Salud son muy claros. En desastre, usted no inmuniza, porque es la inmunización, ejecutar, ejercer la inmunización. Es un tema de mucho cuidado, de cadena de frío, de conocedores de las inmunizaciones para poderlas aplicar, ¿ok? El paciente necesita su tarjeta de vacuna que evidentemente en un desastre la perdió, ¿verdad? Entonces, en desastre usted no hace vacunaciones masivas a toda la población. En desastres usted vacuna al equipo de rescate, ¿verdad? Y vacuna a los heridos, que tienen exposición a, que tienen susceptibilidad a presentar tétano. Entonces, ¿qué vacuna coloca? Coloca toxoide tetánico, ¿ok? En su mayoría. Esto es lo que está escrito en los protocolos de

0: rescate. Quizá cuando son rescatados las personas y son llevadas a los albergues, por temas de disposición de agua, que también es el otro problema gravísimo que ocurre en estos desastres, debemos controlar la hepatitis A si así fuera necesario, ¿verdad? Pero no todas las vacunas. Luego que estén en los albergues, que no deben estar mucho tiempo, deberían continuarse los esquemas normales de inmunización de los niños, de los bebés, que es cada 2 meses, de los niños menores de 5 años. Pero como estamos hablando de una vacuna que esté medianamente, en una población que esté medianamente cubierta, que tenga una cobertura, digamos que adecuada, hablamos de adecuada o aceptable, 80, 85%, ¿verdad? Entonces, allí esperaríamos a ver si se ubican las personas en sus hogares, hacia dónde van a ir o si van a estar mucho tiempo, cumplir con los calendarios de inmunización como previsto, pues. Si es más de 2 meses, el bebé tiene 2 meses, ponerle pentavalente, polio, si tiene 1 año, el grupo de los niños del año, colocarle la que le corresponde. Con personal adecuado que sepa que está vacunado y conservando las medidas, la cadena de frío. Esa no es la realidad de nuestro país. La realidad de nuestro país, que las coberturas vacunales están escasamente llegando al 50%, con zonas donde está 20%, 25%. Somos el país de Latinoamérica que tiene más cero dosis. Cero dosis es un niño que no tiene ni una sola vacuna. Visto así de esta manera, y que estas personas están en albergues, y que acaban de salir de esta tragedia y que respiraron algunos por muchos días estos polvos tóxicos y tienen problemas respiratorios. Y que estacionalmente en este instante nosotros estamos pasando por la temporada de lluvia de nuestro país, y es la temporada de lluvia de nuestro país, es el pico epidemiológico para enfermedades como influenza, enfermedades respiratorias. Influenza, virus sincicial respiratorio, COVID, que hay un repunte en este momento, y para nadie es un secreto que estamos teniendo tosferina. ¿Por qué? Porque las coberturas son bajas. Entonces, si en un albergue tengo 150 personas, la tosferina es una enfermedad inmunoprevenible, pero de alto contagio, pues hay que poner a esta gente, entonces, su cobertura para que, por favor, no tengamos una epidemia de tosferina en ese par. Entonces, ¿qué traducimos nosotros aquí? Bueno, sí, está bien, se le puso a los rescatistas, gracias a la Cruz Roja trajo la Cruz Roja trajo vacunas, sobre todo toxoide tetánico, que nosotros no teníamos. Entonces, lo que hacemos nosotros es que vacunamos contra toxoide tetánico, pero ahora en este momento que estamos teniendo estos problemas respiratorios, vamos a tener que comenzar a pensar en serio en colocarle antiinfluenza a nuestros pacientes porque tienen problemas respiratorios, porque salieron con problemas respiratorios de aquí y hay influenza. Habrá que traer vacuna COVID, hay que considerar la tosferina para cumplir los esquemas de inmunización y también hay que considerar sobre todo la vacuna de neumococo para evitar la enfermedad invasiva por neumococo, las neumonías. Hay que considerar meningococo para evitar los brotes. Y hay que considerar, pues, cumplir con los esquemas de inmunizaciones, que no es lo ideal, no estamos en el momento ideal, ¿sabes? Porque insisto muchísimo en la cadena de frío, insisto muchísimo en que el personal esté preparado y no se vaya a equivocar preparando una dosis, porque esto es todo un tema muy delicado. Otra vacuna que es indispensable en estos momentos para esto sería la de sarampión, porque el sarampión es una enfermedad sumamente contagiosa, que nosotros tenemos aquí una cobertura de la segunda dosis de sarampión, que en su momento llegó al 60%, pero fíjese, subimos al 60%, pero estamos muy lejos de lo que dice la Organización Mundial de la Salud, que es 95%. Entonces, el sarampión se disemina rápidamente, es una enfermedad de alto contagio. Habría que poner sarampión. Entonces, le voy a dar un ejemplo. La vacuna de sarampión que tiene el país es de 10 dosis. o de 512. Y si el personal no está familiarizado con esto y prepara mal la vacuna y lo cumple mal, entonces es un problema más que una solución. Entonces, todas estas cosas hay que hacerlas en frío, ¿sabe? Con diligencia, con responsabilidad y con conciencia social, que debemos proteger al país, debemos proteger a la población, porque sabemos que una población sana es una población más productiva, básicamente. Y que esto lo teníamos más de 10 años denunciando. No es por el bloqueo, no, no es porque no hay, no, es por falta de inversión en salud y falta de voluntad política para elevar las coberturas vacunales, definitivamente.
1: Doctora, cuando estamos hablando de este plan, digamos, un plan masivo de vacunación, porque estamos hablando de un estado donde se habla incluso de que ya los albergues están saturados de personas, además de eso, los rescatistas, las personas que bajaron de diferentes, bueno, bajaron a La Guaira de diferentes estados del país, de afuera también. Por ejemplo, una persona que estuvo expuesta a en la zona, colaborando de alguna otra manera, puede desarrollar o qué tipo de patologías puede desarrollar a un mes de la tragedia si no ha sido vacunada, ¿no? Además, bueno, de todo lo que estamos viendo acá, porque me está hablando usted de sarampión, el COVID, ¿no?
0: Bueno, estos rescatistas que están al aire libre y entran a los escombros y salen, ellos, yo veía que tenían protección, ¿no? Si tienen una herida, pues seguramente tienen el toxoide tetánico y van a evitar la contaminación por tétano, eso es importante. El tema de las enfermedades de transmisión por alimentos es muy importante porque seguramente allí ellos están todo el día trabajando y habrá un alma generosa que le dé agua y lo pueda contaminar o que le dé un sándwich y tenga mayonesa y esté en mal estado y le caiga mal. Ese es el peligro, ¿no? Las enfermedades transmitidas por alimentos y en el caso de él, las enfermedades que se van a producir por el polvillo, por los escombros, por accidentarse cortándose con una viga, con una cabilla, que si ya está protegido contra el COVID, pues bien, ya por ahí no habría mayor problema porque tiene su vacuna. Pero aquí lo que vamos a señalar es que aparte de esas enfermedades de transmisión hídrica, allí podría haber un brote de hepatitis A si está contaminada el agua con hepatitis A. Si no está contaminada el agua con hepatitis A, no. Pero el agua sí, yo veo que tienen que ser, y lo hacen, ¿no? Las personas expertas, como UNICEF y los expertos que han traído que se encargan del WASH, que dicen ellos que es agua pura, potable, que la tratan allí, la cloran, y es el agua que deben utilizar. El tema de los albergues es otro. Porque en el tema de los albergues, entonces hay hacinamiento, hay niños con adultos, y nosotros tenemos potenciales peligros que están allí sigilosos, como por ejemplo la tuberculosis. Por cada paciente que usted diagnostica de tuberculosis, hay 10 que no ha diagnosticado y que también la tienen. Entonces, en ese momento, en ese hacinamiento, es muy probable que se desate posteriormente. Suban las cifras o se desate una epidemia de tuberculosis. Como le comento, el sarampión estamos así, que solamente un casito de sarampión y se prende la mecha. Entonces sería prudente considerar colocarle las dosis de sarampión que le corresponde a los niños y a los adolescentes, a través de la vacuna trivalente viral, porque es rubiola, paperas y sarampión lo que deberíamos cubrir ahí. Y la tosferina, como le estoy comentando, es también una enfermedad inmunoprevenible que pudiera desatarse porque ahorita hay tosferina. Hay tosferina en los niños adolescentes que tienen tiempo que no se refuerzan o que tuvieron un esquema incompleto, están presentando tosferina y en estos lugares pues se puede difundir la tosferina. La influenza, estamos en el momento de la influenza, las gripes por influenza, pues debería ser una buena idea aplicar esa vacuna. De manera que con mucha conciencia y con mucha responsabilidad habría que organizar equipos desde el Ministerio del Poder Popular de la Salud, que es el encargado, el ente encargado responsable de la salud, conservando las cadenas de frío, organizar sus cuadrillas, organizar sus vacunas y comenzar en los albergues a vacunar para prevenir estas enfermedades.
1: Eso que usted está diciendo, lo de la cadena de frío, es bien importante, doctora, porque, por ejemplo, a nivel de todas las barreras logísticas que tenemos en este país para mantener la cadena de frío de las vacunas en zonas, digamos, con fallas continuas de energía o infraestructura destruida, esto también complica un poco la situación, ¿no? Porque, bueno, estamos hablando de una zona donde no hay energía eléctrica en algunos sectores.
0: Por eso es que la Organización Mundial de la Salud establece específicamente la no vacunación masiva en desastres. Justamente por eso que está hablando usted. Primero, porque no hay energía eléctrica. Segundo, porque el personal tiene que estar capacitado para vacunar. Entonces, en cualquier país que ocurre un desastre, se supone que las coberturas vacunales están establecidas porque el Ministerio de Salud cumplió su trabajo, ¿verdad? Es lo que estamos conversando. Pero en un país como este, que tiene las coberturas tan bajas y hacinamos a las personas, imagínense lo que va a pasar. Y normalmente en el resto del país, no solamente en la zona cero, sino en el resto del país, normalmente tenemos zonas como por ejemplo el estado Carabobo, donde se evidencia ausencias de luz todos los días, 6 horas en cualquier horario. Entonces, la cadena de frío pues se ve comprometida en esos lugares. Y así como Carabobo, en muchas zonas del país, muchas zonas.
1: No, y además eso también le sumas, doctora, el tema del transporte, de las vías que están en malas condiciones, que están obstruidas, que no hay paso, ¿no?
0: Así
1: También.
0: es, así es. Y que en las zonas donde van a ir a vacunar, como no hay luz, tendría que ser una vacunación expedita para poder conservar las vacunas para que el material biológico no se dañe. Y después que usted vacuna, en algunos casos, en algunas vacunas, hay efectos posvacunales de fiebre, de malestar. Entonces va a tener una población, además, que está con todos los problemas que viene, que se va a sentir mal, que va a estar comprometida, entonces eso también afectaría a vacunar. Por eso es que no se estila, no se debe hacer. Pero en este caso, si no procedemos rápido a reubicar las familias y a evitar este hacinamiento y por los vientos que soplan, y conociendo la velocidad de respuesta del país, sabemos que esto va a durar un tiempo. Pues aquí el llamado es a, de manera consciente, a evaluar los albergues que están establecidos como tal, donde pueden ellos realizar, o sea, donde se puede realizar vacunación con mucho cuidado, con personal entrenado para poder llevar a cabo una inmunización eficiente y segura para los pacientes.
1: ¿Cuánto debería durar esta jornada de vacunación en el tiempo?
0: No. No se deben hacer jornadas de vacunación. El país debe
1: No, o
0: vacunar
1: sea,
0: cada día, todos los días.
1: todo
0: El
1: el
0: país
1: tiempo.
0: no. Claro, ese es el problema que tenemos justamente. Las jornadas de vacunación surgen cuando fracasa la prevención. Esa es la evidencia más clara de que no tenemos un sistema de salud estable. Usted no tiene en su casa por qué hacer jornadas de higiene, si usted todos los días se baña, se limpia, come tal. Jornadas de nutrición, porque usted come 3 veces al día, todos los días, una dieta equilibrada. Entonces, no tiene por qué hacer jornadas de inmunizaciones en un país donde yo, mamá, tengo un bebé recién nacido y le ponen la BCG y a los 2 meses voy y le ponen la pentavalente, la polio, neumococo y rotavirus. Pero si yo voy, no hay BCG y voy, no hay pentavalente y el niño tiene 6 meses y no tiene vacuna, ahí tengo que salir a hacer jornadas. Claro, se me prende un foco, por ejemplo, de fiebre amarilla y tengo que vacunar porque sé que no tengo a la gente vacunada. Entonces la jornada surge cuando fracasa el Estado. No tiene por qué haber jornada.
1: Yo me acuerdo en algún momento que la Cruz Roja no le permiten después hacer todo lo que es el plan de vacunación. Yo me acuerdo que en algún momento pasó esto, ¿no? Que la Cruz
0: Claro.
1: Roja dejó de esa política cambió.
0: No pueden hacer las jornadas de vacunación porque No tiene cadena de frío, tiene sus complicaciones, hay que tener personal preparado para tal. Pero es que no hay política, no es que cambió la política, es que no hay política. No hay política. Entonces, cuando usted se da cuenta que tiene el agua hasta el cuello, que estamos en época de influenza, que además hay un repunte de COVID, que además tenemos tosferina, tiene que hacer algo por la población, tiene que empezar a buscar vacunas para poder evitar que se enferme todo el mundo, porque si no va a tener una tragedia sobre otra tragedia. Además que sabemos bien cómo están los hospitales. ¿Cuántas camas de hospitales faltan? Los hospitales no están preparados para esto, no tienen laboratorio, no tienen rayos X, no tienen camas disponibles, están sin medicamentos, sin terapias intensivas, sí. Entonces, el tema de la salud aquí es gravísimo, muy, muy mal.
1: Claro, en estos momentos podríamos decir, bueno, estamos viendo que llegó la cooperación internacional, llegaron hospitales de campaña, Estados Unidos entró, colocó a disposición varios quirófanos. Además, podemos decir que la Cruz Roja de repente está en la zona aplicando también inmunización. Digamos, la cooperación internacional, por supuesto, en estos momentos es importante, pero como dice usted, se debe mantener en el tiempo y en el espacio, no solamente por el tema del desastre, ¿no?
0: La ayuda internacional no es importante, es indispensable, porque
1: Indispensable.
0: solo no hubiésemos salido. Es indispensable y eso hay que decirlo con las palabras que son y hay que agradecer profundamente a los países hermanos quienes se abocaron como si fuera en su país a ayudarnos. Y le voy a confesar que los hospitales de campaña y los medicamentos que trajeron y los médicos preparados, son superiores a los hospitales que están aquí, los armatostes que tenemos aquí desactualizados, obsoletos, y se pueden resolver cosas, más cosas que lo que podemos resolver nosotros. Entonces, esa ayuda es indispensable. Ojalá pudieran quedarse esos hospitales funcionando y que se hagan esos hospitales y mostró la necesidad y la urgencia de hospitales y de camas y de médicos que necesitamos aquí, médicos preparados, especialistas. No, no. No el parapeto que hicimos en este país, no, en estos 26 años, sino médicos que entrenados a manejar las especialidades, las emergencias. Eso es así, de esa manera. Por eso nosotros le agradecemos muchísimo a estos países hermanos la ayuda en salud que nos han dado y en rescate y en todo. El terremoto fue horrible, fue la mayor catástrofe que hemos tenido, pero la ineficacia del Estado ha sido lo que ha matado más gente. Gracias a la comunidad que salió a salvar gentes, a salvar vidas desde el principio con sus manos, que todos lo vimos, y luego llegó primero la ayuda internacional que todos vimos y lo que hemos. Pero esto ha sido una catástrofe terrible, un genocidio realmente terrible. Y agradecemos esa ayuda.
1: Claro, porque usted está tocando un tema bien importante y es cuando hacemos la comparación ya en el sitio de lo que ofrecen los hospitales que tienen de campaña que superan a todos los hospitales que tenemos al servicio de salud. Estamos hablando de servicios desactualizados, obsoletos, cómo está el tema de digamos, de la formación, incluso entra el tema del recurso humano. ¿Cómo está esta situación? Bueno, ahí podemos hacer un análisis comparativo, ¿no? El tema también de los insumos, la respuesta, la forma de actuar, ¿no?
0: Sí, bueno, en primer lugar, el deterioro hospitalario y el deterioro del salario de los médicos que hizo migrar toda la cantidad de médicos que se han ido del país, ha dejado los hospitales desnudos. Entonces, los posgrados, la formación en los posgrados se ve muy afectada por eso, porque tenemos médicos que están sobresaturados de trabajo, porque hay muy pocos médicos. Aunque muchas veces los hospitales, le voy a dar un ejemplo, el Hospital de Niños JDM Los Ríos, en el momento en que yo me formé, tenía 460 camas. El Hospital de Niños hoy día no pasa de 50 camas, ¿no? Y puede llegar con una pinturita de un refresco a 80 camas que pusieron por aquí y por allá, pero ese es el Hospital de Niños. Claro, la cantidad de residentes es mucho menor. Pero la cantidad de gente que consulta al Hospital de Niños en triaje y en consulta externa es la misma o ha aumentado. Entonces los médicos están sobresaturados de trabajo, los que quedaron en los hospitales trabajando, quizá en algunos casos se quedaron porque no tenían otra alternativa. No hay investigación, la docencia está muy en entredicho. ¿Por qué? Porque el médico no tiene tiempo de ir a clase porque tiene que atender. Un médico no puede dejar un triaje porque, ajá, te vas a clase y me vas a dejar aquí. Bueno, debe ser así porque me tengo que formar. Pero no, el médico no abandona, ni siquiera para comer. Una persona se va a comer y la gente le cae encima. Dígame eso, está comiendo. Sí, pero es que tiene 18 horas trabajando y no ha comido. No ha dormido, ¿no te has dado cuenta? Y va a pasar 18 horas más trabajando. Eso no lo sabe la gente. Solo sabe que está allí, el que hace la guardia. Entonces, claro, la calidad de... Hay adjuntos muy jóvenes que están asumiendo responsabilidades muy grandes sin la experiencia, ni el conocimiento, ni la formación adecuada. Y es por eso que realmente la calidad de la atención en los hospitales muchas veces está en entredicho por esto. Porque ya esa generación que fue la que se fue, que estaba mejor formada, que dejó espacios vacíos, se ha llenado con los no más capaces. Nosotros tenemos unas universidades que sabemos que forman médicos, que la formación no es la mejor, y esos puestos están ocupados por esta gente, y eso se demuestra en las cifras de mortalidad, en las cifras de error médico, en la cifra de mal praxis y de todo lo que nosotros vemos en el país.
1: Yo creo que se ha visibilizado, doctora, se ha visibilizado muchísimo a través también de estas protestas, estas denuncias que ha hecho el sector salud desde hace mucho tiempo, y bueno, todas las consecuencias que ha traído también. Hoy en día es el momento, por supuesto, de sacar todo esto nuevamente y más con el tema de la tragedia. ¿Cree usted realmente que, claro, no se pierde la esperanza, por supuesto, de que esto mejore? ¿Cree usted que a mediano o a corto plazo se puede lograr algo?
0: La verdad es que habría que tener voluntad política para hacerlo, y con esta gente no creo que se logre. Habría que hacer un cambio importante en las autoridades, porque han demostrado una grandísima incapacidad. Y el problema es técnico. Si usted no maneja con conocimiento los problemas, yo no puedo trabajar como ingeniero cuando yo no sé nada de ingeniería. Entonces yo no puedo poner un director médico, un militar, ni puedo poner un director médico, un abogado, ni puedo poner a manejar una historia médica y a generar una historia médica a alguien que está trabajando en el Ministerio de Ciencia y Tecnología cuando no tiene ni idea de cómo funcionamos o cómo pensamos los médicos. Entonces, mientras yo no tenga interventores técnicos que estén formados y que sean expertos en lo que están haciendo, en gerencia médica, en desastres, en el experto en inmunología, en lactancia, el experto en cirugía, o sea, mientras yo no tenga ese nivel, yo voy a seguir errando. Entonces, tenemos que rodearnos de gente técnica que sepa cómo discutir. Nosotros nos hemos puesto a la orden desde la Academia Nacional de Medicina, desde la Sociedad Venezolana de Poricultura y Pediatría, no una, mil veces, no en este tema, en vacunas. Vamos a sentarnos en una mesa técnica donde yo pueda tener voz y no voto, y yo pueda decirle, señora, esta vacuna que cuesta 10 centavos de dólar más, que es la que, en vez de usted poner difteria y tétano, que es la que ponen en este país, usted le agrega toferina y tiene difteria, tétano y toferina celular, y se evita ese problema de la toferina y refuerza la toferina. Recuerde que no puede sacar la vacuna de neumococo del esquema, recuerde que tiene que tener la de rotavirus. Recuerde, disculpe que tengo otra entrevista.
1: Lo que me llama la atención es que no escuchan, al parecer, porque se han reunido, pero no escuchan.
0: No,
1: ¿qué dicen, ¿qué dicen del otro lado cuando le plantean todo esto? ¿Cuál es la respuesta?
0: Del otro lado, bueno, primero que nosotros cuando hablamos de esto, hablamos desde el punto de vista científico netamente. Yo no tengo, yo toda la vida he trabajado, no tengo identidad política. Cuando me parece que están haciendo las cosas bien los unos a los otros, pues lo digo. Ellos sencillamente tienen sus personas que tienen fidelidad política y esos son los que ellos escogen. Esos son los que ellos tienen. Nosotros hemos sido invitados a conferencias y a hablar con ellos, y cuando me dicen prepare por favor para conferencias, y este actor no, porque este no se identifica conmigo, usted va a hablar pero no puede hablar de esto, tiene que hablar de esto. Entonces, bueno, cuando nos dicen así, nosotros nos retiramos porque no es lo que vamos a hacer. Sería interesante que hubiese un cambio en la estructura política del país, y entonces empezar a trabajar desde cero. Y a mí me encantaría que en este renacer de esta Venezuela con las directrices, y hay que decirlo así, con ayuda de Estados Unidos y de los países que nos puedan ayudar a recuperar el país, realmente entonces empezar a hacer las cosas como son. Nosotros vimos que formamos un país de los años 50 a la década de los 90, que son los hospitales que todavía están. Vamos a estar claros. Hospital Universitario, el Hospital de Ciudad Bolívar, el Hospital de Maracaibo, estos hospitales tienen esa cantidad de años, que se vio que estaba un país que estaba creciendo. Y aquí yo lo puedo decir, en los años 60, Maracaibo era la capital donde se hizo el primer trasplante renal del país. Se hacía trasplante renal, trasplante de médula, se hacía intervenciones cardíacas, se hacía la medicina en Venezuela, era punta de lanza en América Latina. Y con la patología que hay en este país, en el oriente, sur, malaria, todas las enfermedades, pues ahí debería haber un instituto de medicina tropical. Yo sueño que Ciudad Bolívar sea Oxford, una ciudad pequeña, con una universidad grande, con un hospital grande y rico en patología. Y deberíamos dar nosotros asistencia al sur, a Brasil, a Guyana. Pero eso no funciona así. Que la Universidad de Ciudad Bolívar está en el siglo XVII. Cuando usted le dice a la Universidad de Ciudad Bolívar, vamos a hablar de inteligencia artificial, vamos a hablar de tecnología, voltéanla y se van. Mire, la estoy invitando para que venga, por favor, al Congreso de Pediatría. Usted no va a pagar nada. Ponga un stand. ¿Qué hace su universidad? Nada. En eso la Universidad de Zulia es pionera. La Universidad de Zulia hace posgrado, gestión impecable, años con que la universidad tiene números azules y hace todo, aunque no le tengan inversión, pero lo está haciendo muy bien. Entonces ahí ve uno las diferencias. Entonces, aquí hay política, allá hay otro tipo de, allá hay gerencia. Entonces, ojalá tengamos un país que aprovechar esta reconstrucción para reconstruir la parte académica, reconstruir la parte de salud, hacer hospitales como los que hace Bukele. Yo tengo, la envidia nunca es sana, pero uy, yo veo al señor Bukele, el hospital que acaba de hacer es una belleza. Y está haciendo un hospital en pediatría que es envidiable, que es el Nido, se llama el Nido, y ese hospital es sencillamente pensado, centrado en cuidados propios para la familia. La mamá va a dar a luz un bebé y la mamá va con su esposo a tener a su bebé y está el hermanito y le enseñan a lactar y le enseñan a cuidarse para no salir embarazada y educan toda la familia. ¿Por qué no podemos tener hospitales así? ¿Por qué no podemos pensar en grande?
1: Claro. Vamos a hacer una pequeñita pausa, doctor. Al regreso vamos a hablar ya en esta última parte del programa, sobre todo eso, sobre todo lo que son estos mitos de desinformación. A veces las personas son renuentes a vacunarse en estos momentos, por lo menos de catástrofe también.
0: Okay,
1: que la educación es bien importante, además de informar, educar, orientar. Y bueno, y las consecuencias epidemiológicas que trae no vacunarse en el caso de que, o interrumpirse.
0: Jorge, ¿puedo contestar esta? Es una entrevista rapidito, sigo, ¿puedo?
1: Sí, sí, voy a, vamos a la pausa y ya, exacto. Vale, doctora, cómo no.
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4: Y 38 minutos.
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0: Bien, amigos de Háblame Bajito, y seguimos acá hablando sobre este tema importantísimo, como tiene que ver, indispensable, como dice la doctora, la doctora Badel, que estamos entrevistando, presidenta de la Sociedad de Poricultura de Venezuela. Y bueno, doctora, en esta parte que estamos conversando sobre el sistema nacional de vacunación, la importancia de este sistema nacional de vacunación y sobre el fondo rotatorio de la Organización Panamericana de la Salud, porque tengo entendido que hay una partida presupuestaria que está blindada por ley en el presupuesto nacional destinada exclusivamente a la compra de vacunas a través de este fondo, ¿no? Este fondo ha tenido interrupciones, deudas, contingencias administrativas.
1: Sí, realmente la Organización Panamericana de la Salud se encarga de hacer el PAI, que es el Programa Ampliado de Inmunizaciones, que es por donde nos regimos todos. Son una serie de inmunizaciones mínimas que debe tener cada país. Aquí son 12 vacunas que se deben aplicar. El Fondo Rotatorio Internacional es donde usted va de manera libre a comprar las vacunas. Y es así como un mayorista que les vende las vacunas, realmente una vacuna de neumococo. Todas las vacunas deben costar menos de $7. La vacuna más costosa debe ser $7 y ni siquiera llega. Entonces, la vacuna de la pentavalente cuesta $0.75, la neumococo cuesta $3, la rotavirus, así. Esos son los precios para que usted pueda adquirir las vacunas a gran escala. Venezuela en el año 2016 decidió unilateralmente que no pagaba, compró $10 millones en vacunas y nunca las pagó. Entonces, por supuesto, el Fondo Rotatorio Internacional no de vacunas decide pues no venderle más. La última vez que averigüé, los intereses ya llevaban por $17 millones, ¿no? Que es lo que ha pasado a lo largo de estos 10 años sin vacunas. ¿Qué pasa con esto? Que el Estado no tiene una política de asignar una partida para compra de vacunas regularmente, y muchas veces vivimos de las donaciones de la vacuna. Argentina compra y nos regala, el otro compra y nos regala. En acuerdos internacionales con Cuba, Cuba mandaba una serie de vacunas de una calidad dudosa, que los pacientes no les gustaban usar esas vacunas. Hemos tenido vacunas hasta de Rusia, por no tener a nuestros vecinos habituales, que son los generadores de vacunas, pues por no querer utilizar. Estamos nosotros al norte del hemisferio sur y es lo que queda más cerca, a 3 horas tenemos ahí a Estados Unidos, y pues por supuesto no usamos esas vacunas. ¿Qué ha pasado con esto? Ha pasado que las coberturas vacunales han ido en picada. Hay vacunas como, por ejemplo, en el primer año de vida está la vacuna BCG, que es antituberculosa, para evitar las complicaciones de la tuberculosis. Esa vacuna es intermitente, en momentos que hay, en momentos que no la hay. En el momento en que no la hay, el niño que no se la puso, después la mamá, pues no va por esa vacuna. La mamá no se sabe el esquema de inmunizaciones como se lo puede saber uno. Hay vacunas como la difteria tétano-toferina con meningitis, hemófilo influenza, y hepatitis B, que es la pentavalente, que también la hay intermitencia. Hay momentos en que hay momentos en que no hay. Y ahorita, como no hay, entonces el gobierno decidió que de 5 dosis póngase 3. No puede ser, porque son 5 dosis. Esto demuestra que es una vacuna que en el tiempo hay que estar reforzando, porque la inmunidad cae. No como otra vacuna que usted se pone una en la vida y ya está listo, fiebre amarilla, usted se pone una vacuna y ya está listo, tuberculosis se pone una y ya está listo, para evitar las complicaciones. Esta no, esta tiene que poner y tiene que repetir y todo. Entonces, bueno, eso es lo que hace que nosotros hayamos visto difteria en el país, estamos viendo toferina en este momento. En mi consulta de ayer yo tuve una toferina, tranquilamente, un bebé de 5 meses sin vacunas, tiene un mes tosiendo, a lo que entró y tosió, le dije, eso es toferina. Y la mamá me dice, no, el doctor dice que es gripe de un mes. Entonces, bueno, por supuesto, le hice los exámenes, mira, no, no es gripe de un mes, esto es fe. Y ya está. Entonces,
0: doctora, en el caso, por ejemplo, de una mamá que en la tragedia haya perdido todo lo que son las tarjetas de vacunación, que no se acuerde muy bien, ¿cómo se hace en este caso?
1: Nada, se hace un esquema nuevo de inmunización.
0: Nuevo, se vuelven a vacunar igual desde la primera dosis.
1: Con seguridad, con fecha, con tal, para que usted sepa que tiene sus vacunas al día y ya está listo. O sea, es un
0: Ese es el
1: esquema
0: deber ser.
1: de rescate, es el deber ser, un esquema de rescate, dependiendo la edad del niño, y uno le pregunta a la mamá, no, pero yo no tengo seguridad, no pasa nada, empezamos desde cero y ya está, ponemos su vacuna otra vez, una vez rubiola, papera, sarampión, se la volvemos a colocar, le volvemos a colocar la vacuna pentavalente, que más bien lo vamos a ayudar, Hay vacunas que son de cierta edad y no se pueden colocar. Por ejemplo, el rotavirus es 2, 4, 6 meses. Y la primera dosis nunca puede ser a los 6 meses. La tercera dosis puede ser después de los 6 meses porque la mamá empezó al tercer mes, sí. Pero la primera dosis nunca puede ser 6 meses. Entonces, si el niño tiene 1 año y medio, ya no le puedo poner rotavirus. Pero neumococo sí le puedo poner. Lo que pasa es que en el esquema venezolano, desde el 2017, no hay ni rotavirus ni neumococo. Entonces, en esas vacunas tenemos 0% de cobertura. No puede
0: En el
1: ser.
0: caso de la polio, la OPS había alertado sobre el tema de brotes muy altos, podrían haber riesgos muy altos de reintroducción a brotes de virus de la polio, ¿no?
1: Claro, por supuesto, porque tenemos dos cosas importantísimas. Uno, bajas coberturas y dos, intermitencia en la vacuna polio. En esa vacuna hemos tenido intermitencia. Si tenemos la inactivada, no tenemos la activada, las goticas. Si tenemos la activada, si no hay la inactivada, entonces la activada sí. O sea, total, que a veces hay momentos en que yo he visto tarjetas, tiene pentavalente y no tiene polio. Ahorita en el hospital de niños, con toda responsabilidad, no hay pentavalente. Entonces la enfermera, por eso es que esto es un acto médico, la enfermera decide no colocar la polio porque no hay la pentavalente. Entonces esa es una decisión de ella, no, yo no voy a colocar la polio porque no hay la pentavalente y esas van juntas. O sea que peor todavía. Entonces, eso
0: Claro.
1: tiene que ser manejo médico hasta que se recuperen las dosis, hasta que se recuperen las coberturas. Tiene que ser manejo del epidemiólogo, tiene que ser manejo del pediatra, tiene que ser manejo del infectólogo. O sea, todos con ciencia y con conocimiento decirle a la enfermera, no, usted tiene que vacunar, no importa que tenga una sola, colóquela. No puede ser potestad de la enfermera. Yo estaba en el hospital de niños JDM Los Ríos a las 11 de la mañana, paso a propósito cuando salgo de dar clase. No voy saliendo a buscar a la niña al colegio. ¿Y a qué hora viene? No, yo no vengo haciendo esta mañana. Imagínense, 11 de la mañana, las consultas funcionando. O sea, cualquiera que manden de una consulta a vacunar a la 1 de la tarde, a las 2, a las 3, a las 4, no tiene vacuna. Eso no puede ser. Por eso le digo que la vacunación tiene que ser 24/7, siempre. Siempre, porque siempre hay gente que no tiene vacuna, siempre hay niños naciendo, siempre hay que estar... O sea, es una población, tiene 50% de pacientes no vacunados y más. Entonces tienes que vacunar. Entonces una jornada no sirve porque una jornada cubre un momento puntual, un grupo de gente. Y eso no funciona. Sin decir que cuando vacunan en jornada, vacunan en un terminal, sin las mejores normas de higiene, vacunan a los pacientes de pie, a ver si colapsa algún paciente, y entonces tienes dos problemas. El traumatismo craneoencefálico porque colapsó y la fiebre que le va a dar la vacuna. Entonces eso hace que la gente diga, no, yo no me vacuno porque esa vacuna da desmayo. Porque así funciona, ¿verdad? No es que estoy arriesgándome a vacunar a un adulto de pie que puede colapsar porque le puede dar miedo a la vacuna. Eso es algo que es totalmente involuntario. Entonces, en ese sentido... educar a la gente no ha sido fácil, porque yo soy vocera en eso específicamente, y cuando enseño eso aquí en el estado Bolívar, en Ciudad Bolívar, prefieren sacarme del chat, ignorarme, que seguir las pautas, porque es más cómodo quitar a la persona que molesta que aprender.
0: Ahora, en el caso de los adultos mayores, por ejemplo, ¿cuáles son las vacunas que sí se pueden colocar y que no? Porque, ejemplo, la fiebre amarilla dicen que es hasta los 60 años, tengo entendido, pero en una catástrofe como la que estamos viviendo, tenemos también, hay algunas vacunas que tal vez no se pueden colocar. El tema del COVID, se habla, el COVID pues sigue, se mantiene. No hemos vuelto por lo menos a ver más vacunas. ¿Es necesario volverse a colocar otro esquema? Por ejemplo, hay personas que tienen 3 vacunas, 2 vacunas, ¿no?
1: No, pero hay personas que no tienen ni una vacuna.
0: Porque no tienen ninguna, exacto.
1: No tienen vacuna. Yo vacunaría a los que no tienen vacuna. El que tiene vacuna ya se vacunó. Perfecto, magnífico.
0: Ajá.
1: ¿Pudiera ponerse un refuerzo? Ok, sí, ya eso es. Si quiere o no quiere ponerse su refuerzo, ok, estaría bien. Pero yo prefiero vacunar a los que no se vacunaron. Porque los que no se vacunaron son los que pueden hacer... El COVID es una gripe con complicaciones inflamatorias. Entonces puede hacer lo que vimos todos nosotros. El aumento en diabetes, el aumento en infarto, el aumento en ACV. Entonces, eso es lo que yo quiero evitar. Por eso es que quiero vacunar COVID. Y a los adultos mayores que me está preguntando, yo les pondría influenza, porque se mueren de influenza como se mueren de COVID. Entonces, a esos
0: Okay.
1: señores hay que ponerles influenza. Claro, es una vacuna muy costosa, la que le voy a nombrar ahorita, pero la de herpes zóster es una vacuna que se debe colocar a los adultos mayores. Hay sobradas evidencias científicas que demuestran la efectividad de la vacuna de herpes zóster, porque el sistema inmunológico está dormido en los adultos mayores. A ellos hay que colocarse. En los países del primer mundo se coloca. En los países del
0: ¿Hasta qué
1: primer
0: edad, doctora? Por ejemplo, una
1: mundo. No, eso
0: persona
1: justamente es de 70 años en adelante,
0: en
1: 60 años
0: adelante.
1: en adelante. Claro, porque
0: Okay.
1: ahí es cuando hay el problema del zóster. Igual los adultos mayores que tienen problemas respiratorios, que son diabéticos, sobre todo, que son hipertensos, esos deben colocarse la vacuna de neumococo para evitar las neumonías por neumococo.
0: Okay.
1: Claro, y si tenemos un adulto que tiene 50, 60, 70 años y tiene 1000 años que no se vacuna y está en un albergue hacinado y están tosiendo con toferina, ese tienes que vacunarlo de toferina. Es decir, tienes que llevarlo con la vacuna DPTA, la vacuna de toferina. Entonces, este PAI del que estábamos hablando, este esquema de inmunizaciones en Venezuela, fueron sacando más bien las vacunas. Sacaron la de rotavirus, no la trajeron más. Sacaron la de neumococo, no la trajeron más. Sacaron la de influenza y no la trajeron más. La de meningococo y no la trajeron más. Y la de VPH, que se aprobó en el año 2007, que se dijo que había que traerla, nunca ha entrado y hay países de Europa que tienen cero dosis, cero casos, cero incidencia de cáncer de cuello uterino gracias al uso de esa vacuna. Y aquí las mujeres se mueren de cáncer de cuello uterino por eso, porque no usan la vacuna.
0: Esto es interesante, doctora, por ejemplo, saliendo un poco de la zona del desastre. Por ejemplo, cuando uno habla, usted me está comentando, bueno, colocarse la herpes zóster, influenza, neumococo, toferina. Yo podría decir, ah, bueno, doctora, yo me voy a ir a un centro de salud público, ya sea a un ambulatorio, y voy a llegar y voy a decir, bueno, mira, vengo a ponerme las vacunas. Debería, hay una. Lo digo desde el punto de vista de pasar de la pasividad a ser activo, o sea, decir, bueno, voy a ir al sitio y me voy a vacunar. Y resulta que cuando llego, entonces me va a decir, no, no tengo esta, no tengo aquella, no tengo aquella, ¿dónde me la coloco? Y empieza, ¿no?
1: Sí, entonces, ¿qué sucede? Sucede que, le voy a dar un ejemplo, yo aquí en Ciudad Bolívar hubo un problema, un paciente trasladado de la mina del kilómetro 88 vino al hospital Ruiz y Páez, una mamá de tres niños, con un niño enfermo, con una enfermedad invasiva por meningococo, que muere a las 24 horas. Se enferma el otro, muere. Se enferma el otro, muere. Es verdad que en Venezuela los casos de meningococo no son tan frecuentes, pero cuando son, hacen eso. ¿Ok? El meningococo en Brasil es un problema de salud pública, en Colombia es un problema de salud pública, y nosotros son nuestros vecinos. Pero cuando uno tiene unos vecinos que están ardiendo, uno supone su barba en remojo, ¿verdad? Entonces, esa vacuna está en el esquema, no se usa. Entonces, yo hice un reel comentando que, oye, no puede ser que tienen que morirse tres muchachos para que comprendan que hay que vacunar. A la gente me preguntaba dónde hay la vacuna. Yo dije, es deber del Estado tenerla, vaya y búsquela. Ah, pero no hay. ¿Usted la tiene? Claro. Ah, pero usted se va a hacer rica con la vacuna. Yo no. Yo no me voy a hacer rica con la vacuna, porque para poner una vacuna de meningococo, imagínese, se mueren tres niñitos y se ponen apenas dos vacunas, tres vacunas, no más. Entonces, le echan piedra a la persona que trae la vacuna al país. Entonces, el deber del Estado, que no lo cumple, un particular invierte su dinero y se ocupa de conseguir la permisología y traer las vacunas al país. Hay que pagarlas. Es la única forma.
0: Y es costoso.
1: Esta, claro, bueno, claro que es costoso porque nosotros somos muy pobres. Pero una vacuna que te da vida, una vacuna que te da vida y que cuesta $80, pero cuando viene un concierto de Bad Bunny, Yo voy a ver a Bad Bunny y tomo cerveza y como y voy y salgo y estoy hasta las 6 de la mañana y gasto mucho más que eso. Y eso no me importa. Eso está bien. ¿Sí o no? Y cada
0: Hay que
1: fin de
0: tener
1: semana.
0: la cultura de que me tengo que inmunizar, ¿no? De que
1: De
0: es
1: que
0: lo
1: me tengo que
0: importante,
1: cuidar, de que
0: de que
1: me
0: me tengo
1: tengo
0: que
1: que
0: cuidar.
1: cuidar. Porque si tú no me cuidas, Estado, yo sí me tengo que cuidar. Aquí no hay salud. Aquí usted se siente mal y va al hospital. Bueno, a lo mejor tiene más suerte que el hospital de San Cristóbal. A mí me gustó mucho que aquí. Pero si va para el hospital, usted sabe que tiene que sacar del bolsillo el 70% de lo que usted le van a hacer, de los costos. Usted sabe que le van a dar el hotel. Usted tiene que dar la sana, la comida, le van a dar el hotel y los médicos. Y usted tiene que necesita una tomografía, aquí está. Necesita laboratorio, aquí está. Y el tratamiento es aquí está. Y necesitamos para poderlo operar que alquile el equipo de Litotrixa, aquí lo alquilo. Entonces, ¿qué hace usted? Usted se blinda con un seguro. Que pague, paga y no lo usa, chévere. Pero el día que necesita, entonces usted con ese seguro, usted sabe que. Eso es deber de Estado. Eso es deber de Estado. Hacer, darle la salud, porque es un derecho nuestro, es un derecho constitucional. Derecho a la salud. El derecho a las vacunas. Es un derecho constitucional. Pero el Estado no las tiene. Entonces, claro, como yo estoy frustrado porque yo no puedo, ni estoy preparado culturalmente, ni tengo pensado que yo me tengo que cuidar, a mí me tienen que cuidar mi Estado, porque me da todo, me da la bolsa CLAP, me da la educación, me da todo. Entonces, le echo fastidio a Jorge porque él trajo las vacunas. Entonces, él es un ladrón y la doctora Badel que las pone es otro ladrón. Bueno, pero es que él tuvo la visión, fue, las compró y las trajo porque ese hueco lo dejó el Estado. Si el Estado cumpliera con su objetivo, no trae vacunas porque se le van a quedar frías las vacunas. Eso
0: Ahí
1: es.
0: donde viene la doctora también el tema de la campaña masiva de información. Porque, por ejemplo, eso que usted dice, yo hice un reel, pero tiene que haber una campaña masiva para entenderle, para que toda la población, porque a veces uno piensa, no, pues la población sabe, está enterada, que es importante vacunarse, pero tiene que reforzarse constantemente y que sea algo sistemático, ¿no? Que esté ahí para que las personas, ¿no? Y se
1: Esa es
0: haga
1: la
0: también
1: labor
0: visible.
1: de la Sociedad Venezolana de Puericultura y Pediatría, visibilizar esto en congresos, en eventos académicos que hacemos todos los meses, todos los años, todo el tiempo, y siempre hacemos comunicados. No uno, revise los comunicados que hemos hecho desde que empezó la tragedia, cómo se tiene que comportar, qué cosas hacer, cuándo vacunar, por qué si la lactancia, por qué no esto, tal. O sea, eso lo hemos hecho mil veces. Y ese es nuestro deber. Lo que pasa es que los verdaderos influencers deben ser personas que estudiaron. Porque contra lo que yo estoy diciendo, llega una X y dice que las vacunas no están bien porque dan autismo, que las vacunas son solamente un negocio, es un chip, y que eso con la inmunidad propia se cura. O sea, a mí me escribieron muchas cosas ese día, a mí me da risa porque yo le comenté al de la inmunidad propia, háblele a la mamá de los tres niños muertos sobre la inmunidad propia y pregúntele si ella no hubiese gastado $80 en una vacuna para que su hijo estuviera hoy con ella. Cuando uno tiene, cuando uno vive, tiene muchos problemas, muchos, muchos problemas. Que quiero tener esto, que quiero ser flaca, que quiero tener un carro, que quiero ponerme las uñas largas, los pelos estirados, las pestañas, y el marido que quiero tener por lo menos el pantalón polo, el carro tal. Pero cuando pierdes la salud, tienes un solo problema, recuperarla. Más nada.
0: Exactamente.
1: Yo quiero tener un carro, yo quiero tener una casa, yo quiero ir para allá, yo quiero gastar aquí, yo me voy a tomar tres botellas de Buchanan, yo todo. Pasas toda la vida gestionando, voy a poner los aparatos, no importa que tenga caries, pero la gente tiene que ver que yo tengo los aparatos porque eso me da estatus. Y yo no voy a dar lactancia, yo voy a dar fórmula porque eso me da estatus. Yo tengo una nani con que le da a mi hijo la fórmula y yo estoy aquí vestida como una princesa. Y le tomo las fotos todos los meses, pero no me importa. Eso es lo que voy a hacer. Ah, pero cuando tu hijo tiene un cáncer, se te cae el mundo y lo único que te interesa es recuperar la salud de tu hijo. Pero si tú hubieses escuchado que esa fórmula está contaminada, como todas las leches, que es de vaca para becerro, que aumenta la enfermedad inflamatoria, que daña el intestino, que puede producir enfermedades que no te van a gustar. Entonces, no.
0: Claro,
1: Es así.
0: es verdad.
1: Pero no, yo no me vacuno. ¿Para qué? No. Hasta que te das y te vas.
0: Hay mitos, hay muchos mitos sobre eso, ¿no? Hay gente que es renuente también a vacunarse,
1: Que nosotros
0: ¿no?
1: somos víctimas de nuestro triunfo. Y le explico por qué.
2: 7:01. 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
4: Seguimos sacudidos por esos terremotos del 24 de junio y si bien debemos seguir siendo solidarios en la medida de nuestras posibilidades con esos venezolanos directamente afectados por los sismos, es necesario no olvidar a otros hermanos necesitados de acciones. Eso lo han recordado los hermanos de la Conferencia Episcopal. Mencionan, entre otros, a los presos políticos que se supone deberían estar libres, pero hay más de 500 que siguen tras las rejas. No podemos olvidarlos. Nosotros agregamos rezar por los familiares de esos privados de libertad que se mantienen unos cuantos en vigilia esperando ver a sus familiares salir libres. Tampoco podemos olvidar a los necesitados de siempre, esos hermanos que duermen en la calle, por ejemplo, porque no tienen dónde vivir y que comen si alguien caritativo les lleva algo. Añadimos nosotros no olvidar a los recluidos en ancianatos que a veces no los visita nadie. Incluimos a esos abuelos que se han quedado solos en sus casas porque hijos y nietos se han ido del país. Esta solidaridad necesaria, muchas veces urgente, es mejor practicarla entre varios, vecinos, otros familiares, compañeros de trabajo, organizaciones sociales, mirada sensible y manos extendidas.
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0: Esperanza incluso frente a situaciones de injusticia o dolor. Me recuerda que, aún en contextos difíciles, siempre hay vida, sabiduría y posibilidades de transformación. Por eso, para mí, la espiritualidad ignaciana no es solamente una forma de rezar, es una manera de mirar la realidad, de tomar decisiones y de poner lo que soy y lo que tengo al servicio de los demás.
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7: 7:08 y 8 minutos.
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Bien, reciban la bienvenida hoy martes, ¿qué? 29, ¿cierto? 29, déjame buscar la fecha porque no la tengo aquí, por acá está, es 28, te voy adelantando. Bienvenidos todos los que hasta ahora están en sintonía de Fe y Alegría y por supuesto el programa Luna, Romance y Melodía. Es un placer estar acá con ustedes para compartir 2 horas aproximadamente de buena música y el compartir herramientas que definitivamente le van a permitir crecer, desarrollarse y fortalecer sus relaciones personales, especialmente en las relaciones de pareja. En la dirección tenemos a Juan Carlos Rosales y en los controles Jonathan García. Gracias, Jonathan, por acompañarme, inspirado totalmente en el tema, ¿no?, de las parejas. Y bueno, quien está frente al micrófono, quien nos habla, el coach emocional Antonio Mosquera. Desde ya pueden empezar a escribirnos para pedir, obviamente, complacencias o sencillamente para opinar sobre el tema de hoy. 0424-794-1460. 0424-794-1460. Y hoy quiero compartirle, he tenido esa inquietud y hoy lo voy a hacer, ¿no? Hablar de el lenguaje, en este caso son los cinco lenguajes del amor. Así se llama un libro que está escrito por el doctor Gary Chapman. ¿Sí? ¿Lo conocen? Bueno, si no lo conoces, pues te voy a estar recomendando hoy ese libro, Los cinco lenguajes del amor, del doctor Gary Chapman. Y lo primero que te voy a decir de una vez, para que te vayas enamorando del contenido: ¿alguna vez has sentido que das todo en tu relación, pero tu pareja parece no darse cuenta? O al revés, ¿sientes que tu pareja no te demuestra amor como a ti te gustaría? El doctor Gary Chapman descubrió que todos, escucha bien, todos hablamos idiomas diferentes al amar. Si tú hablas español y tu pareja habla chino, por más que le grites amor en español, no se van a entender. ¿Sí comprende esa analogía, no? ¿Sí comprende la analogía? Ok. El objetivo, descubrir cuál es el idioma de tu pareja para llenar su tanque emocional. Bueno, y con esto en mente, pues vamos a seguir escuchando música. Son las 7 con 17 minutos. Vamos a dar tiempo que más personas que van llegando a su casita puedan conectarse y disfrutar de la buena música y de estos análisis que nos van a acercar mucho, pero mucho, a lo que es desarrollar relaciones poderosas, relaciones congruentes, relaciones equilibradas, relaciones que nos llenen de verdadera satisfacción. Tenemos por allí a esa Alejandro Fernández, un tema hermoso, disfrútalo a esta hora.

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1: Bien, continuamos en el programa Luna, Romance y Melodía. Y hoy estoy regalándoles un contenido maravilloso. Sobre todo para aprender a poder hablar el mismo idioma que nuestra pareja. Les decía en la introducción que si tú hablas español, pero tu pareja habla chino, es bastante complicado comunicarnos, ¿verdad? Le puede decir mil veces al día, te amo. Y se lo puede incluso entonar, ¿no? Así como que, te amo. Pero como ella no entiende español, pues sencillamente no te va a entender, ¿no? Así que es importante identificar el lenguaje del amor de tu pareja y que tu pareja también conozca el tuyo para que pueda haber una verdadera conexión. Por acá el libro llamado Los Cinco Lenguajes del Amor del Dr. Gary Chapman habla de cinco y los voy a mencionar y luego lo vamos a detallar, ¿no? El primer lenguaje son las palabras de afirmación, ¿ya? Palabras de afirmación. El segundo lenguaje, el tiempo de calidad. El tercero, recibir regalos. El cuarto, actos de servicio. Y el lenguaje número 5, el contacto físico. Allí tenemos enumerado lo que serían pues los 5 lenguajes del amor descritos en este libro maravilloso que evidentemente va a contribuir a que tú entiendas de qué manera debes hablarle a tu pareja. Me refiero, de qué manera mostrarle tu amor, cuál es el lenguaje que predomina. Por ejemplo, si el caso de las palabras de afirmación, que es el primero, ¿no? Palabras de afirmación, ¿de qué trata esto? Para esas personas, las palabras importan más que cualquier cosa. Los cumplidos, en el caso de nosotros los hombres, ¿no? Que a veces se nos olvida, sí, a veces nos olvida darle las gracias a ella por esa comida, porque limpió la casa, porque arregló la ropa, porque atendió a los niños, porque nos atendió con esa pastilla que necesitábamos por la enfermedad, porque nos atendió un familiar, atendió a la suegra. O sea, en el caso del hombre, en el terreno del hombre, a veces se nos olvida que sencillamente que le digas gracias por ese café, estaba delicioso, o por esa comida, hoy estaba exquisita, aunque todos los días se supone que está rica, pero darle las gracias por dedicar el tiempo y cocinar tan rico como a mí me gusta, y decirlo, no es asumir que ella lo sabe. Sí, de repente para uno el hombre es como que, ay, qué fastidio, como que todos los días, no, pero bueno, tú te inventas alguna manera de agradecer a tu esposa por lo que hace en el cuidado de la casa, de los niños, y el cuidado que tiene hacia ti. Entonces, ellas definitivamente van a valorar, yo creo que la mayoría, este lenguaje le aplica yo creo que a la mayoría, sino a todas las mujeres, ¿no? Que le diga, gracias por todo lo que haces por mí. Ese sería el primero, y pudiéramos seguir hablando del segundo, pero tenemos por acá a 7:25, vamos a escuchar otro tema. Recuerda que puedes escribirme al 0424-794-1460 para pedir algún tema o para opinar sobre los 5 lenguajes del amor. Si conoces otro lenguaje, nos lo dice, ¿ya? Lenguaje para comunicarnos eficazmente en el amor. Vamos a escuchar un tema de Vicente Fernández que se llama Vale Más Un Buen Amor.

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1: 7 de la noche y 33 minutos.
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Bien, 7:36, estamos en vivo. Esto es Luna, Romance y Melodía. Bueno, hoy estamos hablando sobre los cinco lenguajes del amor, ¿sí? Ok. Y estamos comentando el primer lenguaje, ¿no? El primero, y lo habíamos comentado, ¿no? Recuerda que la idea es que hablemos el mismo idioma, es decir, que la otra persona entienda cómo quieres ser amado, ¿ya? De qué manera esa persona entiende que le amas, ¿verdad? Tú quieres ser entendido y obviamente tenemos que entender a la otra persona también su lenguaje. Entonces hablábamos de las palabras de afirmación y explicaba un poco que, por ejemplo, es importante, es vital que tanto hombres, obviamente, como mujeres le digan a la otra parte, le digan gracias. Y no solamente agradecer, creo que también podemos decirle: deseo que te vaya súper bien en el trabajo, deseo que hoy tengas un día bonito. Cosas así. Hay gente que de repente dice: eso suena cursi. Sí, porque obviamente estamos en una sociedad donde la gente ha estado cambiando mucho la manera de comunicarse, ¿no? Pero eso que funcionaba hace, qué sé yo, 50, 80 años, pues todavía mueve las emociones. Ok, algo que definitivamente algo que pudiéramos decir como lo que estorba, ¿no?, en esa comunicación es la crítica destructiva. Cuando, yo no sé si tú te has dado cuenta, tú que tienes pareja, cuando te dicen algo feo, ejemplo, si tú le dices: ay, esa comida quedó terrible, ay, ese café como que no sabía café, o cualquier cosita así como esa, ¿no? A la esposa no le gusta mucho eso es un ataque directo, ¿no? Igualmente cuando la esposa le dice al esposo como que: oye, pero ¿qué pasa? No estás trayendo suficiente dinero, no me gusta esa ropa que me regalaste, esa colonia, no me gusta, o cualquier ataque, ¿no? Yo creo que a ningún hombre le gusta que la esposa le diga: oye, no sé, no estoy conforme con todo lo que has hecho. O sea, como que, mejor dicho, no estás haciendo lo suficiente, me siento inconforme. Yo creo que ningún hombre quiere escuchar eso, ¿no? Eso hay que evitarlo a toda costa. Ok, estamos hablando justamente del lenguaje del amor y las palabras, en este caso las palabras de afirmación, tienen que ser obviamente bonitas, ¿no? Y hay una aplicación que podemos dar a este primer lenguaje. Por ejemplo, hoy mismo, hoy, si ya, right now, debes enviarle un mensaje a tu pareja que diga algo específico. Por ejemplo: gracias. Gracias por cuidarme. Gracias por, ay, dejarme esa ropa impecable. Gracias por cocinarme 3, 4, 5 veces al día. Valoro tu esfuerzo. Obviamente ustedes, sí, ustedes las mujeres, obviamente que también pueden decirnos algo bonito, ¿no? Como que: gracias, mi amor, por trabajar todos los días, soportar la calle y el desafío que implica salir a la calle a buscar dinero. Sé que es difícil. Te doy gracias por siempre traernos la provisión a casa. Cosas como esa, tú sabrás qué le vas a decir a tu esposo, pero sí, por favor, todos los días dile algo bonito, porque también nosotros los hombres creo que valoramos eso. Ok, el segundo lenguaje del amor es el tiempo de calidad. ¿Y en qué consiste esto? Bueno, no es solamente estar en la misma habitación viendo televisión o
cualquier otra actividad. Escucha, escucha esto, porque en esto estamos fallando también bastante. Estamos fallando, ¿no? En este lenguaje del amor. El tiempo de calidad es atención plena. ¿Qué significa? Sí, cualquiera puede pensar, oye, pero sí, sí aplica, sí funciona. Claro que funciona. Mírense a los ojos, ¿sí? Mírense a los ojos. Conversar sin distracciones. Sabemos que la distracción que más nos está robando es el teléfono. Sí, las personas pueden estar en la misma habitación, etcétera, se supone que van a compartir, pero la gente está pegada a la pantalla. Ese ladrón de tiempo, ese ladrón de todo, porque nos está robando, bueno, no principalmente el tiempo, pero nos está robando el amor. Pegado consumiendo contenido en la red y no estás dedicando tiempo de calidad a tu pareja. Y te voy a decir algo, eso nos pasa factura a todos. ¿Cómo podemos aplicar este lenguaje del amor llamado tiempo de calidad? Bueno, lo que podemos hacer, sugerencia, esta noche, apaguen las pantallas durante al menos 20 minutos. Siéntense, tómense un té, un café con pan, no sé, una galletita, algo. Y pregunten, ¿qué fue lo mejor y lo peor de tu día? Cuéntame. Ok, 7:43. A esta hora, acá en Luna, Romance y Melodía, les voy a compartir un tema hermoso de Camilo VI. Se llama Perro.

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1: Bien, ahí es esa canción hermosa, ¿verdad? Yo sé que muchas personas identificarán, ¿no?, con el tema de la canción de Camilo Sesto, Perdóname. Y yo sé que muchos hombres quisieran decirle a su esposa, Perdóname. Pero también muchas mujeres pueden decirle a su esposo, Perdóname. Eso no creen que va solamente para los hombres, no, señor. Hay mujeres que también han faltado, ¿no? Y hay hombres que han sido cariñosos, atentos, y de repente no han sido valorados, no le han aplicado el lenguaje correcto del amor. Así que esa canción puede dedicarla a una mujer a un hombre, o un hombre a una mujer. Ajá, ok, eso es para los dos, ok, eso no es para una sola dirección. Bien, hemos hablado entonces del lenguaje del amor, estamos hablando de esos, los cinco lenguajes del amor, el libro que escribió el doctor Gary Chapman, y ya hablamos un poco de las palabras de afirmación, el tiempo de calidad, y ahora vamos a hablar de recibir regalos. ¿A quién le gusta recibir regalos? Levanten la mano. Ajá. Ah, claro que sí, le encanta recibir regalos, y es una forma, claro que sí, es una buena forma de expresar amor. Ok, yo creo que ese lenguaje sí es como universal, ¿verdad, Jonathan? Yo creo que todo el mundo le dan regalo y dice, bueno, ay, qué bien, ok. Ese lenguaje yo creo que todo el mundo lo entiende en chino, en japonés, en cualquier idioma, ¿no? Bien, recibir regalos no se trata de dinero o lujo, sino, escucha bien esta parte, es el pensamiento visual, ¿no? Para ellos el regalo significa, por ejemplo, la gente está pensando pues, que le van a regalar una prenda o un teléfono nuevo. No solamente eso, también un regalo maravilloso. ¿Sabe cuál es pues un regalo maravilloso? Sobre todo para chicas, ¿no? Creo. Pensó en la persona, ¿no? La persona que recibe el regalo. Pensó en mí mientras no estábamos juntos. Uno llega de repente, salió y qué sé yo, tardó 8, 10, 12 horas, tardó 2, 3 días porque estaba trabajando, qué sé yo. Y entonces uno llega y le dice, mi amor, te traje esta panty nueva. Ajá, porque uno sabe cuáles son las panty que usa la chica, ¿no? Sí, bueno, a mí no me da pena, yo sí las compro y le regalo. Ay, mira, te compré esta panty. Yo te compré esta colonia, te compré un detallito, ¿no? Esta prenda, este collar. Me acordé de ti, te traje esto bonito, este dulcito, cualquier cosita. Y ese detalle que puede ser pequeño, le está diciendo a la esposa, a la chica, a la novia, etcétera, pensé en ti mientras no estaba contigo. Pero vamos a ser honestos. Yo no sé tú, Jonathan, aquí que me acompaña Jonathan. Pero ¿a ti te gusta recibir regalos también de tu novia? ¿Sí te gusta? Sí. ¿Estás seguro? Okay. Yo creo que es bonito también, ¿no? Que si ella nos compra un detallito. Y entonces dice, sí, se acordó de mí, qué bonito. Ok. Entonces vamos a practicar ese lenguaje del amor con pequeños detalles. Y hay algo que puede ser un ataque directo a este lenguaje, ¿no? Olvidar fechas importantes, por ejemplo, que se te olvide el cumpleaños, que se te olvide el aniversario, que se te olvide esa fecha en que se conocieron, esa fecha que los ha marcado bonito, ¿no? Se te olvida y no tienes ningún detalle. Eso no es muy bueno para comunicar el amor. ¿Y cómo aplicar nosotros, cómo podemos aplicar de una vez este lenguaje? Bueno, camino a casa, amigo, amiga, camino a casa, cómprale su dulce favorito. Sí, un dulce favorito. Recógele una flor en la calle. Yo lo he hecho varias veces, ¿no? No me cuesta, si no es, a veces me he robado una flor y se la he llevado. Dile, vi esto y me acordé de ti, esta flor es tan bella que yo dije, esto es para ella, ahí se la llevo, ¿no? Algo así. Ok, recuerda que puedes escribirme 0424-794-1460. Repito, 0424-794-1460. Dime, ¿tienes un lenguaje del amor que estás aplicando? ¿Tu pareja entiende cuál es el lenguaje del amor? o no entiende el lenguaje y tú dices, bueno, ¿y qué pasó aquí? ¿Me quiere? ¿No me quiere? Tengo dudas. Hay gente que duda sobre el amor, pero les voy a dejar algo claro. Todos tenemos la capacidad de amar, y de hecho creo que todo el mundo ama. Lo que pasa es que tiene un lenguaje en que manifiesta ese amor. Y muchas veces, aunque uno está expresando el amor en su manera, la otra persona no está entendiendo. O sea, no me ama, no me quiere. Y de repente si te quiere, solo que te repito, tú no estás entendiendo su forma de amar. Por eso el tema de hoy, los 5 lenguajes del amor. Vamos a escuchar este tema de los Ángeles Negros, Murió la Flor.

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1: Bien, seguimos acá, ¿no? En compañía del programa Luna, Romance y Melodía. Bueno, no, tengo una confusión aquí porque tenía un programa parecido y estaba la palabra sentimiento. Bueno, por cierto, gracias Anaís por escribirme. Gracias. Sí, I'm fine, very well. Me siento bien. Gracias a Dios. Estamos acá, cuando hacemos radio nos sentimos súper felices. Los que nos encanta hacer radio, esto no es un trabajo, esto es un placer. Bueno, vamos a complacer de hecho de una vez, aprovechando que nos escribieron por acá una chica, ¿no? Que escucha todos los días el programa, Anaís. Ese tema de Marco Antonio Solís, Mi Eterno Amor Secreto, es para ti, Anaís. Disfrútalo a esta hora.